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2: 5 y 10.

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3: 5 y 36.

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1: ¡5 y 47!

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cuelgan de las paredes como tú los colocaste. 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
5: 6 y 38.

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1: Ahora sí, compadre, vamos a
2: 7 y 26.
1: Con todo gusto para toda la gente que nos está acompañando por acá. Claro que sí, muchísimas gracias por acompañarnos. Solo para toda la raza bonita que nos acompaña esta noche. ¡Sale pues! Eso es El Manicero. Mira nomás, eso. Zapatele, zapatele, mi gente.
3: Zapateyele.

0: Valeria.
1: No, todavía está viva, ¿verdad, primo?
0: Está viva, pariente, está viva.
2: Bueno, a lo que te truje, compadre.
1: Sale, vale, va por la vaca, pariente, y por la burra, pariente.
0: Sale.
1: Así es. Vamos para arriba.

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4: 8 y 2.

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5: 8 y

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3: 8 y 58.

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2: 9:48.

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0: Bienvenidas y bienvenidos a La Hora Nacional. Muchas gracias por acompañarnos.
1: Sí, muchas gracias a todos, Micha. Yo soy Leo y como cada domingo es un gustazo estar con ustedes.
0: Empezamos con el tema del ABC de las emociones, de cómo reconocerlas y pedir ayuda.
1: También hablaremos de la encuesta intercensal del INEGI.
0: Les contaremos sobre la importancia de la detección oportuna del cáncer de mama y dónde pueden recibir atención.
1: Les vamos a explicar cómo sacar una cita médica en el IMSS sin salir de casa.
0: Recordaremos a la científica mexicana Elia Bravo Hollis, conocida como la madre de las cactáceas.
1: Les vamos a contar cómo sacar su licencia permanente en la Ciudad de México y otras entidades del país.
0: Y les diremos por qué las escrituras son un escudo protector jurídico.
1: Acuérdense que pueden escribirnos a La Hora Nacional Oficial. Estamos en YouTube, Facebook, Instagram, TikTok, X, Spotify, en el número 55 34 83 42 39, y en el correo lahoranacional@segob.gob.mx. La adolescencia es una etapa de muchos cambios. Está transformando nuestro cuerpo, nuestra forma de relacionarnos y también la manera en la que entendemos lo que sentimos. Aprender a reconocer y a expresar las emociones puede ayudarnos a, si eventualmente lo necesitamos, poder buscar apoyo.
0: Si quieren más información sobre salud mental para las y los jóvenes, pueden consultar la siguiente página. Por favor, pongan mucha atención. Es www.abcdelasemociones.c.gob.mx. Y si necesitan apoyo, también pueden llamar a la Línea de la Vida al siguiente número, 800-911-2000, con atención personalizada las 24 horas.
1: Ahora, la estrategia ABC de las emociones trabaja con tres ejes: reconocer, comprender y actuar. Y para platicarnos de esto, nos da muchísimo gusto que nos acompañe hoy una vez más la maestra Noemí Juárez Pérez, subsecretaria de Educación Básica de la Secretaría de Educación Pública. Noemí, bienvenida una vez más a La Hora Nacional. Qué gusto tenerte aquí. Ahora no para hablar de historia, sino para hablar de emociones.
2: Me da mucho gusto saludarte, Leo Chas. Es un gran gusto regresar y sobre todo a toda la audiencia de La Hora Nacional.
0: Para comenzar, ¿exactamente qué es el ABC de las emociones?
2: Primero diría que es una estrategia nacional, y en esta estrategia nacional se atiende dos sectores del sistema educativo nacional. El primero, lo que comprende nuestra adolescencia, que son la educación secundaria, particularmente focalizada a las y los adolescentes de tercer grado de secundaria, y

0: todos los jóvenes de la educación media superior. Así es que en un primer momento abarca tercero de secundaria y todo lo que comprende la educación media superior. Es una estrategia nacional, están todas las entidades involucradas, estos dos niveles educativos, y lo que se pretende es dar atención focalizada a este sector de la población que, como bien lo mencionan, es un momento clave en la vida de las personas, es un momento donde estás tú nombrando, donde estás tú posicionándote en el mundo.
1: Y también empezando a reconocer y a nombrar lo que estás sintiendo, que es una cosa que queremos preguntarte por qué se considera que es tan importante como para basar un poco una estrategia entera en esa necesidad que tiene la juventud de empezar a ubicar qué siente y poder hablar de ello.
0: Así es, lo que primero que queremos es darle voz a las propias adolescencias, a las juventudes, también entender cómo se viven de maneras diferentes, que también están atravesados por otras condiciones, y lo principal es saber y reconocer qué están sintiendo, qué están pasando, qué están sobrepensando para poder dar una atención, para poder brindar orientaciones también desde el sector salud, porque estamos trabajando, es algo muy importante de esta estrategia, que estamos las dos secretarías involucradas, educación pública y el sector salud, porque no podemos entender este derecho de la educación cuando tiene que ir también completamente ligado con el derecho a la salud, van de manera paralela. Entonces, esta importancia de que ellos reconozcan qué sienten, qué piensan, que además de todo es algo muy importante, y por qué esta estrategia es muy importante, porque deja de ver el autocuidado. O sea, no solo es el autocuidado, no es tú eres responsable de lo que sientes, tú eres el responsable de cómo salir de eso que
2: edad,
0: sientes.
2: No es lo que menos tienes en la cabeza.
0: Por eso lo hablamos desde lo colectivo, porque el cuidarnos también es una responsabilidad colectiva, por eso debemos de brindar espacios seguros, espacios de diálogo, espacios de confianza, y uno de esos espacios donde pasan gran parte de su etapa formativa es la escuela. Entonces también por eso la escuela debe ser un espacio donde se les escuche, donde puedan hablar y donde se les pueda orientar. Ya dejamos esta idea de, pues tú eres responsable de lo que sientes y sal tú como puedas, o te sientes triste porque ya deja de pensar eso, ya déjate de sentir así, sí. Cuando entendemos que es un bienestar colectivo, es un entorno social en el que se están desenvolviendo también nuestros jóvenes.
1: Noemí, entonces, abcdelasemociones.sep.gob.mx es la página.
0: Así es.
1: ¿Los materiales impresos llegaron a escuelas y familias?
0: Completamente. Pero también pueden descargarla si hay público general interesado que quiera conocer, ¿no? Posiblemente claro. Algún docente, pero que también quiera conocer las de orientaciones de padres, madres, personas cuidadoras. Todas están en este mismo portal, se pueden descargar. Hay también sugerencias de estrategias en el aula para estas horas que se trabajan en las escuelas. Hay más materiales de difusión, de infografías y todo también lo relacionado con el uso de los dispositivos. Son dos estrategias que van de la mano. Así es que una visita que claro. Tendrá muchos materiales y orientaciones.
2: Sí, pues dicen por ahí, ¿no? Que nadie te enseña a ser papá, pero mira, al menos tenemos estas cosas que nos pueden guiar un poquito, ¿no?
1: Claro.
2: Así un es. Muchito.
0: Sí, esa es la finalidad.
2: Así es.
1: Pues muchísimas gracias, Noemí, por haber regresado a la Hora Nacional para platicarnos del ABC de las emociones.
0: Y muchas gracias por el espacio también aquí para darla a conocer.
2: Pues muchas gracias a ti, Noemí Juárez Pérez, subsecretaria de Educación Básica de la Secretaría de Educación Pública.
0: Gracias.
2: Y gracias a ustedes. No se vayan, tenemos más.
1: El INEGI presentó los resultados de la encuesta Intercensal 2025, que es un ejercicio estadístico que actualiza la información sobre la población y también sobre las viviendas en México.
2: Y la encuesta se levantó en más de 7.3 millones de viviendas y sus resultados son representativos a nivel estatal, nacional y municipal. Esta información permite conocer las necesidades de todas las comunidades y hacer que los servicios lleguen a todo el país.
1: Si quieren conocer los resultados, pueden hacerlo en la página inegi.org.mx/programas/EIC/2025. Hoy nos acompaña el doctor Mauricio Rodríguez Abreu, titular de la Unidad de Estadísticas Sociodemográficas del INEGI, para platicar un poquito más sobre esta encuesta. Doctor, bienvenido a La Hora Nacional.
3: No, un gusto estar aquí con ustedes.
2: Al Oigan, contrario, doctor.
1: Sobre todo para que nos cuente un poquito más sobre esta encuesta Intercensal 2025, ¿qué nos permite conocer esta encuesta, por ejemplo, sobre las necesidades de las distintas comunidades del país?
3: Como ya lo mencionaban, esta encuesta, primero que nada, es la más grande en la historia del Instituto, en la historia de México. Wow. Con estas 7.3 millones de viviendas que visitamos, nos permite llegar precisamente a nivel municipal de información. Eso es importante porque a ese nivel solamente lo logramos con los censos de población. Entonces ahora la encuesta intercensal nos permite justo actualizar la información de los municipios para que quienes hacen política no solamente tengan información a nivel estatal, sino que puedan focalizarla un poco mejor. Información en materia de cuántas personas viven en cada municipio, en cada entidad, cuál es

0: la edad promedio de la población, si están asistiendo a la escuela, si saben leer y escribir, si están trabajando, cómo son las condiciones de la vivienda en las cuales están estas personas habitando, si tienen agua, servicios, internet y bueno, y otras muchas variables que precisamente nuestro objetivo como instituto es acercarle a la población, pero también a los tomadores de decisiones esta información para que ya ellos puedan hacer las políticas que correspondan.
1: ¿Cuál es la diferencia entre los censos poblacionales que hace el INEGI y esta encuesta intercensal?
0: ¿Un censo qué es? En un censo barremos todo el país. Vamos a todas y cada una de las viviendas, tocamos la puerta, visitamos 2, 3 veces hasta que nos responden y en realidad tenemos una fotografía con el mayor nivel de detalle. Ahí llegamos incluso a nivel de manzana de brindar información para los usuarios. Ahora, en una encuesta intercensal, eso es una encuesta, no es un censo. Tomamos una muestra de esas viviendas. Ya lo mencionabas, 7.3 millones de viviendas. Uh-huh. Eso se traduce a 1 de cada 5 viviendas del país fueron visitadas.
2: Wow.
0: Entonces, no es un censo porque no barremos todo el país, pero aún así, digamos que sí, dimos una limpiadita muy por encima, sí, muy bien, para actualizar esa información.
1: Está increíble. Oye, ¿dónde podemos consultar estos resultados?
2: Por
1: ¿dónde está?
0: ¿Dónde está la información? Bueno, claramente en la página de internet del INEGI, www.inegi.org.mx. Ahorita van a encontrar ahí inmediatamente un enlace a la encuesta intercensal. Instituciones como el Consejo Nacional de Población, las Secretarías de Estado, Educación, Salud, hacen su planeación. CONAPO hace proyecciones de población, actualiza las que ya tiene y muchas instancias federales pueden empezar a planear cuántas escuelas van a construir o hay que hacer más escuelas o hay que reconvertir las escuelas tal vez para atender personas de edad avanzada.
2: Claro. Claro.
0: O qué servicios de salud requerimos. Sabemos también por resultados de la encuesta que la población con discapacidad se concentra en edades avanzadas. Entonces, ¿qué servicios requiere esta población? Entonces, justo nos da esta fotografía, pero nos invita a planear hacia el futuro las necesidades de la población.
1: Oiga, doctor, ¿y qué otros datos interesantes arrojó la encuesta?
0: Bueno, primero que nada, que la población ya no crece tanto como crecíamos antes. Y eso ha modificado la estructura de la población. Por un lado, hoy por primera vez en la historia de México, 1 de cada 10 personas tiene 65 años o más de edad, ¿no? Entonces ya estamos entrando a esa fase de envejecimiento. Si nos vamos al extremo, digamos, hablando de personas mayores, nos vamos a los nacimientos, también lo que vemos es que ha disminuido el número de hijos e hijas. Y bueno, algo que también podríamos hacer énfasis es, como lo mencionaba, esta encuesta actualiza la información después de la pandemia. Antes de la pandemia, en términos de servicios en los hogares, por ejemplo, poco más de la mitad de los hogares en el 2020 tenía internet. Ahora supimos, gracias a esta encuesta, que 3 de cada 4, es decir, el 75% de los hogares ya cuenta con internet. Claramente la pandemia nos obligó a acelerar esta penetración del internet y de la mano también se incrementó un poco dispositivos electrónicos, tabletas, celulares.
2: Así es.
1: Pues muchísimas gracias por haber venido a platicarnos todo esto. Está interesantísimo.
0: No, pues muchas gracias a ustedes y de nuevo invitarlos a consultar la información.
2: Muchas gracias, doctor Mauricio Rodríguez Abreu, y muchas gracias a ustedes. Ya lo saben, no se vayan.
1: Octubre es el mes de sensibilización sobre el cáncer de mama. Es un tema que requiere información clara y recordar que si tenemos cualquier cambio en las mamas, es importantísimo ir de inmediato al centro de salud.
2: La Secretaría de Salud tiene información sobre las acciones de detección, los factores de riesgo, los signos y síntomas y los estudios que pueden realizarse de acuerdo con la edad y las características de cada mujer.
1: Este año se presentó el Protocolo Nacional de Atención Médica de Cáncer de Mama, que busca fortalecer la detección, el diagnóstico y la atención integral. Lo pueden checar en www.gob.mx/salud/prensa/Protocolo Nacional de Cáncer. Y para platicar un poquito más sobre todo este tema, está con nosotros hoy la doctora Alexandra Garcilaso Reyes. Ella es oncóloga médica del INCAN y nos da mucho gusto tenerla aquí, doctora. Bienvenida.
3: Muchas gracias por la invitación y por el espacio.
2: Al contrario, doctora, bienvenida una vez más. Para empezar, ¿por qué es tan importante hablar de detección oportuna, de detección temprana en el cáncer de mama?
3: Creo que es una pregunta fundamental. En el cáncer de mama y en todos los tipos de cáncer, entre más pronto los diagnosticamos, tenemos más probabilidades de cura y de tener tratamiento mucho menos agresivos y con mejor calidad de vida.
1: ¿Cuáles son los principales signos o cambios que las mujeres tenemos que estar checando y que en caso de presentarlos tenemos que ir a consultar al personal de la salud?
3: Quienes más nos conocemos somos nosotros mismos. Ante la identificación de cualquier cambio en las mamas es una alerta, hay que buscar por qué. La mayoría de las veces el cáncer de mama se puede palpar. Se palpa como una bolita, un nódulo que no duele, que puede crecer muy lentamente y que además puede no dar ninguna otra manifestación. Manifestaciones también frecuentes pueden ser cambios en la piel, secreción por el pezón, cambios en el tamaño de las mamas, que el pezón se invierta y también, muy importante, las axilas. Me gustaría también mencionar que no necesariamente tenemos que tocar algo y es por eso que es fundamental la mastografía a partir de los 40 años.
2: Oye, doctora, y ahorita que habla de la edad de los 40 años, ¿a qué edad hay que empezar con estas detecciones, digamos?
3: Para mí es importante un mensaje: el cáncer de mama no depende de la edad. La mediana de diagnóstico en México es de 52 años, es decir, es el momento más común. Sin embargo, puede aparecer en cualquier momento de la vida. A partir de los 18 años se recomienda la autoexploración. Se puede recomendar a los 7 días después del inicio de la menstruación, una vez al mes. Se recomienda también revisión clínica a partir de los 25 años de edad, una vez al año, y la mastografía, como lo comentaba, a partir de los 40 años de edad para la población en general. Quienes tienen familiares o hay ya más riesgo, pues se hacen consideraciones especiales.
1: Claro, porque la edad no es un factor, digamos, de riesgo, pero la genética sí, ¿no? Y hay probablemente también otros factores de riesgo que queríamos preguntarle, pues, ¿cuáles son?
3: Ese es un punto bien importante porque sí, la genética es un punto fundamental, es un factor de riesgo, pero únicamente 10% del cáncer de mama está asociado a un antecedente hereditario. La mayor parte del cáncer de mama es multifactorial, no es hereditario, y factores de riesgo, bueno, el primero es ser mujer. El segundo sí es la edad. Algunos factores hormonales pueden ser fundamentales, por ejemplo, haber empezado a menstruar a muy corta edad, antes de los 12 años, o tener una menopausia después de los 50 años. Esto es porque nuestro cuerpo ha estado expuesto a mucha cantidad de estrógeno, de hormonas, la obesidad y el sobrepeso. ¿Por qué? Porque ahí tenemos muchísimo que hacer. También el sedentarismo, se está empezando a ver qué tipo de alimentación.
2: Mujeres que tengan dudas, preguntas, alguna página de internet, algún lugar en físico.
3: Afortunadamente ya hay muchos medios de comunicación. La página del INCAN tiene también información importante acerca de cáncer de mama. Afortunadamente en la mayoría de los centros de salud ya hay y se cuenta con información. En las páginas también de la Secretaría de Salud se puede encontrar información. Y mi mensaje, aprovechando tu pregunta, es:
2: por favor,
3: el miedo no nos sirve, es común, lo tenemos que ver. ¿Por qué? Porque tenemos que tomar acción y también es un mes para acompañar a quienes están viviendo o quienes hemos tenido familiares que han vivido con este diagnóstico.
1: Ay, doctora, Alexandra Garcilaso Reyes, oncóloga médica del INCAN, le agradecemos mucho la visita.
3: Gracias por la
1: y sobre todo ese último mensaje, ¿no? Que parece que nada más un mes del año tenemos que poner atención y esto, tristemente, ojalá no fuera así, pero pues no es así, ¿no?
3: Sí. Y estamos con compromiso para hacer las acciones necesarias.
1: Le agradecemos mucho que haya estado aquí con nosotros en la Hora Nacional.
3: Gracias.
2: Y gracias a ustedes, no se vayan.
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2: Y ahora vamos con un trámite que puede interesarle mucho a las personas que manejan un automóvil, la licencia permanente.
6: Sí, si ustedes quieren hacer este trámite, aquí les dejamos un tutorial para que sepan cómo hacerlo paso a paso.
7: Amigos y familia de la Hora Nacional, recuerden que la Ciudad de México ha extendido el periodo para tramitar la licencia de conducir permanente, todo 2026. En este espacio, te mostraremos cómo realizar este trámite fácilmente. Los interesados deben gestionar una cuenta llave CDMX para agendar su cita, realizar el pago en establecimientos autorizados y presentar su documentación oficial en los módulos correspondientes. El procedimiento requiere que los solicitantes que realicen el trámite por primera vez aprueben un examen teórico sobre reglamentos de tránsito y seguridad vial. Aquellos que ya poseen una licencia tipo A pueden realizar el trámite de forma simplificada. Una vez obtenida, la licencia puede portarse de manera física o digital a través de la aplicación oficial del gobierno capitalino, eliminando la necesidad de renovaciones futuras. Ahora bien, revisemos algunos detalles importantes. ¿Quiénes sí pueden tramitarla? Personas mayores de 18 años. capitalinos que nunca han tenido licencia permanente. Aquellos que ya poseen una licencia tipo A

0: pueden realizar el trámite de forma simplificada. Conductores con licencia tipo A vencida o vigente en la Ciudad de México, residentes del Estado de México y quienes la tuvieron antes de 2017, así como aquellas personas que requieren una nueva emisión por actualización de datos o daño en el plástico anterior. ¿Quiénes no pueden tramitarla? Personas de otros estados que no radiquen en la Ciudad de México o en el Estado de México, quienes ya tengan su licencia permanente en buen estado o quienes no aprueben el examen teórico o no realicen el pago. Pasos a seguir. Crea tu cuenta llave CDMX. Busca el trámite licencia permanente en llave.cdmx.gob.mx. Genera tu línea de captura. Realiza tu pago. No olvides guardar tu comprobante. Agenda tu cita en el módulo más cercano. Para agendar la cita, ingresa con tu cuenta llave CDMX al sistema de cita. Selecciona la opción evaluación, elige licencia permanente y selecciona el módulo y horario. Si no encuentras disponibilidad en la sede de tu preferencia, revisa en otras alcaldías o intenta en distintos momentos del día, ya que los espacios se liberan temprano por la mañana. El día de la cita, entrega tus documentos. Te toman la fotografía y biométricos e imprimen tu licencia. Así de fácil. Importante, el examen se puede realizar en línea a través de la plataforma digital oficial o de forma presencial en las computadoras habilitadas en los módulos de la Secretaría de Movilidad, CEMOVI. Y recuerda que puedes realizar este trámite en Ciudad de México, Oaxaca, San Luis Potosí y Tamaulipas. Acércate a la página de tu entidad correspondiente. 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Hasta la próxima.
1: Tener una escritura pública no solamente da certeza jurídica, también puede convertirse en una herramienta para prevenir problemas como el fraude o el despojo.
2: Y es que muchas veces las personas creen que basta con tener un contrato privado o un recibo. Para hablar de la importancia de escriturar y de cómo podemos proteger nuestro patrimonio, nos acompaña el notario Guillermo Vigil Chapa.
1: Ahora, antes de entrar en materia, les recordamos que pueden tener más información y orientación sobre este y cualquier otro tema relacionado en la página del Colegio Nacional del Notariado, que es www.notariadomexicano.org.mx. Ahora sí, notario, bienvenido de vuelta a La Hora Nacional.
3: Qué amable, gracias por la invitación.
1: Oiga, ¿por qué se puede decir que una escritura pública funciona algo así como con un escudo protector para no perder un inmueble?
3: Claro, en el Colegio de Notarios siempre estamos impulsando esta protección, este escudo protector, que va en dos sentidos. Uno, hay que tener las propiedades escrituradas y después inscritas en el registro público de la propiedad. Y eso es lo que realmente nos va a dar la certeza y la tranquilidad de que la propiedad es nuestra y está a nuestro nombre. Y el día de mañana que alguien se haga una controversia respecto de esto, tenemos todos los elementos para poderlo acreditar. Ese es nuestro escudo protector desde el punto de vista legal. Ahora, en el Colegio de Notarios también nos hemos preocupado porque este escudo protector vaya en otro sentido. Hemos implementado medidas de seguridad en los documentos que entregamos a los interesados. Las escrituras como tal las conserva el notario y le entregamos a los interesados una copia certificada que le llamamos testimonio. Ese testimonio es el que circula y nos hemos preocupado también porque tenga medidas de seguridad, quinegrama, marca de agua, códigos bidimensionales. O sea, tienen muchas cosas esos documentos para que sepan que están viendo un documento expedido por un notario de la Ciudad de México. Si hay dudas, también el Colegio de Notarios puede ayudarnos. 55 11 18 19. Se habla al Colegio de Notarios. Se puede consultar también la página del Colegio de Notarios de la Ciudad de México, colegiodenotarios.org.mx. Ubica tu notaría y ahí puede uno hablar a la notaría y corroborarlo. Independientemente de que traen un código que se puede leer con un teléfono, uh-huh, y ahí viene toda la información y podemos saber que coincide.

0: o no coincide y si estamos en presencia de un documento que es bueno o un documento apócrifo.
1: Ah, bueno. Hay documentos que avalan la propiedad que tiene uno, pero pueden ser muy viejos, de casas muy viejas tal vez. ¿Conviene hacer este proceso de nuevo para tener estos documentos con estas medidas de protección que usted nos está platicando?
0: Ya no se puede hacer porque esas medidas son actuales en base a la tecnología actual. Lo único que tienen que ver es que efectivamente el título que tienen sea una escritura expedida por un notario. Como se puede verificar, siempre hay un sello de autorización. Hay una rúbrica. En la parte de atrás hay datos de inscripción en el registro público de la propiedad. Esa es la manera en que lo pueden hacer. Y si tienen dudas, contacten al notario. Si el notario ya no está en funciones, contacten al Colegio de Notarios y pueden salir de dudas. Martes, miércoles y jueves de todas las semanas tenemos consultoría gratuita y pueden ir simplemente para decir: oiga, notario, tengo una duda. Este documento que tengo, ¿es una escritura con la que acredito en la propiedad? Y ahí se sientan con un notario, revisa la documentación y les decimos si sí es y si no es, cuál es el proceso para que la puedan obtener.
2: Ah, perfecto. Pues motivo más para visitar al notario de confianza.
0: Así es.
2: Muchísimas gracias por habernos acompañado una vez más aquí en La Hora Nacional.
0: Muchísimas gracias por la invitación.
1: Notario Guillermo Vigil Chapa, gracias. Y gracias a ustedes, por favor, no se vayan, esto se va a poner mejor todavía. Los jardines botánicos son espacios donde se conserva, se estudia y se comparte la diversidad vegetal. En México hay alrededor de 40 jardines botánicos que resguardan miles de especies.
2: Nuestro país es uno de los grandes centros de diversidad de cactáceas, muchas de ellas endémicas y son parte de nuestros paisajes, de nuestra alimentación y hasta de nuestra identidad cultural.
1: Por eso estudiar las cactáceas ha sido muy importante para conocer y conservar nuestra biodiversidad. Y en esta historia hay una mujer que dedicó prácticamente toda su vida a hacerlo, la bióloga Elia Bravo Hollis, pionera de la botánica mexicana y una de las grandes especialistas en cactáceas de nuestro país.
2: Ella publicó el muy famoso libro Las Cactáceas de México, hizo muchísimas expediciones y su trabajo fue fundamental para el desarrollo del Jardín Botánico de la UNAM, que fue inaugurado en 1959. Vamos a conocer un poquito más sobre su historia.
3: Elia Bravo Hollis fue una de las pioneras de la investigación en ciencias biológicas de nuestro país. Nació en la Ciudad de México el 30 de septiembre de 1901 y en 1918 entró a la Escuela Nacional Preparatoria. Ahí tomó clases de biología con el profesor Isaac Ochoterena, quien, con ayuda de sus alumnas y alumnos más destacados, entre ellos Elia, formó el Departamento de Biología, semilla del futuro Instituto de Biología. Al concluir el bachillerato, Elia Bravo decidió estudiar biología, contra los deseos de su familia y a pesar de que esa carrera universitaria aún estaba en proceso de formalización. Elia inició sus estudios en 1924, junto con su colega Leopoldo Ancona, tomando clases en la Escuela de Medicina y en la Escuela de Altos Estudios. Finalmente, Elia se recibió como la primera bióloga de México. Al mismo tiempo que la Universidad Nacional obtenía su autonomía, en 1929, se fundó el Instituto de Biología, donde Elia Bravo fue nombrada encargada del herbario y comenzó a enfocarse en la botánica. En esos años, el gobierno buscaba que las investigaciones de la UNAM se ajustaran al proyecto nacionalista, así que el profesor Ochoterena le encargó a Elia el estudio de las cactáceas, una familia de plantas características del paisaje mexicano, y a las que Elia se dedicaría con pasión el resto de su vida. En 1931, Elia recibió la maestría en Ciencias Biológicas por la UNAM, con su tesis, Contribución al conocimiento de las cactáceas de Tehuacán. En 1937, después de 5 años de arduo estudio y recolección de especies, publicó la primera edición de su obra magna, Las Cactáceas de México, una enciclopedia botánica en torno a esa vasta familia vegetal que demuestra su importancia biológica, cultural, ritual y económica. Durante sus años como investigadora, Elia fundó la Sociedad Mexicana de Cactología en 1951 y exploró casi todo el país. En muchas ocasiones, por la falta de carreteras y las limitaciones financieras, viajó acompañada de otras y otros investigadores, como la bióloga especialista en insectos y mariposas, Leonila Vázquez, para apoyarse mutuamente en sus prácticas de campo. De esta manera, Elia logró tener alrededor de 160 publicaciones, 60 descripciones taxonómicas y 59 cambios de nomenclatura, así como viajar a Estados Unidos, Panamá y Brasil para compartir sus avances científicos. En su honor, actualmente existe la colección Jardín del Desierto Elia Bravo, en el Jardín Botánico de la UNAM. El Jardín Botánico Elia Bravo Olis, en Zapotitlán, Salinas, Puebla. Y al menos 6 especies de cactáceas y una subespecie hacen referencia a su nombre y apellido, como la Heliobravoa chende, la Areocarpus bravoanus, Opuntia bravoana o la Opuntia eliae. Tras varios años de estudiar, analizar, enseñar, clasificar y divulgar el valor de las cactáceas, Elia Bravo Olis, también llamada Madre de las Cactáceas Mexicanas, falleció el 26 de septiembre del 2001 en la Ciudad de México. Elia escribió Memorias de una vida y una profesión, obra que fue publicada después de su fallecimiento. En sus últimas líneas, poco antes de cumplir casi 100 años, escribió: espero sinceramente que las generaciones de biólogos que me sucedan y todos aquellos que aman la vida sepan conservarla.
1: Y hasta aquí la primera parte de La Hora Nacional. No se vayan, todavía tenemos más información de servicios, salud, cultura y opciones para conocer nuestro país.
2: Antes de irnos, queremos mandarle saludos a Verónica Muñoz Centeno, Sergio Ponce, Carlos Alberto Álvarez, José Luis Hernández Álvarez, Marcela García Pérez y Gerardo Domínguez.
1: También a Edgar Bennett Bucio, Yadira Elías, Oscar Sánchez, Luis Gutiérrez, Alfonso Rosas, Sandra López y Vanessa Guerra. Muchas gracias por acompañarnos todas las semanas.
2: Recuerden que nos encuentran como La Hora Nacional Oficial en YouTube, Facebook, Instagram, TikTok, X, Spotify y en el número 55 34 83 42 39. También nos pueden mandar un correo electrónico a lahoranacional@segob.gob.mx.
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1: Sinaloa, buenas noches. Qué gusto contar con su atención en un nuevo programa de La Media Hora Estatal. Como cada domingo, lo invitamos a recordar pasajes de nuestra historia y a celebrar nuestra cultura y gastronomía, además de presentarle temas actuales sobre salud y sociedad que debemos conocer. Soy Gabriela Ríos. ¿Qué les parece si iniciamos? Amigas, amigos, Juan Manuel Esparza nos invita a pasar a la cocina de los sabores y aromas de Sinaloa para platicar de uno de los manjares que nos ofrece el mar, el camarón. Referido también como el oro rosa del Pacífico sinaloense. Es un marisco versátil que ha inspirado cientos de recetas y formas para disfrutarlo. Crudo, cocido, asado. ¿Usted cómo lo prefiere?
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2: Hay sabores que no necesitan presentación porque apenas llegan a nuestra mesa, sabemos que algo está por comenzar, que en Sinaloa uno de esos sabores tiene bigotes, tiene cola y vive en el mar. Los esteros y las manos de quienes durante generaciones han hecho de la pesca una forma de vida. Sí, el camarón sinaloense, historia del oro rosa de Sinaloa. Muchas gracias, Gaby. Buenas noches, querido auditorio. Qué placer saludarte una vez más en los sabores y aromas de Sinaloa. Soy Juan Manuel Esparza. Y este domingo, precisamente, te quiero platicar acerca del camarón sinaloense. Cuando llega a finales de septiembre, y ahora principios de octubre, para muchos sinaloenses también llega una temporada muy esperada, la del camarón. Pero detrás de ese producto que hoy encontramos en un aguachile, en un caldo, en unas empanadas, en un ceviche, o simplemente unos camarones preparados con limón y chile, existe una historia muy profunda.

0: La relación de Sinaloa con el camarón comenzó mucho antes de que este producto se convirtiera en uno de los grandes protagonistas de nuestra gastronomía. Las comunidades asentadas cerca de nuestras costas y esteros aprendieron a aprovechar la riqueza que tenían enfrente de ellas: peces, moluscos y crustáceos que formaban parte de su alimentación cotidiana. Con el paso del tiempo, la pesca se convirtió también en una actividad económica y en una forma de vida. Comunidades de la costa sinaloense crecieron alrededor del mar y de los sistemas de esteros y lagunas, y el camarón comenzó a ocupar un lugar muy especial. Y hay un dato que ayuda a dimensionar la importancia de este producto. Sinaloa es hoy el principal productor de camarón del país. La historia de su cultivo comenzó a tomar forma desde la década de los 70. En 1972 se construyeron los primeros estanques experimentales en la Laguna de Huizache, al sur de Sinaloa. Y fue en el año de 1983, en Las Grullas, municipio de Ahome, cuando se obtuvieron las primeras cosechas comerciales de camarón cultivado. Desde entonces, la actividad creció hasta convertir al estado en una potencia camaronícola. Y para tener una cifra concreta, durante el 2025, Sinaloa produjo 153.301 toneladas de camarón, de acuerdo con los registros de Conapesca, recopilados por el gobierno del estado. Esa producción representó el 47.2% del valor nacional, con ingresos de aproximadamente 12.360 millones de pesos. Es decir, cuando hablamos del camarón sinaloense, no estamos hablando solamente de un ingrediente de nuestra cocina. Hablamos de una actividad que durante décadas ha generado alimento, empleos, economía y una profunda identidad alrededor del mar. Pero hay algo interesante: el camarón no solamente se come, también se conserva. Antes de que existieran refrigeradores en cada casa, secar y salar los alimentos era una manera de prolongar su vida. Y así surgió también una de las presentaciones más tradicionales, el camarón seco. Y ese camarón terminó viajando de las comunidades costeras hasta las cocinas de todo el estado. Con él se preparan caldos, sopas, guisos, salsas, diferentes recetas familiares. Hay un ceviche de camarón seco delicioso. Después llegaron nuevas formas de prepararlo y nuestra cocina hizo lo que sabe hacer muy bien: agarrar un ingrediente, ponerle identidad y hacerlo nuestro. El camarón terminó convertido en protagonista de ceviches, aguachiles, cócteles, camarones empanizados, al mojo de ajo, a la diabla y bueno, una interminable forma de prepararlos. Y quizá por eso octubre tiene un sabor diferente en Sinaloa, porque detrás de cada camarón que llega a nuestro plato hay una historia de mar, de trabajo, de familias, de pescadores y de comunidades que han aprendido a mirar mirando hacia el agua, mientras nosotros miramos nuestro plato con un delicioso camarón. Nos escuchamos el próximo domingo, seguramente con más sabores y aromas de Sinaloa. Buena noche.
1: Esta noche en el Espacio de Cultura, Georgina Martínez nos comparte una interesante charla con el artista de doblaje Héctor Lee, quien nos habla de su trabajo, comparte valiosos consejos para los jóvenes que desean incursionar en este medio y también aborda el tema obligado, la irrupción de la inteligencia artificial en el mundo del doblaje.
2: Y mientras tanto, en el Salón de la Justicia.
3: Amigos de Sinaloa, muy buenas noches tengan todos ustedes. En nuestro Espacio de Cultura, hoy tenemos el honor de tener aquí a un gran artista del doblaje, pero sobre todo un ser humano maravilloso. Se trata de Héctor Lee Vargas, que pues conocemos mucho de lo que él, las voces de él que le ha prestado a otros artistas, y pues nos da mucho gusto tenerlo aquí en Sinaloa. Y pues primero que nada, bienvenido a Sinaloa.
4: Muchísimas gracias, me siento muy contento.
3: Apapachado,
4: de porque todos tienen una actitud muy agradable, muy bondadosa hacia mí, y entonces con un gran ánimo vengo aquí. Mi gran amigo Omar tiene la bondad de invitarme a tan bonitos eventos como el que vamos a tener en el día 4 a las 12:30. Vamos a volver otra vez al Teatro Pablo de Villavicencio, y vamos a estar ahí dando autógrafos.

0: fotógrafos, tomándonos fotos, pues para seguir con el show, para seguir con la variedad.
1: Tiene una voz poderosa. ¿Cómo inicia usted en el doblaje y cómo se ha transformado en todos estos años el doblaje en México?
0: Esa es buena pregunta. Yo me inicié por accidente.
1: A ver.
0: Sí, porque me dejaron un trabajo ahí cuando iba a la secundaria de doblar unos tubos. Y busqué en la sección amarilla cómo doblar los tubos. Decía un comercial: no se apure, la cosa es sencilla. Busque tal cosa en la sección amarilla. Ahorre tiempo, dinero y esfuerzo. Y busqué en la sección amarilla y encontré doblaje de voces. Y pregunté: ¿y qué es eso? Me dicen: pues el doblaje de voces es que llegan las películas de otras partes, de otros países, principalmente de Estados Unidos, y son traducidas, adaptadas y dobladas por actores al español. Porque en aquel tiempo casi eran puros actores de cine, de teatro, de televisión.
1: Los que hacían el doblaje.
0: Los que hacían el doblaje, sí. Ahora ya, como dicen, ya cualquier hijo de vecino hace doblaje. Porque pues bueno, se ha diversificado. Tiene su chiste para que quede de una forma. Lo que le gusta al público es que quede creíble.
1: Exacto.
0: Por eso hay personajes muy marcados. Como son Homero Simpson, como es Goku, y los actores Humberto Vélez y Mario Castañeda están muy identificados precisamente porque les dan la característica de autenticidad, de veracidad, que pues ven que son personajes muy bien hechos. Y obviamente pues la diferencia de cómo era el doblaje antes en la actualidad, pues es muy marcado, porque antiguamente uno doblaba viendo una pantalla de cine y se doblaba en cinta magnética. Actualmente pues ya es un monitor de televisión y se graba en una computadora, o si es a vía remota con un sistema de Session Link, pero básicamente pues es lo mismo, ponerles la voz a personajes que hablan en otro idioma.
1: Suena sencillo, pero ¿qué cosas de este pasado, cuando había menos tecnología, no tienen en la actualidad, ahora que hay muchísima tecnología? ¿Qué cosas extraña de esos personajes emblemáticos que usted hizo, ¿no?
0: Principalmente el profesionalismo y a continuación las voces. Las voces eran muy bonitas, tenían voces preciosas, ¿no? Que yo conocí, que eran muy características. Y que en la actualidad, pues como dicen, no lo digo yo, lo dicen muchos, que suenan iguales.
1: Y esto de la IA, ¿qué opina? Que también a través de forma artificial se puede doblar una voz.
0: Ah, no, sí, se puede hacer muchas cosas con la inteligencia artificial. Afortunadamente en México ya está legislado para que sea un delito el presentar trabajos de doblaje. Cosa que no les gusta a las compañías, porque se podrían ahorrar mucho dinero.
1: Claro.
0: De por sí, son algo que diferencia mucho del doblaje en el pasado al doblaje actual, es el pago. Antes era muy bien pagado el doblaje, y ahora ya no. Ahora es muy mal pagado. Y tardan mucho tiempo en pagar.
1: Qué triste, ¿no?
0: O sea, si me dicen los muchachos que les aconseje, pues la verdad es que es triste, pero es mal pagado, ¿no? Y luego se molestan, se enojan porque uno menciona que hay una mafia del doblaje y ellos dicen: no, no, lo que pasa es que llamamos nada más a nuestros amigos. Pues eso y mafia es lo mismo, ¿verdad?
1: Claro.
0: Ajá, yo lo puedo decir y a muchos luego les incomoda, les molesta, pero pues hay que decir la verdad, ¿no? Para que en las nuevas generaciones que haya
1: sepan
0: a lo que se van a enfrentar. Sí, así como dices tú de la IA. Pues, o sea, la IA supuestamente no puede entrar en el doblaje. De hecho, ya lo han hecho. Pero pues queda bien chafa.
1: Claro, porque la voz humana tiene esos sentimientos.
0: Sí, la voz humana tiene sus matices, tiene sus ritmos, tiene sus colores, tiene una forma interpretativa humana.
1: Así
0: entonces,
1: es.
0: Pues nada lo va a poder suplir.
1: Claro, de sus personajes, mencióneme así un top de 5 de los que más lo han divertido, los que más le han significado en su vida profesional.
0: Ah, claro, claro.

0: Pues hay varios personajes, por ejemplo, el perico de Aladín.
1: Uh-huh. Iago, el perico de Aladín. Sí, si el rey se me vuelve a dar de esas horrendas galletas, lo voy a convertir en jalea. Ya me tiene harto.
2: Ay, qué hermoso.
0: ¿Verdad? Ese es un personaje. O el pingüino de Batman. He venido directamente desde Ciudad Gótica. Sí, para nombrarme el nuevo alcalde. Ese es otro personaje.
2: Hermoso también.
0: El gran Kaiosama de Dragon Ball Z de la Batalla de los Dioses. Hola, terrícolas. Quiero invitarlos a mi concierto, donde voy a estar interpretando unos temas muy bonitos. Puros temas de monos chinos. Y los que no vayan son unos cabezas huecas.
2: Qué hermoso. Cada uno, antes de delinear un personaje, ¿usted se lo imagina? ¿Le dicen las características o cómo es el proceso?
0: Bueno, tú lo ves en el idioma original. Uh-huh. Ya nada más lo tienes que hacer en el idioma. Digo, en tu idioma. Por ejemplo, si el personaje dice:
3: My name is Oswald Cobblepot, the penguin.
0: Pues dices:
3: Mi nombre es Oswald Cobblepot, el pingüino.
0: Darle la interpretación uh-huh. que tiene, ¿no?
2: Porque ¿y de su cosecha si le mete a veces o no lo deja?
0: Claro, claro. Bueno, uh-huh. antes sí te dejaban. Uh-huh. Ahora casi no. Uh-huh. Casi no. Sí.
2: Oiga, qué placer platicar con usted. ¿Qué le pudiera decir a las nuevas generaciones, a toda esa gente que lo admira tanto por tantos años de trabajo? ¿Qué les puede decir? ¿Qué hay dentro de usted? ¿Qué hay en esa voz?
0: Pues les puedo decir que me sigan admirando y que vayan a verme al teatro y que vayan a verme al cine, uh-huh. ¿verdad? Y al Teatro Pablo de Villavicencio, uh-huh. para que si realmente me admiran, pues podamos platicar, tomarnos una foto, grabarles un audio y escribirles un autógrafo en algunas de mis ilustraciones, de mis prints, como dicen los chicos
2: ahora.
0: Uh-huh. Me traje unos prints muy bonitos uh-huh. para autografiárselos. Entonces, pues me va a dar mucho gusto recibirlos.
2: Muchas gracias. Qué bonito tenerlo aquí en Sinaloa. Muchas y pues gracias. Esperamos seguirlo teniendo por muchos años más. Y gracias por la entrevista.
0: No, encantado. Gracias a ti por entrevistarme, chata. Oiga, ahí está el detalle. Les mandamos un fuerte abrazo a todos mis amigos culichis. ¿Verdad?
2: Y de todo Sinaloa.
0: Y de todo Sinaloa, de Guasave, de Mazatlán.
2: El nombre está bien grandote, Sinaloa. Muchas gracias.
4: Estimado auditorio, el maestro Teodoso Navidad Salazar ha realizado un trabajo de investigación extraordinario sobre el municipio de Angostura, en el que minuciosamente nos ha llevado a explorar sus pueblos y a conocer sus personajes más célebres. Acompáñame a continuar aprendiendo sobre Angostura en un nuevo pasaje de nuestra historia.
5: Saludo a la audiencia de la media hora estatal. Soy Teodoso Navidad Salazar y esto es Sinaloa, pasajes de nuestra historia. Bueno, pues viajando por los pueblos de Angostura y conociendo la trayectoria de personajes nativos de estas fértiles tierras, llegamos a San Antonio, una comunidad comisaría perteneciente a la Alcaldía Central. Este rancho fue paso obligado de las diligencias que prestaban el servicio de pasaje entre Topolobampo, Playa Colorada y Angostura, después de haber salido del fuerte. Para el año 1902, San Antonio era celaduría de Angostura. Hay un dato interesante que señala que el 21 de enero de 1937 fue publicado en el Diario Oficial de la Federación la resolución presidencial dotando a 198 campesinos de la comunidad con 1.231 hectáreas. Un personaje nativo de San Antonio es Carlos Bell Castro, músico y cronista, que nació en mayo de 1940. Sus trabajos sobre poesía y música han sido publicados en El Sol de Sinaloa. Él vive actualmente en la comunidad de Oso Viejo desde 1973. Es ejidatario y fundador del Museo Comunitario que lleva su nombre. Forma parte de la Asociación de Historiadores y Cronistas del Estado de Sinaloa. Y luego, pues, de aquí, de esta comunidad de San Antonio, nos vamos a San Isidro, que en 1902 alcanzó el rango de celaduría en Angostura. Hay un pasaje histórico importante. La historia señala que en las inmediaciones de la bajada de este núcleo de población fue asesinado Melquiades Camacho, apodado El Viejo. Esto fue en agosto de 1940, cuando regresaba de las

ciudad de Guamúchil después de atender algunos asuntos oficiales. Lo acompañaban su hijo Arturo, de 9 años, Juan Burgos, comandante de la policía de Angostura, el profesor Francisco Argüelles y su hermano Alejo. En la emboscada también murieron su hijo Arturo y el comandante de la policía, logrando escapar el profesor Argüelles, quien se hizo pasar por muerto, y Alejo, que pudo huir de las balas. Melquiades Camacho, el viejo, fue un destacado líder social que asesoró a los campesinos para la formación de los comités agrarios y sindicatos. Su lucha tuvo los frutos deseados, logrando las dotaciones de los ejidos de la región: el Ébano, San Antonio, Los Horcones, Aloey, Angostura, La Esperanza, Batamoto, solo por mencionar algunos. Cabe destacar que primero fueron dotaciones provisionales en 1935 y luego resueltas por el presidente Lázaro Cárdenas en 1937. Tal vez la muerte de Melquiades Camacho el Viejo haya sido producto de su actividad en la búsqueda de la formación de ejidos en esta comunidad, en esta región de Angostura. Y de aquí nos vamos al Saucito, que en 1902 era celaduría de Angostura. Actualmente el Saucito es comisaría en la sindicatura de Lilama. Aquí nació, en esta comunidad, el Saucito, nació don Juan Angulo en 1896, uno de los pioneros en el cultivo de garbanzo. La variedad creada por él a base de tesón fue denominada garbanzo español inmunizado. Después obtendría la variedad breve, que revolucionó el cultivo, trayendo mejoras en la comercialización en mercados como España, Cuba, Colombia y Brasil, por mencionar algunos países. Otro personaje que nació en el Saucito en abril de 1915 fue don Rosendo G. Castro, quien se destacó como líder obrero. Trabajó en el ingenio azucarero de El Dorado y en el campo 8 del ingenio Los Mochis, hoy ejido 9 de diciembre. Junto con otros líderes, organizó a los obreros de la compañía azucarera de Los Mochis para luchar por mejores prestaciones laborales. En 1935 fue elegido delegado de la Unión de Obreros y Campesinos del Norte de Sinaloa. Al año siguiente, organizó a los obreros y campesinos de los ingenios de Navolato y El Dorado, y luego fue su representante ante la Junta de Conciliación de Arbitraje. Por su destacada participación en esta lucha, fue elegido secretario general del Sindicato Nacional de Trabajadores de la Industria Azucarera. En 1940, Rosendo G. Castro fue diputado federal. En 1945, dentro del local, donde se festejaba la solución a los problemas de los obreros del ingenio de Tamazula, Jalisco, fue muerto a balazos por Miguel Montaño, después de una discusión sin importancia, por lo que se consideró que ese hecho fue un acto políticamente planeado. Y bueno, desde el Saucito nos vamos a Toberi, que es una comisaría en la alcaldía central. El nombre era utilizado por los indígenas para designar cierta clase de pescado. Un dato histórico es que en este municipio, en este antiguo asentamiento humano, se detenía la diligencia que prestaba el servicio de pasaje en su recorrido desde el fuerte, pasando por Topolobampo, con destino final en Playa Colorada. Tobería o Toberi fue celaduría de la alcaldía de Angostura en 1902. Y bueno, de aquí nos vamos a La Tuna, comisaría de la sindicatura de Aloey, en este lugar donde nació Cristino C. Romo en 1894, que fue condiscípulo de Gabriel Leiva Velázquez. Trabajó en el periódico La Voz del Norte, propiedad de don José Sabás de la Mora. Aprendió tipografía bajo la conducción de Crescencio Corona. Esto le sirvió para continuar en el campo de la información en Guaymas, El Fuerte y Hermosillo. Aprendió telegrafía y se empleó en ferrocarriles. Ejerció el comercio y la agricultura ya establecido en Guamúchil, Sinaloa, en 1916. Fue regidor por Guamúchil en el Ayuntamiento de Mocorito y síndico también de esa comunidad. Hombre de ideas liberales, perteneció a la logia masónica simbólica número 9, a donde se afilió en 1919. Fue fundador del Banco del Noroeste de México, Sinaloa Motors, almacenadora de Sinaloa, comercial de Guamúchil, entre otras muchas empresas que emplearon a miles de personas en la región. A través de la Fundación Cristino C. Romo, apoyó a miles de estudiantes de escasos recursos económicos. Falleció el 5 de enero de 1979. Como reconocimiento a su trayectoria, su nombre fue impuesto al Centro de Estudios de Bachillerato Tecnológico y de Servicios número 45. El Ayuntamiento de Salvador Alvarado le otorgó la medalla al mérito post-mortem en 1988. Y para finalizar, nos vamos a La Unión, perteneciente a la Alcaldía Central, donde nació el destacado historiador Herberto Sinagawa Montoya en 1930. Un brillante periodista e historiador, fue reportero del Sol de Sinaloa y después director del mismo periódico. Se desempeñó como responsable de la edición de noticiarios de Canal 3 de televisión. Su obra literaria es muy vasta. Colaboró en distintos periódicos y revistas locales y nacionales. Fue un investigador

0: Investigador acucioso, publicó Sinaloa, Historia y Destino, edición que ha sido reimpresa en más de 3 ocasiones. Además, publicó también El Agua al Revés, Sinaloa, Agricultura y Desarrollo, Juan de Dios Batis, Geografía, Música de Viento, Magia y Esplendor de Angostura. Ha publicado las novelas Fácil de Arder y El Derrumbe del Infierno. Las biografías de Juan de Dios Batis, como ya lo comenté, y de don José Ángel Espinosa Ferrusquilla, este destacado compositor de música ranchera, originario de Choix. Herberto Sinagawa Montoya desempeñó tareas en la administración pública del Ayuntamiento de Culiacán y publicó sus trabajos en distintos periódicos, como ya lo comenté, en El Sol de Sinaloa, El Debate y en un sinfín de revistas culturales locales y nacionales. Herberto Sinagawa fue ejemplo para las nuevas generaciones de investigadores. Falleció el 6 de abril de 2018. Bueno, y por el momento concluimos este viaje por estas fértiles tierras del municipio de Angostura. Esto ha sido todo en Sinaloa, pasajes de nuestra historia. Soy Teodosio Navidad Salazar, hasta la próxima. Muy buenas noches.
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3: La pobreza, la desigualdad, la violencia y la vulnerabilidad colocan a las mujeres y niñas en situaciones que pueden ser aprovechadas por redes y personas que lucran con sus cuerpos. El 23 de septiembre es el Día contra la Explotación Sexual y Trata de Mujeres y Niñas. Las mujeres y las niñas no somos mercancía. Para hablar de esto, doy la bienvenida al abogado, doctor en Derecho, Osvaldo Miranda.
4: Hola, muy buen día a tu auditorio. Y bueno, hoy nos toca platicar un poco sobre la explotación sexual y trata de mujeres y niñas. Algo importante aquí, recordemos que esta explotación, el por qué se da, y esta explotación con fines sexuales, se da a través del sometimiento. Someter, que es cuando se va la fuerza, cuando se agrede, y a partir de esos momentos hay violencia. Y puede ser una violencia económica, puede ser una violencia física, puede existir una discriminación, y esto para fines sexuales. Puede ser con mujeres ya mayores de edad o con niñas de cualquier edad, que puedan involucrarlas, ojo, puedan involucrarlas en estos puntos. ¿Y por qué se da esta parte de involucrarlas? Porque pueden ser engañadas, pueden ser amenazadas, pueden ser violentadas por un tema de poder, inclusive hasta sus propios familiares pueden, a través de una amenaza, y abusar de ellas.
3: En Tlaxcala se ha conocido una red que existía en donde incluso hombres les proponían matrimonio a ciertas mujeres. Y ya que les decían que sí, y ellas creían que eran sus esposos amorosos, pues resulta que las prostituían. Y en alguna de ellas, cuando tenían hijos, las controlaban a través de controlar las criaturas, ¿no? En otros países se controla a través de los papeles, ¿no? Y claro, siempre hay coerción, siempre hay amenazas, siempre están en peligro, siempre están sometidas, incluso muchas de ellas, pues, manipuladas para el consumo de drogas, porque la explotación sexual es bastante, pues, no se puede vivir de otra manera si no está alcoholizada o mediante drogas. Entonces, ninguna mujer o niña debe ser tratada como mercancía. Por eso es importante hablar y hacer visible el Día Internacional contra la Explotación Sexual y Trata de Mujeres y Niñas. Detrás de la trata hay vidas. No son cifras ni mercancías, son mujeres con historias, con nombres, con derechos. La explotación sexual convierte su vulnerabilidad, el hecho de que ellas quieran una mejor realidad, que quieran ganarse un dinero en un trabajo, llegaron buscando empleo y las cooptaron y entonces cayeron en un negocio de trata, en una vulnerabilidad donde su libertad y su dignidad quedaron amenazadas.
4: Así es, recordemos que atrás de este tema de explotación sexual hay personas y es toda una red, hay una captación de las mismas a través de plataformas digitales, a través de contactos y demás. ¿Quién las va a estar

0: beneficio, pero un beneficio para un tercero. Y es ahí donde entra esta parte de la violencia, y tengamos cuidado con estas plataformas digitales. Quiero comentar algo importante desde un punto de vista jurídico, y tengamos cuidado. ¿Por qué? Porque los puntos importantes donde se desprende toda la trata de personas en México es el estado de Tlaxcala y Querétaro, y ahí se llevan a todas las partes de la República y a todas las partes del mundo.
1: Pero también pudiera suceder en otro lugar. Entonces, mucho cuidado, porque incluso en Mazatlán se sospecha que ya hay captación.
0: Por la parte de los cruceros.
1: Trata de personas. Uh-huh. Así como trafican armas, así como trafican drogas, así trafican con personas también. Y esto es precisamente el delito de la trata de personas, y en el caso de mujeres y niñas con fines de explotación sexual. Nuestros cuerpos no están a la venta. Mientras exista quien compre, venda o lucre con los cuerpos de las mujeres y las niñas, es necesario seguir señalando la explotación sexual y la trata. Frente a ellas debe haber, o frente a nosotras, debe haber derechos, protección y también libertad. ¿Algo para cerrar?
0: Sí, pues esto no es únicamente la trata de personas, no es solamente un delito contra la libertad sexual, también constituye una violación grave a toda la dignidad humana, a la libertad, a la integridad, a la igualdad y, algo importante, a la vulneración total del interés superior del menor.
1: Gracias al doctor Osvaldo Miranda.
2: Amigos, es momento de despedirnos, el tiempo se ha agotado. 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
5: 11 y 11.

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0: Revista del Consumidor Radio. ¿Te da miedo que tu plancha queme tu blusa favorita? En nuestro estudio de calidad pusimos a prueba distintas planchas de vapor y te demostraremos que no necesitas gastar una fortuna para tenerla mejor.
1: Además, ¿sabes cómo actuar en caso de que un siniestro afecte tu vivienda? En nuestra brújula de compra te explicamos de forma sencilla cómo elegir un seguro de casa-habitación que proteja tu patrimonio. Quédate y descubre cómo cuidar tu dinero.
0: Revista del Consumidor.

0: ¿Cuánto tiempo inviertes a la semana tratando de quitarle las arrugas a tu ropa favorita? El ritmo de vida actual exige que el cuidado de nuestras prendas sea rápido, seguro y eficiente.
1: Y aunque existen textiles que no necesitan alisarse, la plancha de vapor ha evolucionado para seguir siendo una pieza clave en nuestro hogar.
0: A diferencia de las tradicionales planchas secas, las de vapor requieren menos esfuerzo y reducen el riesgo de dañar tejidos como el algodón, lino, mezclilla o poliéster.
1: En su interior cuentan con un depósito de agua que al calentarse libera vapor a través de los orificios ubicados en la suela. La combinación de calor y humedad suaviza las fibras de tela, lo que permite que se estiren y recuperen su forma original.
0: Además, en la actualidad existen algunas que cuentan con tecnología anti-sarro, golpe de vapor para arrugas difíciles y funciones verticales para alisar sin una tabla de planchado.
1: Para que tu compra sea inteligente y elijas una aliada que mantenga tu ropa en óptimas condiciones, realizamos un estudio de calidad en el que se pusieron a prueba algunas planchas de vapor.
2: En este estudio de calidad de planchas analizamos 23 modelos de planchas de 11 marcas distintas.
0: Para garantizar tu seguridad y el cuidado de tu economía, el laboratorio verificó la resistencia del cable a las altas temperaturas, el consumo eléctrico y que ninguna plancha presentara escurrimientos o calentamiento en las zonas que tocas con las manos.
1: También pusimos a prueba su desempeño, qué tan rápido calientan, qué tan bien distribuyen el calor en la suela y, por supuesto, su capacidad real para desarrugar distintos tipos de tela.
0: La buena noticia es que todos los modelos analizados son seguros para usarse en casa. Además, 6 modelos obtuvieron la máxima calificación en su desempeño general. Hablamos de equipos de Black & Decker, Advio Home, Hamilton Beach, Koblenz, Taurus y Tefal.
1: Si planchas con el tiempo contado antes de salir al trabajo, considera esto. 3 modelos de la marca Rowenta y uno de Tefal fueron los que más tardaron en alcanzar su temperatura máxima.
0: Y hablando de temperatura, el control del calor es clave para no arruinar tus prendas. En nuestras pruebas, un modelo de Oster y uno de Rowenta no lograron distribuir la temperatura de manera uniforme en toda la suela.
1: También deberás tener cuidado al planchar telas delicadas con un modelo de Black & Decker, Chi, Mainstays, Oster y 2 modelos de Hamilton Beach, ya que presentaron variaciones térmicas importantes al cambiar sus ajustes de calor.
0: Además, toma en cuenta que un modelo de Hamilton Beach y las versiones Etna y Sakura Steam de Taurus requieren más pasadas para quitar las arrugas.
1: Y mucha atención al etiquetado, ya que 20 de 23 modelos analizados incumplen la norma oficial mexicana. Esto porque no presentan la información comercial completa en sus empaques, instructivos o garantías. Revisa muy bien lo que compras.
0: Un detalle que llamó mucho nuestra atención es cómo se relaciona el precio con la calidad. A veces creemos que invertir más garantiza el mejor equipo, pero comparar opciones nos puede dar grandes sorpresas.
1: Por ejemplo, en el mercado puedes encontrar un modelo de Rowenta y uno de Chi que rebasan los 2,000 pesos, obteniendo en el laboratorio calificaciones de bueno y muy bueno.
0: Mientras que, por el lado de las opciones más económicas, un modelo de Taurus y otro de Black & Decker, que rondan los 300 pesos, alcanzaron la excelencia en su desempeño.
1: Al final, la mejor plancha no es necesariamente la más costosa o la de diseño más llamativo, sino aquella que se adapta a tu ritmo de vida, cuida tus prendas favoritas y se ajusta a tu presupuesto.
2: La información completa de este estudio de calidad la puedes revisar en la Revista del Consumidor en su versión digital y su versión impresa.
3: Revista del Consumidor.
0: Tu casa es el hogar donde compartes momentos con quienes más quieres y donde construyes recuerdos inolvidables.
1: Sin embargo, un incendio, una inundación, un robo o un fenómeno natural pueden ocurrir de manera inesperada y generar pérdidas económicas importantes.
0: Pero contar con un seguro de casa-habitación te ayuda a proteger tu vivienda y los bienes que hay en ella, desde muebles y electrodomésticos hasta obras de arte y, en algunos casos, tus mascotas. Ten en cuenta que la cobertura depende de lo establecido en tu póliza sobre los daños parciales o totales ocasionados por los diversos riesgos existentes.
1: Por eso es importante revisar qué tipo de seguro estás contratando. Las coberturas más comunes te respaldan ante lo impredecible: incendios, explosiones, tormentas, terremotos, erupciones, huracanes,

0: inundaciones e incluso ante huelgas o actos de vandalismo.
1: Y como los accidentes ocurren, también hay seguros que cubren otro tipo de responsabilidades. Por ejemplo, en el caso de que tú o alguien de tu familia causen un daño a un tercero, ya sea dentro o fuera de casa.
0: Si un siniestro te obliga a salir de tu vivienda, no te preocupes. Hay pólizas que cubren gastos extraordinarios. Incluyen estancias en hoteles o alojamientos temporales, costos de mudanza y remoción de escombros. Además, ante un robo también puedes proteger tus pertenencias como dinero, joyas, obras de arte, muebles y electrodomésticos.
1: Y para tu mayor tranquilidad, puedes sumar coberturas adicionales para tus equipos electrónicos, apoyo legal e incluso servicios de emergencia como plomería, cerrajería, electricidad, auxilio vial y guardería para tus mascotas.
0: Ahora, ¿cuánto cuesta proteger tu patrimonio? Los costos varían según la aseguradora y el nivel de protección que elijas.
1: En la revista del consumidor de septiembre, comparamos seguros para casa-habitación de distintos bancos y aseguradoras a través de sus cotizadores en línea. Para este ejercicio, consideramos una vivienda propia de 250 metros cuadrados. Consúltala.
0: Recuerda que las tarifas cambian según el valor y las necesidades de tu vivienda. Lo ideal es consultarlo directamente con un agente de seguros o ejecutivo bancario para obtener tu cotización exacta.
1: No olvides que si necesitas ayuda, tienes a quien acudir.
0: Para localizar a un agente de seguros capacitado, acércate a la Asociación Mexicana de Agentes de Seguros y Fianzas, AC, en amasfac.org o al 5555-142090.
1: Y si quieres verificar que un agente o institución estén autorizados, la Comisión Nacional de Seguros y Fianzas te asesora en https://diagonal/www.gob.mx/CNSF o llamando al 5557-247400.
0: Para resolver cualquier duda, inconformidad o reclamación, la Condusef te respalda en condusef.gob.mx o en el 5553-400999. Infórmate, compara y protege lo que más quieres.
1: Por último, toma en cuenta estos consejos clave antes y después de contratar.
0: Compara opciones y elige una póliza que se adapte a las necesidades reales de tu hogar, garantizando protección a un buen costo.
1: Al contratar, proporciona los datos exactos sobre el valor y las características de tu vivienda, ya que la información incorrecta puede afectar el pago de una indemnización.
0: Una vez que tengas tu póliza, revísala a detalle. Verifica los datos, las condiciones generales y la cobertura de responsabilidad civil.
1: Guarda copias digitales de la póliza, comprobantes de pago y escrituras.
0: Mantén siempre tus pagos al corriente para no perder la vigencia de tu protección y ante cualquier siniestro, ten a la mano tu número de póliza para comunicarte de inmediato con la aseguradora.
1: Si quieres saber más detalles, consulta nuestra sección Brújula de Compra en la revista del consumidor, ya sea en su versión física o digital.
0: Porque proteger tu hogar y vivir con tranquilidad también requiere informarse.
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1: 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En X las cuentas son @rdelconsumidor y @profeco. Y en TikTok, síguenos como @Profeco.
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1: 10 y 8.

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3: 10 y 42.

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6: 1 y 31.

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2: Una y 41 minutos.

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3: Una y 49 minutos.

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1: ¡2! ¡54!

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5: 3 y 25.

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1: Gracias, gracias por ir a toda la raza que está solicitando por ahí temas de la grabación. El 100% de la banda, 100%, 100%, 100%, 100%, 100%, 100%, 100%.

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2: 100.9 3 y 53.

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3: 4 y 14 minutos.

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3: 4 y 24.

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3: 5 y 13.

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2: 5 FM. Y 22.

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2: 5 y 30 minutos.

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3: 5 y 40.

0: 5 y 48.
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6: 6 y 3.

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3: 6:58.
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3: 7 y 7 minutos.

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1: 7 y 17.
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0: 7 de la mañana con 30 minutos. Muy buenos días. Ya estamos aquí listos en los influencers, Olegario Quintero, los influencers de la noticia. Este lunes 5 de octubre estamos iniciando semana y qué bueno que esté con nosotros para que se informe, ya que durante la próxima hora y media le tendremos la información más relevante en las secciones. Ya a partir de las 8:15 en esta mesa, el hombre noticia, Olegario Quintero, estará coordinando la mesa de análisis de los influencers de la noticia. Y saludo con mucho gusto a mi compañero Rogelio Sánchez, que ya nos tiene la información más relevante de este lunes.
1: Así es, hola, ¿qué tal, Héctor? Muy buenos días a ti, por supuesto, a todo nuestro auditorio. Arrancamos con la información y déjeme contarle que la UAS elabora nuevos programas de estudio y libros de texto para su bachillerato 2027. Otorgan la distinción de investigadora honorífica de Sinaloa a la doctora Alba Victoria López Salazar. Estudiantes del COBAES obtuvieron el segundo lugar mundial en una competencia de robótica en California. Protección Civil Culiacán llama a no tirar basura ni muebles en canales para evitar inundaciones. Protección Civil del Estado supervisó más del 85% de las guarderías y eliminó el gas LP. Las llamadas falsas al Cuerpo Voluntario de Bomberos de Culiacán disminuyeron un 50% durante este año. Refuerzan la atención a familias afectadas por altas mareas en las comunidades de Las Aguamitas, Navolato. La Secretaría de Marina activó el Plan Marina para auxiliar a poblaciones costeras afectadas en Sinaloa. Y por último, entregan reconocimientos al Grupo de Operaciones Especiales del Estado y reciben a nuevos policías de proximidad.
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0: La presidenta de México, Claudia Sheinbaum, afirmó que las Fuerzas Armadas nunca recibirán una orden para reprimir al pueblo y destacó su labor en la defensa de la soberanía y seguridad de México. Durante la conmemoración del 205 aniversario de la Armada de México y el 202 aniversario de la Constitución de 1824, en Veracruz señaló que la actuación de las

0: Fuerzas Armadas deben apegarse a la Constitución, los derechos humanos y el uso racional de la fuerza establecido por la ley. También destacó una mayor presencia de mujeres en dichas instituciones.
1: Bueno, las Secretarías de la Defensa Nacional y de Relaciones Exteriores informaron que inició la operación concurrente conocida como Espejo, esto en la frontera de Tamaulipas, mediante la coordinación entre autoridades militares de México y Estados Unidos. Por parte de México participan 500 elementos del Ejército y la Guardia Nacional con 12 helicópteros UH-60, drones y equipos antidrón. El operativo busca contribuir a evitar el tráfico de drogas y personas en la frontera común.
0: Esta semana inician en el Senado de la República las comparecencias de secretarios de Estado como parte del análisis del segundo informe de gobierno de la presidenta Claudia Sheinbaum. La secretaria de Gobernación, Rosa Isela Rodríguez, abrirá este lunes el ejercicio ante la Junta de Coordinación Política. El martes 6 de octubre, el secretario de Hacienda, Edgar Amador Zamora, comparecerá ante el Pleno. Posteriormente acudirán los titulares de Seguridad, Relaciones Exteriores y Economía, mientras que las comparecencias de Medio Ambiente y Educación aún tienen fecha pendiente.
1: La Agencia Nacional de Seguridad Industrial y de Protección al Medio Ambiente, ASEA, informó en su cuenta oficial de Instagram que fue hackeada durante la madrugada de este domingo. El incidente ocurrió a las 1.52 horas y la dependencia realiza las gestiones para recuperar el control de la cuenta. La ASEA pidió hacer caso omiso de cualquier comunicación difundida por esta red social hasta nuevo aviso y señaló que informará cuando se reanude la difusión oficial. Para consulta, las personas reguladas pueden comunicarse al correo contacto@asea.gob.mx.
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0: 7:34 en la Universidad Autónoma de Sinaloa comenzó la elaboración de nuevos programas de estudio y libros de texto para su bachillerato. Los materiales se aplicarán a partir del ciclo escolar 2027-2028. Jaxibio Urrea nos tiene la información.
3: La Universidad Autónoma de Sinaloa inició los trabajos para elaborar los programas de estudio y libros de texto que integrarán el currículo de bachillerato UAS 2027, informó la Dirección General de Escuelas Preparatorias. La directora de la Dirección General de Escuelas Preparatorias, Marisol Mendoza Flores, explicó que los nuevos materiales serán implementados a partir del ciclo escolar 2027-2028 y deberán responder a las características del nuevo currículo universitario.
4: Que están hechos a la medida los programas de estudio que nosotros manejamos desde el bachillerato de nuestra universidad y por ello es importante que atendamos todas las orientaciones que enmarca el currículo del bachillerato UAS 2027, que es el que vamos a empezar a implementar el nuevo ciclo escolar.
3: Durante la reunión con coordinadores estatales de academias, se establecieron las primeras orientaciones para que los contenidos mantengan correspondencia con los programas de estudio y con el modelo educativo UAS 2026. El asesor del bachillerato en rectoría, Armando Flores Arco, señaló que este proceso también debería alinearse con las disposiciones de la Secretaría de Educación Pública relacionadas con la nueva escuela mexicana y los acuerdos vigentes para educación media superior.
1: Bueno, continuando con la información, el gobierno de Sinaloa a través de CONFIO otorgó la distinción de investigadora honorífica a la doctora Alba Victoria López Salazar, profesora investigadora de la Facultad de Derecho Culiacán de la UAS para el periodo 2026-2028. La académica fue reconocida por su trayectoria científica, su participación en proyectos de investigación y su labor en programas de posgrado. La distinción le permitirá representar al Estado en actividades científicas y acceder a convocatorias de apoyo para ponencias y publicaciones. Escuchemos.
5: En caso como tal, se reconoce mi trayectoria a nivel nacional como integrante del Sistema Nacional de Investigadoras e Investigadores de SECITI, quienes aquí en el estado formamos parte del Sistema Nacional, pues a nivel estado, con la constancia, con la distinción que nos da SECITI como investigadores nacionales, con eso podemos participar en la convocatoria y entonces nos distinguen como investigadores honoríficos.
1: Bueno, López Salazar señaló que este reconocimiento también fortalece los indicadores académicos de la Universidad Autónoma de Sinaloa y llamó a más investigadoras y estudiantes a involucrarse en la generación de ciencia y tecnología.
0: 7:37, estudiantes de COBAES obtuvieron el segundo lugar mundial en una competencia de robótica realizada en California. Lili Rodríguez nos platica.
6: El director general de COBAE, Santiago Insunza Cázares, destacó los logros de estudiantes del colegio en concursos académicos, deportivos y culturales, principalmente en robótica, donde han obtenido triunfos a nivel nacional e internacional y que han elevado el reconocimiento de la institución. Detalló que el pasado fin de semana, un equipo de COBAE

0: Participó en una competencia en California con 25 países y obtuvo el segundo lugar mundial, superando a Estados Unidos, que quedó en tercero, mientras Rumania ocupó el primero. México fue representado por Cobaes, lo que ha contribuido al incremento de la matrícula a 11.800 estudiantes.
1: 11.800 estudiantes, es decir, traemos alrededor de 500 estudiantes más, y eso es producto pues de muchas cosas. Una es que los planteles de Cobaes están mejorando, tienen otra cara por toda la inversión que se está haciendo, pero también es producto del reconocimiento que está teniendo la institución, porque muchos estudiantes de Cobaes están ganando cada vez más concursos, sobre todo en el área de robótica, que es lo que más ha sobresalido, donde tenemos estudiantes que están ganando a nivel nacional. De hecho, acaban este fin de semana de ir a California un equipo nuestro de estudiantes y obtuvo el segundo lugar entre 25 países. Incluso le ganamos a Estados Unidos.
0: Anunció que en 2 semanas otro equipo de Culiacán viajará a China a la etapa internacional de robótica, y en diciembre un grupo más competirá en Puerto Rico, posicionando a Cobaes como una preparatoria de buena calidad para los padres de familia.
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3: Bueno, para este lunes 5 de octubre se registra un cielo nublado en gran parte del estado, con una actividad eléctrica en Ahome y El Fuerte. Durante las primeras horas de la mañana se reportan lluvias moderadas con acumulados localmente fuertes en Ahome, El Fuerte y Juan José Ríos. Para las próximas 3 horas se mantendrá alta la probabilidad de precipitaciones, aunque con tendencia a disminuir durante la mañana. Se esperan lluvias fuertes de los 25 a 50 milímetros en zonas de Ahome y El Fuerte colindantes con Sonora. En Juan José Ríos se pronostican lluvias moderadas de los 5 a 25 milímetros, mientras que para Guasave, Angostura, Navolato y Culiacán podrían registrarse lluvias ligeras con acumulados de 0.1 a 5 milímetros. Durante el resto del día prevalecerá cielo medio nublado con temperaturas máximas de los 34 a 38 grados, rachas de viento de 30 a 50 kilómetros por hora y un oleaje de entre 1.5 y 2.5 metros de altura.
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4: 7:40 a.m. En más información, Protección Civil de Culiacán pidió a la población evitar arrojar basura, muebles y electrodomésticos en canales y drenes, debido a que pueden bloquear el paso del agua y aumentar el riesgo de inundaciones durante las lluvias. El director de la dependencia, Jesús Vil Mendoza Ontiveros, informó que brigadas municipales han retirado colchones, estufas, lavadoras y salas de estos espacios. Quienes necesiten deshacerse de algún mueble pueden solicitar apoyo vía WhatsApp al 667-3311-330, enviando fotografía y ubicación. Escuchemos.
5: En este sentido, nosotros todas las lluvias contamos con un plan operativo en donde nos coordinamos con las autoridades de seguridad. En este caso nos dividimos la ciudad para poder llevar a cabo las atenciones y peticiones ciudadanas del 911, así como aquellas que en un momento se requieran por las altas lluvias o las fuertes lluvias que han venido.
4: Agregó que Culiacán mantiene disponibles 25 refugios temporales y cuenta con más de 300 elementos de seguridad de auxilio para responder ante posibles emergencias en coordinación con autoridades estatales y federales. 7:41 a.m. Es momento ya de irnos a nuestra primer pausa. Es breve, quédese con nosotros y recuerde, 8:15 en esta mesa, el hombre noticia Olegario Quintero, coordinando y moderando el espacio de análisis de los influencers de la noticia. Vamos a la pausa.
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0: Bueno, ya son las 7 de la mañana con 43 minutos y continuamos con la información. Y déjeme contarle que Protección Civil del Estado ha supervisado más del 85% de los centros de atención infantil registrados en el Estado durante este año. La dependencia informó que no ha sido necesario aplicar clausuras recientes y que uno de los principales avances ha sido la eliminación de gas LP en la mayoría de las guarderías. Liliana Rodríguez tiene los detalles.
1: Protección Civil del Estado ha realizado más de 500 visitas de supervisión a centros de atención infantil en lo que va del año, desde Choix hasta Escuinapa, lo que representa más del 85% de los 509 centros registrados en el Registro Nacional. El operativo abarca a nivel inicial y preescolar, públicos, privados y mixtos, que atienden a niñas, niños desde los 43 días de nacidos hasta los 6 años. Las revisiones son de identificación, análisis y evaluación para la mitigación de riesgos, y de acuerdo con la encargada del área, Aleida Noris Félix, no se han requerido suspensiones o clausuras en los últimos meses porque las fallas detectadas se han subsanado. El principal riesgo, atendido desde el 2023, dijo, es la eliminación del gas LP, que actualmente solo persiste en alrededor del 5% de las guarderías ubicadas en Los Mochis, Mazatlán y Culiacán.
2: Trabajamos siempre identificando también, en este caso, centros de atención infantil que cuenten con salidas de emergencia, y esta se como marca la ley. La ley nos dice que la salida de emergencia debe ser opuesta a la de entrada de uso común. Nosotros siempre exhortamos e invitamos a los padres de familia que sean ellos quienes estén atentos en qué lugar dejan a sus hijos, ya que es el tesoro más grande que tenemos.
1: La dependencia llamó a padres de familia a verificar que los centros cuenten con programas internos de protección civil y opinión favorable como garantía mínima de seguridad, y a mantener corresponsabilidad, sociedad y gobierno en la vigilancia de los espacios donde dejan a sus hijos.
3: 7 de la mañana con 45 minutos, las llamadas falsas al Cuerpo Voluntario de Bomberos de Culiacán disminuyeron aproximadamente 50% durante este año. Así lo informó el comandante Efraín Araujo Zazueta, quien señaló que la meta es eliminar por completo estos reportes debido al riesgo que generan durante la movilización de las unidades. Araujo Zazueta explicó que cada salida innecesaria representa un gasto de entre 2,000 y 3,000 pesos por combustible, salarios y desgaste de los vehículos. Sin embargo, advirtió que el principal riesgo está en el traslado de los bomberos, quienes deben circular a velocidad de emergencia y con las sirenas activadas, lo que dijo puede provocar accidentes. Escuchemos.
4: Por eso también es muy importante que las llamadas a bomberos sean llamadas verdaderas, llamadas reales, ¿no? Es importante, el año pasado dimos más de 2,200 servicios. Hoy, hasta agosto, llevamos más de 1,500, o sea, es decir, vamos a superar con creces lo del año pasado. Y cada día son más demandantes y más sofisticados.
3: El comandante también llamó a mejorar la cultura vial ante el paso de vehículos de emergencia y recomendó a los conductores detenerse y hacerse a un lado cuando escuchen una sirena, en lugar de acelerar para abrir espacio, y aplicar la misma medida cuando se aproximen unidades de bomberos o de la policía.

Bueno, el Consejo Estatal de Desarrollo Rural Sustentable definirá más tardar el 20 de octubre la superficie de siembra para el ciclo otoño-invierno 2025-2026-2027. Así lo informó el subsecretario de Agricultura del Estado, Ramón Gallegos Araiza. Señaló que las presas se encuentran por encima del 54.9% de almacenamiento, por lo que existen condiciones

favorables para establecer más de 800.000 hectáreas. El proyecto preliminar contempla 813.599 hectáreas, principalmente de maíz, sorgo, garbanzo, frijol y trigo. FIRA presentó a los productores de la Asociación de Agricultores del Río Culiacán, ARC, sus esquemas de financiamiento para el ciclo otoño-invierno 26-27, informó el gerente local del organismo, Raúl Salgado. Entre las opciones destacan programas como Cosechando Soberanía, Comercializa Plus y Sustenta Plus, con tasas máximas del 17.5%, plazos de hasta 10 meses y bonificaciones al momento de liquidar. El presidente de la ARC, Roberto Basó Campaña, señaló que cada productor deberá elegir el esquema que mejor se adapte a sus necesidades. Por último, la presencia del pez conocido como pez toro preocupa a los pescadores de la Bahía de Santa María por la cantidad de camarón que consume. Señalaron que en 3 ejemplares encontraron más de 100 camarones, equivalente a unos 5 kilogramos. Ante ello, las cooperativas buscan organizar una campaña para capturarlo y promover su consumo con el objetivo de reducir su población y disminuir la presión sobre el camarón.

0: 7:48, autoridades de los tres órdenes de gobierno reforzaron la atención en las Aguamitas, Navolato, tras las afectaciones provocadas por las altas mareas. La información completa con Oraí Blanco.
1: Autoridades de los tres órdenes de gobierno reforzaron la atención en el campo pesquero Las Aguamitas, en Navolato, tras las afectaciones provocadas por las altas mareas, con recorridos, entrega de apoyos y seguimiento a las familias damnificadas. El alcalde Jorge Rosario Bojorques Berreyesa, acompañado por la presidenta del DIF Navolato, Mariela Berumen Bernal, recorrió la comunidad junto a la gobernadora Graciela Domínguez y autoridades estatales y federales.
2: Estamos muy cerca de ellos, escuchándolos, porque así es como podemos ir resolviendo las necesidades, estas afectaciones que tuvieron las familias que viven en los niveles más bajos de esta comunidad. Decirles a todos los habitantes de esta comunidad y de los demás campos pesqueros que estamos muy atentos de ellos y vamos a estar trabajando. Van a andar personal del ayuntamiento, del DIF, de Japán, en todas las comunidades para ver esas necesidades, esas afectaciones.
1: Durante la jornada visitaron el refugio temporal instalado en la primaria Lázaro Cárdenas y sectores bajos donde el ingreso del agua afectó viviendas. También se reforzaron brigadas de servicios médicos, acciones preventivas de salud y levantamiento de información sobre daños. En las labores participan personal municipal, DIF estatal y municipal, Protección Civil, Ejército Mexicano, Guardia Nacional y Marina. El ayuntamiento informó que mantendrá presencia y seguimiento tanto en las Aguamitas como las comunidades afectadas.
3: Bueno, la Secretaría de Marina activó el Plan Marina en fase de auxilio y desplegó personal en comunidades costeras del estado afectadas por lluvias y los efectos de los huracanes Paul y Rachel. Las acciones incluyen entrega de apoyos, limpieza, rehabilitación de caminos y vigilancia en albergues y zonas afectadas. Araí Blanco tiene los detalles.
1: La Secretaría de Marina activó el Plan Marina en fase de auxilio y desplegó personal de la octava zona naval en comunidades costeras de Sinaloa, afectadas por lluvias y por los efectos de los huracanes Polo y Rachel. Los recorridos se realizaron en localidades de Ahome, Guasave, Elota, San Ignacio y Mazatlán, donde marinos efectuaron acciones de reconocimiento, seguridad, limpieza y apoyo, tanto en comunidades como en albergues habilitados. En el Colorado, Ahome, se entregaron 150 despensas y 1,000 litros de agua embotellada, además de realizar trabajos de limpieza en el nuevo albergue instalado en la Casa de Ajidal. También se rehabilitaron caminos en Bachomobampo y se atendieron áreas afectadas en el Setmar de Topolobampo. En Guasave se reportaron trabajos en el Tortugo, Los Hornos 2, El Coloradito y El Caracol. Mientras que Mazatlán, San Ignacio y Elota supervisaron caminos y comunidades costeras, la Marina informó que mantiene personal disponible para atender nuevas contingencias.
0: La gobernadora Graciela Domínguez Nava entregó reconocimientos a elementos que concluyeron el curso del Grupo de Operaciones Especiales de Sinaloa, GOES, y recibió nuevos policías de proximidad. Los detalles con Araí Blanco.
1: La gobernadora Graciela Domínguez Nava encabezó la entrega de reconocimientos a elementos que concluyeron el curso del Grupo de Operaciones Especiales del Estado de Sinaloa, además de recibir el segundo escalón de formación inicial de policías de proximidad. Durante el acto, el secretario de Seguridad Pública Estatal, Sinoé Telles López, destacó que pertenecer al Grupo Especial representa una responsabilidad mayor y llamó a los agentes a mantener disciplina, preparación constante y compromiso a la ciudadanía. Telles López señaló que los conocimientos adquiridos deben reflejarse directamente en el trabajo operativo y en un servicio basado en honestidad, cercanía y respeto. Elementos que dijo son fundamentales para recuperar la confianza ciudadana y avanzar hacia un estado más seguro.
4: Compañeras y compañeros, portar el uniforme es una responsabilidad ante la sociedad. La capacidad de una institución se demuestra al proteger a quien enfrenta una amenaza.

0: pero también al escuchar sin prejuicios una denuncia, auxiliar a una víctima y tratar con dignidad a cada persona. Ejerzan la autoridad conforme a la ley, respeten los derechos humanos y rindan cuentas de sus decisiones. La honestidad debe guiarlos incluso cuando nadie nos observa.
1: A nombre de los graduados, Karen Ruiz Azueta subrayó que los conocimientos adquiridos en los cursos tomados se verán reflejados en el trabajo profesional de cada elemento, siempre poniendo en alto el nombre de la institución y trabajando en conjunto con los tres órdenes de gobierno para mantener la paz y el bienestar de la población.
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1: Esto es lo más sonado del espectáculo. La agrupación Adictiva está en medio de una polémica tras su participación en la Casa de los Famosos México, luego de que usuarios en redes sociales lo acusaran de un presunto trato diferente hacia Karina Torres, una de las finalistas del reality. La controversia surgió durante la última fiesta del programa, cuando integrantes de la banda saludaron con besos y abrazos a varias mujeres, pero con Karina el acercamiento habría sido más distante. Algunos usuarios reaccionaron a esta diferencia con la identidad de género de la participante y señalaron que la agrupación por un presunto acto de transfobia. Digger, la nueva película protagonizada por Tom Cruise, tuvo un estreno muy por debajo de las expectativas y es considerada uno de los grandes fracasos recientes en taquilla. La cinta recaudó apenas $20 millones a nivel mundial durante su primer fin de semana, frente a un presupuesto que distintas fuentes de la industria ubican entre 160 y 180 millones de dólares, sin contar los gastos de lanzamiento. La franquicia Rápidos y Furiosos podría dar el salto a la televisión con una nueva serie derivada del popular universo de autos y acción. La producción estaría en desarrollo y buscaría ampliar la historia más allá de las películas, que han convertido la saga en una de las más conocidas de Hollywood. Aunque todavía no se conocen todos los detalles sobre la trama, personajes o fecha de estreno, el proyecto representa una nueva oportunidad para explorar este universo en formato televisivo y mantener vigente una franquicia que durante años ha girado alrededor de las carreras, la acción y la familia. Olivia Rodrigo reafirma su postura crítica frente a temas sociales y políticos. En un momento en que el arte y la música enfrentan un creciente despolitización, la cantante de 23 años ha cuestionado públicamente el uso de la canción "All American Beach" en videos relacionados con deportaciones y ha defendido que los artistas expresen sus posiciones.
3: Y esto fue la sección de espectáculos por Araí Blanco.
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4: Bueno, continuando con la información, la Orquesta Sinfónica de Sinaloa de las Artes, OSLA, presentó dos funciones del Manga Fest Sinfónico en el Teatro Pablo de Villavicencio. La primera el jueves a las 6:30 de la tarde y la segunda el domingo a las 12:30 horas. Bajo la dirección de Alexandre de Acosta, la OSLA interpretó temas de producciones como One Piece, Attack on Titan, Pokémon, Demon Slayer, Saint Seiya, Mazinger Z y Dragon Ball, en una propuesta que combinó música sinfónica con referentes de la cultura anime. El programa contó con la participación de la cantante Marilyn Chaires y el actor de doblaje Héctor Lee, quien realizó un recorrido por algunas de sus voces más conocidas e interpretó a Mazinger Z, Infinity, y Da Costa también tuvo participación como violinista. Con ambas funciones, el Manga Fest Sinfónico reunió públicos de distintas generaciones y mostró una propuesta en la que la música orquestal se vinculó con bandas sonoras populares del anime y el manga.
5: 7:56, Sinaloa avanza en la primera etapa del proyecto de consultorios universales de salud con 150 unidades previstas para distintas comunidades del estado. Lili Rodríguez tiene la información.
6: El secretario de Salud, Cuitláhuac González Galindo, informó que ya se tienen avances en el proyecto federal de consultorios universales de salud impulsado por la presidenta Claudia Sheinbaum Pardo, en coordinación con la gobernadora de Sinaloa, Graciela Domínguez Nava. Explicó que de los 400 consultorios anunciados por la presidenta, ya inició la primera etapa con 150 unidades distribuidas en todo el estado, principalmente en municipios como Ahome, El Fuerte, Guasave, Sinaloa de Leyva y Badiraguato. La gobernadora ya envió la lista de propuestas a la federación. El modelo funcionará de manera similar a la Escuela Es Nuestra y la Clínica Es Nuestra, con recursos federales directos para la rehabilitación física de unidades en malas condiciones. Aquí, dijo, se incluirán las casas de la salud que no contaban con clave y por lo tanto no podían recibir inversión estatal. Ahora se habilitarán con un estimado de $250,000 por unidad. Se contratará personal médico y de enfermería y operará IMSS Bienestar.
7: Los consultorios SUS es un proyecto.

0: muy ambicioso que trae la presidenta Claudia Sheinbaum. Ella lo comentó con la gobernadora. La gobernadora ya mandó su lista y de ahí, por lo pronto, ahorita ya empezamos de los 400, comentó la presidenta. Ya ahorita estamos en la primera etapa, que son 150. Entonces, van a bajar recursos. Esas unidades, algunas están en muy malas condiciones, sobre todo físicas. Entonces, viene recurso para arreglarse, viene recurso para ponerse en condiciones y también se va a contratar personal para que estén ahí, ya sean médicos o enfermeras, de acuerdo a la necesidad.
1: Y van a construir.
2: Detalló que el objetivo es que los recursos se ejecuten este año y los consultorios entren en funcionamiento en 2027, con farmacias de medicamentos básicos acorde a cada comunidad. Cada unidad beneficiará en promedio a 1,000 habitantes, por lo que el impacto inicial sería de 150,000 sinaloenses. La parte operativa, contratación y abasto quedará a cargo de IMSS Bienestar en coordinación con IMSS Ordinario e ISSSTE.
3: Bueno, el Colegio de Arquitectos Luis F. Molina expresó su respaldo al nombramiento de José Manuel Acosta Bernal como secretario de Obras Públicas del Estado, al destacar su trayectoria dentro del gremio y su conocimiento del sector. Integrantes del colegio señalaron que Acosta es miembro fundador de la organización, cuenta con amplia experiencia y conoce las necesidades del sector. Vladimir Romero, presidente del colegio, dijo que existe orgullo porque uno de sus integrantes ocupe la titularidad de la dependencia y confió en que su desempeño genere beneficios para el gremio de arquitectos. Escuchemos.
4: Estamos muy contentos en el colegio de que un miembro fundador de nuestro colegio tenga esta importante responsabilidad como secretario de Obras Públicas del Estado de Sinaloa, y esperamos que su desempeño beneficie al sector de gremial de la arquitectura de nosotros como Colegio de Arquitectos Luis F. Molina.
5: Es una persona muy preparada, ¿eh? Amplia experiencia y sabe las causas y está dentro del gremio y creemos que no nos va a defraudar.
3: Bueno, los representantes del colegio también consideraron que la llegada de Acosta representa una oportunidad para el sector al tratarse de un profesionista con experiencia en el área de las obras públicas. Romero calificó el nombramiento como un acierto de la gobernadora Graciela Domínguez Nava.
6: Bueno, si ya es momento de irnos a nuestra segunda pausa, recuerde que a las 8:15 estará en esta mesa el hombre noticia, Olegario Quintero, nuestro director general, conduciendo y moderando la mesa de análisis de los influencers de la noticia. Vamos a la pausa, es breve.
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0: 8:02. Muchísimas gracias por continuar con nosotros aquí en Olegario Quintero y los influencers de la noticia. Y vamos a más información. El INE en Sinaloa llamó a los jóvenes que cumplirán 18 años de aquí al 6 de junio de 2027 a tramitar desde ahora su credencial para votar sin esperar a alcanzar la mayoría de edad. Lili Rodríguez tiene la información.
1: El consejero presidente del INE en Sinaloa, Jorge Luis Ruelas Miranda, hizo el llamado a los jóvenes que cumplirán 18 años de hoy y hasta el 6 de junio del 2027, día de la jornada electoral, para que acudan a los módulos a tramitar su credencial de elector sin esperar a ser mayores de edad. Explicó que deberán presentar acta de nacimiento e identificación oficial que puede ser de la escuela. Aclaró que si tramitan antes de cumplir 18, la credencial dirá 17 años, pero les permitirán votar el día de la elección. Los módulos actualmente están vacíos y no requieren cita, a diferencia de diciembre y enero, cuando ya se saturan.
2: Eso nos interesa mucho, que la gente ya vaya a los módulos. Miren, nuestros módulos están vacíos. Nuestros módulos ahorita no necesitan ni siquiera cita. En diciembre y enero las personas van a necesitar cita porque va a haber filas en los módulos. Entonces ahorita pueden ir.
1: De igual forma exhortó a las 113 mil personas cuya credencial marca vencimiento el 2026 a renovarla durante este año. Revisar horarios en la página del INE. Algunos módulos operan de 8 a 15 horas y otros de 8 a 20 horas. Y aprovechar para corregir datos o cambios de domicilio.
3: La Coordinadora Estatal de la Defensa de la Transformación y Soberanía Nacional, Imelda Castro, sostuvo encuentros con estructuras y consejos municipales de Morena en Mazatlán y Concordia como parte de los trabajos de organización territorial del partido. Durante las reuniones, Castro llamó a fortalecer la participación de militantes y comités seccionales rumbo al proceso electoral de 2027. En Mazatlán destacó la importancia de mantener la organización interna y la presencia del movimiento en colonias, comunidades y secciones electorales. Escuchemos.
4: Todos somos algo por el pueblo. Sin el pueblo no somos nada. Nada que se van a hacer o que se van a quién sabe qué partido, se van a ir. Si alguien hace eso, se va a ir solo. No se va a llevar al movimiento, porque el movimiento tiene muy claro para dónde va. Porque ese movimiento, pues, repito, es del pueblo y se ha construido con mucho sudor.
3: En Concordia, la coordinadora resaltó la identidad cultural y las actividades productivas del municipio, además de señalar oportunidades de desarrollo económico en sectores como la producción de café. Los recorridos forman parte de las reuniones que Morena realiza en distintos municipios del estado.
0: 8:05, el Partido del Trabajo en Sinaloa prepara la emisión de sus convocatorias para los distritos federales rumbo al próximo proceso electoral. La información con Araí Blanco.
5: El comisionado nacional del Partido del Trabajo en Sinaloa, Fernando García Hernández, informó que el PT prevé emitir próximamente sus convocatorias para los distritos federales luego de que Morena inició su propio proceso interno. El dirigente explicó que posteriormente comenzaron las mesas de trabajo y sus acciones entre Morena, el Partido Verde y el Partido del Trabajo, como parte de los acuerdos establecidos a nivel nacional entre las tres fuerzas políticas.
6: Porque aquí se requiere de la unidad. ¿Unidad para qué? Pues unidad para que le vaya bien a Sinaloa. ¿Unidad para qué? Para que la gente... juntos, todos, instituciones y el pueblo, vayamos por eso, por la paz, por la tranquilidad, por el crecimiento que merecen las familias sinaloenses.
5: García Hernández señaló que la definición de perfiles se realizará mediante encuestas, mecanismo con el que dijo se buscará medir los aspirantes de los partidos que integran la alianza. El comisionado sostuvo que el PT busca mantener presencia y participación en Sinaloa, además de proyectar una imagen de comunidad con sus aliados. Añadió que su partido presentará perfiles cuando existan oportunidades y solicitará que sean considerados en las mediciones correspondientes.
3: Bueno, la gobernadora Graciela Domínguez Nava reconoció el trabajo del grupo parlamentario de Morena durante su segundo informe legislativo y destacó avances en temas de la agenda estatal. Araí Blanco tiene la información.
5: La gobernadora Graciela Domínguez Nava asistió al segundo informe legislativo del grupo parlamentario de Morena en el Congreso del Estado, donde reconoció el trabajo de diputadas y diputados en esta fracción y destacó su participación en temas de la agenda estatal. Durante su mensaje mencionó asuntos como la no reelección, medidas contra el nepotismo, simplificación administrativa, reforma al Poder Judicial y atención a desplazamiento forzado interno, además de acciones relacionadas con víctimas del delito y personas afectadas por el robo de vehículos. Domínguez Nava sostuvo que aún existen retos importantes en materia de seguridad y demandas de sectores sociales y productivos.

0: Bueno, arrancamos rápidamente con toda la información de este lunes y vámonos poco a poco. Primero con los equipos de Culiacán, o bueno, de Sinaloa, porque los Dorados ya ni son ni juegan de Culiacán. Ayer tuvieron una tarde complicada, pues el Gran Pez cayó 6-3 frente a Leones Negros de la Universidad de Guadalajara en la jornada 11 de la Liga de Expansión. Los Tapatíos se fueron al descanso ganando 3-0 y bueno, no fue suficiente. Dorados metió otros 3, pero 6-3, qué goliza. Partidazo para los que los vieron, porque fueron 9 en total, pero caer 6-3 ni para los Dorados, eso es bueno. Pero pasando ahora sí al otro equipo de Culiacán, los Tomateros de Culiacán, que bueno, la verdad contienen y mantienen un paso perfecto en sus últimos compromisos de preparación. Los Guindas derrotaron ayer 2-1 a los Cañeros de los Mochis en San Miguel Zapotitlán y consiguieron su 6ta victoria consecutiva. GP Martínez anotó la primera carrera y Edgar Conejo Robles produjo la segunda, mientras Nosh Ruiz lanzó 3 entradas en blanco. El juego terminó después de 4.5 debido a una falla en la iluminación del estadio. Y bueno, ya que estamos hablando del béisbol, pues no puedo pasar desapercibido lo que se vivió en la Liga Japac este fin de semana. Este sábado, una serie final, era el segundo juego, 1-0 iban arriba los Dodgers. Minutos antes estuvimos ahí, entrevistamos a Prissy Ramos, que la verdad es una gran persona, nos habló de cómo llegaban mentalmente, físicamente, y tras un juego que estuvo 3-0 arriba Japac, se fueron a la novena, parecía que todo iba a acabar y nos íbamos a ir un tercer juego. Bueno, los Dodgers vinieron de atrás, 4 hicieron y se fueron con la victoria, se llevaron el trofeo. Enhorabuena por los Dodgers de la Japac, y la verdad que fue un juegazo, un gran ambiente, que la verdad me gustó bastante este ambiente. Y para terminar, pues no podemos dejar de hablar de la selección mexicana, que la verdad aquí me voy a tomar el atrevimiento de no leer y decir lo que pienso, porque realmente creo que es muy pronto y caería en las críticas que siempre he hecho de correr al técnico a la primera que las cosas van mal. Van apenas 3 de Rafa Márquez al frente del Tri. Creo que Rafa Márquez tiene la oportunidad de darle vuelta a esta situación, pero venimos de empatar a 1 contra Colombia, que dijimos, ok, fue un empate 1 contra Colombia, una buena selección, que la última vez que jugamos contra ellos nos golearon. Luego viene un empate a 1 contra Perú, que dicen, ok, es la plantilla B, etc, etc. Llega el partido más importante de esta fecha FIFA, de este Mole Tour, como le dicen, contra Estados Unidos, el vecino del norte, y no puedes perder 3-0 así. No es el perder, sino las formas de perder. El tal Arangel marcó prácticamente 2 con esos errores garrafales de niño, de chupón, de osito, de infante, y luego los jugadores que no tienen, la verdad, esa garra, ese ímpeto por ir por la victoria, por saber que están luchando un clásico, que están jugando contra Estados Unidos, y ves fotos de ellos tomando café, tomando matcha. Esto no puede ser. Antes la selección era de que iban a hoteles, llevaban mujeres, sus esposas lo dejaban, y porque eran hombres. Ahorita ves niños jugando en la selección que no tienen esa hambre de ganar y de ganar un clásico contra Estados Unidos. Creo que Rafa Márquez tiene que ser algo importante, porque la selección no se ve bien, y lo que pasó en el Mundial se quedó en el Mundial. Pero bueno, ya vámonos rápidamente de esta sección deportiva para dar paso a la mesa de los influencers de la noticia, dirigida por Olegario Quintero, el hombre noticia.
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0: estamos de regreso. Es la plebona, es 100.9 en frecuencia modulada. Y también nos puede seguir en redes sociales a través de laplebona.com.mx y Olegario Quintero Informa. Nos ve también en YouTube y hoy, bueno, como siempre todas las mañanas, es un placer estar interactuando con todos ustedes que en este momento ya pues están en la mesa de los influencers de la noticia. José Domínguez ya está aquí con nosotros, Horacio Roldán, el padre Jimmy y Héctor Gil. Como siempre, todas las mañanas de 7:30 de la mañana, usted se informa aquí en los influencers de la noticia. Héctor, voy contigo, bienvenidos, vámonos de lleno al programa.
1: Olegario, buenos días, un gusto saludarte a ti y al resto de los integrantes de la mesa de los influencers de la noticia, y vamos con el tema 360, las restricciones del uso de los celulares en las escuelas aquí en México. Y es que a partir del acuerdo que se firmó de la Secretaría de Educación Pública, que se publicó en el Diario Oficial de la Federación el pasado 22 de septiembre y que entrará en vigor el 3 de noviembre, bueno, ya está aplicando a escuelas públicas y particulares del Sistema Educativo Nacional y establece medidas diferenciadas por nivel educativo con un enfoque formativo, preventivo y de corresponsabilidad, sin un catálogo de sanciones o castigos, y prioriza el diálogo mediante asambleas con madres, padres, tutores y comunidades escolares. El acuerdo responde a preocupaciones sobre el impacto del uso excesivo de pantallas en la atención, la concentración, la memoria, la resolución de problemas, el desarrollo cognitivo, la salud mental, la convivencia presencial, el bullying y el ciberacoso y la adicción a redes sociales. Y se sustenta en una consulta nacional que se realizó en agosto de 2026 con más de 500

0: 165 mil docentes y que el 81% estuvo a favor de que se regulara el uso de las pantallas. Y los datos de la prueba PISA sobre el tiempo de pantalla dedicado al ocio y menor comprensión lectora, preocupaciones de los padres de familia que también estuvieron de acuerdo en que se pusieran estas medidas. Y experiencias previas en estados, hay que señalar, alrededor de 16 estados ya tenían disposiciones en cuanto al uso de los celulares. ¿Y cómo va a ser? En educación inicial, que es preescolar, primaria y secundaria, la educación básica, en estos niveles se establece la restricción del uso de teléfonos celulares, dispositivos inteligentes y equipos electrónicos personales durante toda la jornada escolar, incluidos recreos y periodos de convivencia. Los dispositivos pueden llevarse, por ejemplo, guardados en la mochila, pero no utilizarse salvo excepciones claras, fines educativos previamente programados con intencionalidad pedagógica y bajo orientación docente, emergencias personales, motivos de salud, discapacidad, accesibilidad o inclusión, o necesidades particulares y extraordinarias de la comunidad educativa. El alcance busca proteger el desarrollo integral, favorecer la atención de clases, el juego tradicional, el deporte, la lectura y la escritura con materiales físicos y la convivencia sin redes sociales ni juegos digitales. Se proponen espacios de resguardo en el aula o la dirección y se insiste en que la comunicación escuela-familia se realice por los canales institucionales y cada 6 meses habrá espacios de retroalimentación para ajustes. Las autoridades estatales tienen 180 días naturales desde la entrada en vigor, que será el próximo 3 de noviembre, para armonizar instrumentos jurídicos.
1: Bueno, pues ahí tiene usted, a menos ya de un mes, bueno, pues entrará en vigor este tema que, bueno, pues ha causado una controversia, no en las escuelas, en las casas, en los hogares. Prácticamente los niños están oponiéndose a esta medida, están enojados, están, pues, nomás falta que hagan una manifestación por las calles, los niños de las escuelas, porque, bueno, pues es una medida injusta, dicen, para ellos. Es una violación que hacen a sus derechos. Desde ese nivel está la controversia con los adolescentes y también con los niños de 5, 6, 7 años. Ya están queriendo hacer su manifestación. Horacio, voy contigo, un primer comentario, 2 minutos para este controversial tema.
2: Olegario, pues hace como 15, 20 años esta medida de cuestionar el uso del celular específicamente en las escuelas, porque no había ninguna forma de regularlo, normarlo, simplemente lo empezaron a llevar, educación básica, no todos los de primaria y secundaria, sino que gradualmente el smartphone, fundamentalmente el smartphone, porque hay celular y hay smartphone, empezó a ganar terreno. Hay a nivel mundial, China empezó primero hace 15, 20 años, Olegario, y es la que ahorita aporta mayores datos de experiencia. Pero en este momento, sin que se pusieran de acuerdo, inclusive planes de educación, educativos de las países que estaban hasta en contra. Alemania tiene la característica de ser el de los primeros que no cambia, ¿no? El proceso educativo tradicional es el alemán, pero el francés más liberal, pero el inglés más formal, etcétera. Parece que se pusieron de acuerdo, pero a raíz de un accidente, o sea, de una denuncia que hicieron en los Estados Unidos a los dueños de que producían ese aparato celular. Y resulta que fueron multados con millones de dólares, porque se demostró que el diseño, la operación, el proceso de consumo específicamente, prácticamente estaba diseñado para el consumo comercial. O sea, no les interesó a los diseñadores, a la filosofía del producto, a los dueños, que de la noche a la mañana les llovían riquezas en dólares por la venta de los smartphones. No tuvieron

0: esa ética empresarial, sino que crecieron sabiendo muy bien que dañaban a los fundamentalmente a personas con baja con alta vulnerabilidad, como los niños, Olegario, que aún en esa edad de primaria, secundaria, todavía tienen su cerebro en proceso de maduración. Entonces, aceptaron y además los multaron. Y además, la decisión que tomó la presidenta de convocar, porque no es ley, no se puso en la Constitución, nada de eso, sino convocó, se hizo sorpresivo. De repente todos los léperos de la CENTE, de la coordinadora, eso es alborota de todo. Pues, sí. Pues de repente fueron, están sumisos los profesores que tienen una posición de demanda laboral, específicamente los sindicalizados, también los directivos corruptos que tienen dos o tres plazas, también. Entonces estamos iniciando un proceso en México que va a ser, tenemos que observarlo, tenemos que medirlo, porque es factible que cambie. Yo creo que es una empresa de un proyecto nacional que debemos de cuidar, debemos de alimentar y participar. Bien.
1: Pepe Domínguez, 2 minutos.
2: Sí, creo que los celulares son una gran herramienta para la sociedad, bien utilizados. Por ahí los datos, que la estadística dice que el 94% de los hogares cuentan con un celular y el 84% de la población mexicana. Es decir, uno de los indicadores más altos que hay del uso de estos aparatos. Y el problema no es que tengan tantos celulares, que es una buena herramienta, hay que decirlo. El problema es los efectos físicos que tiene su uso excesivo en niños, por el daño al cerebro. Es un daño al cerebro, es un daño a la vista.
1: ¿Y eso no deja de ser buena herramienta cuando te lastima?
2: Si se sabe usar, no.
1: Los niños no saben usarlo.
2: Exacto. Entonces, los niños, miren, China desde hasta los 18 años tiene prohibido el uso de celulares.
3: No, pues en China tienen prohibido votar, China, hombre, que no China prohibido
2: tiene prohibido el uso de los celulares.
3: Por favor,
2: y Japón tiene una de las restricciones más estrictas, una de las leyes más estrictas para el uso de los celulares, y son sociedades muy muy avanzadas desde ese punto de vista. Australia llevaba la vanguardia, porque siempre hablamos de Estados Unidos. En Estados Unidos es un cochinero el uso de herramientas, de armas y de este tipo de cosas. Pero los dueños de las grandes tecnológicas no pusieron restricciones, no pusieron límites, y le prohíben, sus hijos no pueden usar celulares ni pantallas. ¿Por qué? Porque les hacen mucho daño. Y crearon, en cambio, mecanismos para generar adicción en los niños, pero no solo en los niños, en los adultos y en los mayores, hasta en los ancianos los ve uno enajenados con el celular y produce daños. Ahora, hay un efecto peor. Digo yo que peor desde el punto de vista sociológico y político, que es las redes. Las redes que ahora se generalizaron y que están siendo usados por la ultraderecha o por el consumismo, que son parientes. Generar el consumo excesivo de productos chatarra, de productos que no sirven, o de ideologías que van envenenando a la gente, de la violencia sexual, de la violencia, del bullying, o sea, la convocatoria para agredir o apuñalar a alguien que sí, se ha estado saliendo. Sí. O sea, el uso que se hace de estos medios tiene muchos efectos nefastos, pero el peor es cómo se está utilizando por las redes controladas y organizadas por la ultraderecha a nivel internacional para influir políticamente en los países. Las redes, aunque influyan con un 2, 3, 4, 5%, y sí influyen, y el mejor ejemplo que tengo y que voy a estar subrayando cada vez que haya es la acusación, la Vox Populi, la narrativa que se impuso para decir Rocha, narco. El gobierno federal, narcogobierno, Rocha, narco. Y entonces cuando sale la acusación de Estados Unidos, todo el mundo dice, ahí está, si era cierto, nunca ninguna prueba. Ahí está, era lo que todos pensábamos, y hay un juicio y hay una condena totalmente sin sustento. Eso es lo que pasa con el mal uso de las redes. Y por fortuna, la otra iniciativa es que la presidenta ya metió mano.
1: Voy con el padre Jimmy, también tiene 2 minutos, padre, adelante.
4: Los tiempos cambian, Olegario, definitivamente. La misma formación cívica, académica de cada cultura ha cambiado. No es lo mismo la Edad Media, cuando la iglesia prohibía
3: prohibía a todos.
0: 1280, está muy lejos.
4: Ciertos libros liberales, conservadores. es malo prohibir, es malo. Prohibir.

0: Prohibido prohibir. Y pero
1: los 10 mandamientos son prohibiciones.
0: Cuando es con la cuestión de los hijos, cuando es con la cuestión de los hijos, ahí sí vale la pena prohibirle, porque hay cosas que los niños no están preparados para a un niño no lo puedo meter a la cocina a que abre la estufa.
2: A un niño no le puedes dar un arma de fuego.
0: A el cuchillo o un arma de fuego. Hay que enseñarle y lo que sí es cierto es que el celular llegó como una herramienta. Llegó e invadió todo el mundo en breve tiempo. Cuando llegó el carro, cuando apareció el automóvil, pues eran pocos los que tenían acceso a un carro y la gente poco a poquito fue acostumbrándose. La misma sociedad fue poniendo semáforos, calles, malecones, avenidas más amplias, de acuerdo a cómo iba aumentando el parque vehicular. Pero en los últimos 20 años el celular invadió de tal manera que el 94% de los mexicanos tiene su celular, que ya desplazó al teléfono fijo.
1: Le ganó a la iglesia.
0: El problema no es el celular.
1: La iglesia va para
0: el
1: abajo.
0: El problema es que el uso que se le ha dado.
2: El mal uso.
0: El problema
2: uso, ¿no?
0: Es los niños que todavía están en esa etapa formativa, que dejan la etapa lúdica del jugar con otro niño por jugar con el celular solamente. Sí. Y el jugar con el celular no solamente le entretiene, sino que le evita pensar fuertemente, le evita también al niño, cae en la obesidad.
3: Se escapa de la vida.
0: Cae en ansiedades. Entonces, qué bueno por la presidenta, por una parte, que ha tomado esta decisión de prohibir o de limitar el uso de los celulares en las aulas. Hoy te voy a hablar un poquito más de ello.
4: Muy bien, Héctor, voy contigo 2 minutos.
2: Bueno, sí, el problema no es el celular, porque es una herramienta, el problema es el mal uso que se le da, y sobre todo que como padres de familia hemos creído que el celular, que la tablet se convierte en una niñera, y le estamos dando una herramienta a los niños que no saben usar, y sobre todo el tema de las redes sociales. Y es que los estamos exponiendo a los niños y a los adolescentes pues a graves riesgos de salud mental, además de que hay el acoso digital, hay la pérdida de privacidad y la explotación por parte de terceros. Es un gran riesgo y no sabemos los padres lo que estamos haciendo cuando les damos un teléfono y sobre todo con acceso a internet. Y es que hay estudios que revelan que los problemas de depresión, ansiedad y cyberbullying pues cada vez afecta a un mayor número de menores que están expuestos al uso de los celulares y vienen a también tienen trastornos ya en el estado de ánimo que están documentados. Y es que pasar más de 3 horas al día en las redes sociales pues duplica el riesgo de padecer síntomas de ansiedad, depresión, porque están expuestos a una realidad que es ficticia, ¿no? Las redes sociales te venden un mundo que no es cierto, que es mentira. Estos llamados, estas redes sociales te venden un mundo de ilusión que lo único que crea es ansiedad en los niños, en los jóvenes, porque es un mundo ideal que no existe en la realidad, ni siquiera esto pues hace que tengan una gran depresión y pierdan también una baja autoestima porque se quieren comparar con quienes son sus estrellas en las redes sociales en un mundo que la mayoría de las veces es de mentira y no puede nunca tener acceso a esos vehículos, a esos lujos, a esos lugares que presumen. Esto hace también que haya violencia. Hay cada vez más grupos de redes sociales que se unen y hacen el llamado hate a determinadas personas, lo que le llaman la funa, que ha incluso llamado la cancelación de muchas personas que por exponer sus ideas y sus opiniones en redes sociales han sido atacados y que incluso en comunidades escolares llevan a que se lleve el ciberbullying, que ha hecho incluso que muchos niños y jóvenes lleguen al suicidio ante la gran presión que tienen en redes sociales. Esto ya prendió las alertas en México y qué bueno que por lo menos en educación básica, primaria y secundaria, ya durante la jornada escolar no tendrán acceso al celular. El caso de preparatorias y universidades es un poco más laxo, pero podemos estar más hablando más adelante de ese tema.
4: Bien, lo bueno es que finalmente les da oportunidad en lo que es las preparatorias y escuelas profesionales el uso del celular siempre y cuando el tutor, el maestro, el coordinador de la materia, bueno, pues se ponga de acuerdo y vaya a ver un tema, un objetivo del programa de estudios y se pongan de acuerdo que va a ser vía celular, vía Zoom, o se va a utilizar el celular esto es la otra parte buena, se va a utilizar el celular como una herramienta para exponer la clase, porque, bueno, pues muchos de nosotros tenemos el programa de estudios en el celular, mandamos tareas por el celular, y esto se convierte en un tema importante. ¿Por qué? Porque saliendo el muchacho de la profesional, muchas herramientas, muchos temas que tienen que ver con lo laboral se ven a través del celular. Entonces, no es del todo pecaminoso, no es del todo dañino el tener el celular. Hay que acordar cuándo, cómo y de qué tipo de uso se le va a dar al celular, y sobre todo los programas que maneja el celular. Horacio, voy contigo de nueva cuenta otros 2 minutos.
1: Plegario, pero una cosa es una cosa y otra cosa es otra cosa. O sea,
4: ahí queda y se termina el programa con
1: esta frase. Toda la normalidad o la normatividad que está invitando la presidenta o convoca a asumirla y a tomar medidas, a tomar antecedentes, etcétera, es para la educación básica. Primaria y secundaria. No se mete en lo que viene siendo licenciaturas ni
4: ahí
1: prepa.
4: Dice, ahí dice algo.
1: Exacto. De licenciatura, o sea, una y prepa. Cosa es, y el efecto, no solamente en México, sino en China, en Alemania, en Francia, etcétera, es fundamentalmente proteger a ese sector de la población que son los niños que todavía no cumplen 18 años, por ejemplo, y jóvenes que no cumplen 18 años y que específicamente están avasallados, porque hay una situación, Oligario, no es así como lo plantea un poco el Héctor, que parece que los papás tienen la culpa. Ah, no lo vigilan, no le dan el celular para no vigilarlos.
3: ¿No es cierto?
1: Y se demostró científicamente por, y además por gringos, científicos gringos, Oligario, y etcétera.
4: Con el testigo me matas.
1: No, también alemanes, también suecos, también, bueno, o sea, ya así como hubo una reunión mundial de los productores de softwares, hubo una reunión de científicos y demostraron, y además aceptaron los dueños y diseñadores de los programas
4: fueron juzgados,
1: pero los expertos, sí, Olegario, sí. Y trajo un experto del sur de California, la presidenta, en su programa, y resulta que ellos dijeron, los fabricantes de estos aparatejos están convencidos de que crean dependencia y desestabilidad para los niños. Están orientados, o sea, no es que la mamá, es como pedirle a la mamá y al papá que le ganen a los diseñadores del software.
3: Solamente que le enseñaran. ¿Qué necesidad?
1: Lo que debe hacer la derecha, lo que debe hacer la derecha, el padre Jimmy y Héctor.
3: No, pues, se trata de
1: no culpar al papá. No culpar a la mamá.
3: ¿Quién se lo
1: no
3: da?
1: No culpar, es más,
3: los padres de
1: ni la papá ni la mamá están.
3: ¿Qué se lo da
1: ellos
3: a su niño de
1: no
3: dos años,
1: pueden,
3: Horacio, por favor.
1: No pueden oponerse a eso, primero.
3: Claro que sí, ahora, que tiene que regular.
1: Otra de las cosas, ¿quiénes son? Y además, no va a ser para siempre, va a ser poquito. Espérate 10 años. Las medidas que ahorita está tomando el sistema educativo aquí en México van a durar, y ojalá que duraran más, 10 años. ¿Sabes por qué? Por una sencilla razón. Se está derrumbando el crecimiento demográfico, los niños. No hay niños, Olegario. Así de sencillo.
3: Y es culpa
1: no hay
3: del
1: niños. Hay 18 escuelas en el centro de Culiacán que específicamente
3: tienen 18 como siempre niños. Ya te perdiste.
1: Entonces, tema. ¿Qué
5: Horacio,
1: significa?
5: Por favor.
1: O sea, están asustándose de un problema que se ve esfumar porque los sinaloenses decidieron no tener niños porque le sale muy caro.
3: Se va a el problema porque entonces, no va a haber niños.
1: ¿Qué quiere
3: remedio?
1: Claro que sí. Claro que sí, porque va a ser más fácil tener una situación con 18 niños. Ahora, las escuelas que sí están pobladas son en Culiacán, son la de la perrada, del infelizaje de la periferia. Eso sí tienen en este momento las escuelas primarias, 300 alumnos. Pero en el centro tienen 68. O sea, están desiertas, Olegario.
4: Sí.
1: O sea, tenemos que ver eso en esa estrategia, no solamente el uso, sino también porque es diferente un profesor.

0: que tiene 40-50 allá en la Renato Vega, allá, y que uno acá medio knife aquí de escuela pública en el centro, que son 18. Sí. O sea, no nos asustemos. Otra cosa, por último, para concluir.
1: Bien.
0: Olegario, qué bueno que existe esto por una razón, porque se está tocando la tecnología, que es el aparatejo, es el celular, está tocando en su vibra más profunda a ese inepto
2: de estar
0: sistema
2: marcando, Horacio,
0: de educación.
2: Contesta, Horacio, te están
0: sistema
2: marcando.
0: De educación, Ole.
1: No, y es que muchos empleados...
0: Tradicional, que no cambia.
1: En lugar de estar atentos a sus acciones, están atentos al celular. Pierden mucho tiempo viendo el celular, scrolleando, mandando WhatsApp con el compañero.
2: Subiendo videos de TikTok.
1: Sí, viendo el TikTok y todo lo que todo menos lo que debe hacer, ¿no?
2: Las benditas redes sociales.
1: Voy contigo.
3: Todas las adicciones son una evasión de la realidad y de la vida. Las adicciones más fuertes, como las drogas fuertes esas que hay, están destruyendo familias. Las adicciones como que se dieron, como los juegos esos de las apuestas en
1: la ludopatía.
2: Ya las redes sociales son otra adicción.
3: Son adicciones. Y el celular está demostrado que crea adicción el uso del celular, y las adicciones son enfermedades que afectan el cerebro. Sí. Y sí es la obligación, y a las familias, y sí es obligación de las familias, pero sobre todo del gobierno, establecer políticas públicas que limiten y que den un contexto para el uso correcto de todos los instrumentos que haya. A la violencia del narcotráfico, que crea una adicción, se le combate de una forma. A la violencia de las redes se les combate de otra forma. Ahora, las grandes redes, fíjense, las grandes plataformas son controladas por multimillonarios de ultraderecha. Zuckerberg, Facebook, X, Elon Musk. Y TikTok, incluso hubo una asociación con los chinos de Estados Unidos que los obligaron para hacer eso ya, de participar ahí. Sí, pero se le vendieron el uso en Estados Unidos. Entonces Estados Unidos está metido en todo.
1: Es una trampa esa.
3: Bueno, y sin embargo, son herramientas que se utilizan para estar
2: ahí
3: investigando.
2: Está, usando redes sociales, Horacio.
1: Horacio, deja el celular, Horacio.
2: Deja esa adicción. Ahora, que tienes, problema, Horacio.
0: Llamó la presidenta. Llamó la presidenta.
3: El asunto es que estas políticas se reflejan en el uso de las redes y en invadir la mente de los niños y la mente de la población a través de las redes que están inundando. ¿Y saben quiénes están detrás de esas plataformas y de esas redes? Operadores políticos. Sí, fíjate. Operadores políticos de la ultraderecha. Resulta que un tal Dick Morris, que ha sido asesor de presidentes, se reunió con Cerimedo, con toda la clica esta que están conspirando en América Latina contra el progresismo,
1: pues,
3: y contra
1: la izquierda. Ya casi ganan la primera vuelta de
3: ganaron,
1: ¿no?
3: En Brasil casi ganan. Pero no solo ellos, en México están operando con el PRI y con México, sí. Están operando en todo el mundo. Y les voy a decir más. Dick Morris, que está dentro de esto, con muchos más, fue el asesor de Fox y de Calderón. Y en esta asesoría, las redes lograron hacer una manipulación con algoritmos para que ganara con una pequeña fracción, y casualmente este modelito es el que se repite en toda América Latina. Solo está muy reñida la competencia. Primero fabrican que está muy reñida para que la gente se la crea que está muy reñida y tener la opción de meter con el algoritmo votos falsos, fraude, y lograr que la diferencia sea pequeña. La diferencia fue tanta, la votación.
2: El algoritmo no vota,
3: Pepe. A favor de Andrés Manuel López Obrador en el 2006, que solo pudieron ganar con una fracción de décima.
2: No había internet en el 2006.
3: Pepe. Fraude total, y por eso Calderón después se entregó totalmente a Estados Unidos y a la ultraderecha. Y fraude que no pudo ser dado en 2018, porque fue una muchedumbre.
1: Un tsunami,
3: como bien dijo nuestro director general, Olegario Quintero. Me pongo de pie porque es el jefe y luego nos tiene que llegar el bono y etcétera, ¿no? Bueno, y ahorita seguimos.
1: Muy bien, voy con el padre Jimmy. Padre, a ver, deme su opinión.
4: Si hay algo que genera mucha especulación en el mercado bursátil, es el uso de los celulares, ¿no? O la fábrica de celulares. Por una parte vimos caer gigantes como Nokia, como BlackBerry, que se hicieron multimillonarios y cayeron estrepitosamente por otras compañías celulares, ¿no? Y porque le llamó la atención el hecho de

0: cámaras, videos, juegos, por las aplicaciones, los mismos celulares, en donde pues les venció la competencia. Otro gigante fuerte fue Telmex, acá en México, con Carlos Slim. Teléfono de México, los teléfonos fijos se vinieron abajo. Vemos que el celular vino a crear una revolución silenciosa, ¿no? Por una parte, es la causa más notable en los últimos años de accidentes automovilísticos, sí. El uso de celulares, más que si está drogado o borracho.
1: O el alcohol, ¿no? El uso del celular. ¿No?
0: La baja productividad laboral, el autoaislamiento. Hay gente en China, en Japón, en algunas partes del mundo, que se aíslan porque con el ciberacoso ya no quieren salir a ningún lado y prefieren hacer su trabajo en casa.
1: Incluso se suicidan, ¿no?
0: Y ahí se quedan por 10, 15 años sin salir de su casa, ¿no? Entonces, sí vemos un peligro fuerte, se avecina un peligro en donde el celular es la punta del iceberg, en donde no solamente ahorita es el celular.
1: Más que el celular, redes sociales, ¿no? Las redes sociales es el peligro.
2: Las redes sociales es lo más peligroso.
3: Las redes sociales. Es más peligrosa la iglesia.
0: Se está cuidando el celular, al ratito se va a cuidar. La inteligencia
3: peligroso a los padres de la iglesia.
2: Ya la inteligencia artificial es una amenaza contra
0: la vida. Pero no se está prohibiendo en la escuela. Sí. O sea, hay escuelas que ahorita, por ejemplo, ya los maestros piden, tráeme a mano este trabajo. ¿Sí? Porque el rápido lo investiga.
1: En 15 segundos te lo hace la idea.
0: Entonces, prácticamente, ¿en qué sufren los niños? Sufren porque llega diciembre y quieren su celular de Navidad. Ya no quieren su monito del santo, ni su carrito, ni su Barbie. Ya quieren un celular. Y si el niño tiene dinero... O si es un niño joven, como los hijos de Horacio, van a querer el iPhone
1: 18 ¿no? Pro Max.
0: Prácticamente.
1: 70,000 pesos.
0: Los hijos de.
4: Horacio les regala carro.
0: Perdón. No de Horacio, perdón, me equivoqué. Los hijos de Andy López Beltrán, ¿verdad? Van a querer su iPhone 18. Y todos los hijos de la 4T que no quieren que usen celulares porque. Es un adoctrinamiento el que tienen.
3: Hay misa por celular.
0: En la escuela y el celular.
3: Hay misa por internet,
0: Jimmy. Una lucecita en el teorema de la caverna de Platón, donde te dice la realidad. Caral. El celular te va a hacer ver la realidad a esos jóvenes estudiantes.
4: Muy bien, voy con Héctor. 2 minutos, Héctor, adelante.
1: Bueno, y hay que hay datos dados a conocer por la propia SEP, donde más del 70% de la población de niños de 6 años son usuarios de internet. Un niño de 6 años usando el internet, cifra que en adolescentes incrementa hasta el 90%. Además de que datos internacionales de la ONU señalan que los jóvenes entre 15 y 24 años constituyen el grupo más conectado del planeta. Es por ello que es necesario que ya se empiece a regular el uso de tecnología. Creo que estamos llegando tarde a esto, y dispositivos y redes sociales, sobre todo, ya es un debate que está en alcance mundial.
3: Y la culpa la tienen los papás.
1: Y la, sí,
3: y la mamá.
1: Simplemente.
3: Y la abuela.
1: Tú no se lo compras.
3: Y los tíos.
1: Y los primos. Los niños no tienen acceso.
3: No eches mentiras, Héctor, por favor, hombre.
1: Un niño de 6 años no puede irte a comprar un celular. Se lo tienen que regalar los padres. Y si los padres somos conscientes y no se lo damos, no tendrían este acceso. Además de que los estamos permitiendo que entren a las redes sociales. Y es por eso que se está pretendiendo por parte del gobierno de México obligar a las plataformas digitales a retirar contenido. Mira, Dulce, no nos pone atención por estar en redes sociales. Mira.
4: Dulce, ponga aquí.
1: Acá estamos, Dulce, acá estamos. Ah, bueno, es que
2: vamos a ponerla como ejemplo.
1: Está monitoreando el YouTube donde estamos saliendo. Quiere que salga Pepe Guapo. Sí. Difícil, ¿no? Y es que se tiene que obligar, pretende el gobierno mexicano, retirar los contenidos violentos que estén en las redes sociales, que de inmediato se retiren, esto con el objetivo de proteger la salud mental y la seguridad de niñas, niños
3: y la culpa del papá.
1: Sí.
3: Y de la mamá.
1: Porque si tú no.
3: Y del abuelo.
1: Yo creo que
3: se van
1: regalándole a todos sus hijos celulares. Si no se los dan, no los van a tener.
3: Es culpa de la iglesia.
1: Y las empresas como de Meta, que son Facebook e Instagram y TikTok, deberán detectar y eliminar rápidamente publicaciones que estén vinculadas o que estén incitando a la violencia. Es lo que se pretende desde el gobierno de México. Algo que se me antoja muy difícil, que estas transnacionales pueden hacer caso de esto, que sería muy bueno porque es responsabilidad de ellos. Y otro dato interesante, las redes sociales como Facebook no permite, se supone que menores de edad tengan cuentas, debes de ser mayor de edad, sin embargo no hay ningún candado que haga que esto sea en realidad, y vemos que muchos de los menores, pues todos los menores tienen sus cuentas de redes sociales, y este es el verdadero peligro, no el celular, el uso de redes sociales, uso que ya se

0: está convirtiendo incluso en la droga del siglo
1: Sí,
0: XXI,
1: todos
0: ¿no?
1: los niños, en su inmensa mayoría, todos tienen acceso a Internet por una sencilla razón. Tienen un correo electrónico que les da el padre o la madre.
0: Que incluso ellos no
1: Sí,
0: se los crean, ¿no?
1: Es
0: Es
1: exacto.
0: correcto.
1: Que
0: Por eso
1: no
0: es el
1: es el
0: problema de los
1: del papá
0: padres.
1: y el de la mamá. El papá y la mamá les hace, le crea un correo específico para el niño para que él pueda estar en las redes sociales, en todo, principalmente en aquella historia, hace 10 años era el Facebook, hoy es
2: Era el
1: Instagram
2: WhatsApp.
1: y TikTok.
0: No, y hay otras redes que ni conocemos, ¿eh?
1: Sí,
0: Hay
1: hay otras redes,
0: muchísimas
2: nuevas,
0: más.
2: hay nuevas.
1: Sí. Muy bien. Horacio, voy contigo, nueva cuenta, 2 minutos.
3: Olegario, en Sinaloa hay cerca de 6.700 escuelas, con
1: Sí.
3: unos 650.000 alumnos en primaria y secundaria. Me voy a hablar de las dos, primaria y secundaria.
1: Un poco más, ¿no?
3: Sí, bueno,
1: Sí.
3: una cosa son los inscritos, pero
1: Sí, sí.
3: renuncian, acuérdate, o
1: Sí, sí.
3: sea, desertan,
1: Sí, son,
3: etcétera.
1: pero son como
3: Pero los que
1: 500
3: van,
1: mil.
3: específicamente los que
1: Sí, son.
3: terminan, son
1: Sí.
3: alrededor primaria,
1: De
3: secundaria,
1: 100 es uno.
3: 600 y tantos mil, un
1: Sí.
3: poquito, 650. Bueno,
1: Sí.
3: esos 650 tantos mil
1: Sí.
3: vienen a la baja, Olegario. O sea,
1: Sí,
3: para
1: sí,
3: el
1: sí.
3: 2030, es más, ya inició la tendencia. Para el 2030, mira, inclusive. Culiacán, su tasa de natalidad demográfica es
1: La capital, sí, la cuenta,
3: 2.1.
1: sí.
3: O sea, es menor inclusive que la nacional. O sea, no les gusta tener hijos. Yo recuerdo traer gente de Sonora para que fortalezcan aquí a
0: No, hombre, están muy
3: Sinaloa,
0: feos.
3: porque no quieren tener hijos. Olegario, aquí los sinaloenses le tienen miedo.
2: Tres
3: Son
2: yates.
3: muy caros, dice.
2: Aquí
3: Qué
2: tenemos
3: terrible.
2: a los
3: Ahora, ¿qué
2: vecinos, a los
3: significa?
2: todos.
3: Que van a disminuir.
1: ¿Qué clasista
3: En
1: eres,
3: el
1: Pepe?
3: 2050 va a haber más o menos los mismos, en el 2050, los mismos. Inclusive,
0: Al tema, al tema.
3: ¿qué significa? Que no está
0: O
3: creciendo.
0: sea, eso no tiene que
3: Y
0: ver con el tema,
3: la
0: Horacio.
3: visión, el escenario
2: No viene preparado,
3: de
2: hoy
3: estas
2: no se prepara. Sí,
3: prohibiciones, ¿sabes lo que
1: ahí va el
3: es?
1: tema.
3: Como en China,
1: A ver.
3: después del celular, ese es inmediatamente lo
1: A
3: van
1: ver,
3: a.
1: diga.
3: Después del celular viene esa cosa,
1: La
3: la
1: tableta.
3: tablet.
1: La
2: Sí.
1: tablet.
3: En China, hasta los de parvulito llevan tablet para hacer tareas, y con la tablet se controla el acceso. No necesitan los chinos de, ¡ay, el papá, la mamá tiene la culpa! No necesitan culpar a nadie. El
1: Ya
3: plan de
1: veas tú.
3: estudios, el plan de estudios de las escuelas
1: Sí,
3: se
1: sí.
3: transformaron. Y qué bueno, porque aquí en Culiacán,
0: Con Peña Nieto se intentó
3: en
0: hacer.
3: México, tenemos un sistema
2: Con Bachamán, con
3: educativo
2: Peña Nieto.
3: que tiene años de inoperancia. Tiene años de y se están peleando el programa nuevo de la Cuarta Transformación contra el programa del PRI, del PAN, del padre Jimmy y de Héctor. Y
1: Bien.
3: no, sino la tecnología viene a revolucionar el proceso educativo de enseñanza y aprendizaje, en donde la tablet no es negativo. Se debe de llevar
1: Muy
3: ahí
1: bien.
3: clases, de temas, socializaciones, etcétera. O sea, no es en sí el aparatito que Héctor le quiere echar la culpa a los papás de que soy el niño perverso, está usando eso. No. O sea, tenemos que ver el comportamiento de cómo va la tendencia, no
1: Muy
3: amarrarnos
1: bien.
3: a esa solución.
1: Muy bien. Lo cierto es que la tablet y el celular vinieron a desbancar al
2: A la
1: Chavo del
2: televisión,
1: Ocho.
2: A la
1: Lo vinieron
2: televisión.
1: a desbancar. La mejor herramienta de una mamá es la tablet y el celular. Y Dulce se ríe, mira, rapidito.
2: También
0: Se le acaba de comprar
1: Le
0: a sus
1: acaba
0: hijos,
1: de
0: le acaba de
1: regalar
0: comprar el iPhone 18.
1: Sí, bueno, lo que pasa es que ella
2: Es que
1: tiene
2: tiene
1: bono.
2: derechos, sí,
1: Sí,
2: tiene derechos.
1: bueno,
2: Aquí que no hay
1: voy con Pepe
2: cabida.
1: Domínguez, 2 minutos, Pepe.
2: Sí, yo creo que es muy difícil en una familia que el madre y la padre se opongan al tsunami de los niños berreando por un celular o un aparato de estos. Y se crea, porque se crea la necesidad primero y después entonces es muy difícil
3: La
2: enfrentarse.
3: adicción,
2: Lo
3: tú
2: que se
3: dijiste
2: debe, la
3: adicción.
2: adicción, lo que se debe hacer es regular. Ahora, la presidenta creó ya una mesa de trabajo con especialistas nacionales y extranjeros para seguir el precedente de las denuncias contra las grandes plataformas y su uso inadecuado, porque se le
1: Pero no
2: debe
1: ha
2: regular.
1: demandado,
2: Se le
1: se me
2: debe
1: hace muy
2: regular.
1: raro
2: En
1: eso.
2: Estados Unidos se ha demandado. Aquí se va a iniciar
1: Pero
2: un
1: aquí en
2: proceso.
1: México se me hace
2: A
1: muy
2: partir
1: raro. no, que no demandan.
2: Se va a hacer el estudio.
1: En Australia, en Inglaterra,
2: se va a hacer el
1: ya
2: estudio.
1: Demandaron. No.

0: Y hay una mesa de trabajo
1: por con especialistas. Incluso, ¿no?
0: Hay una mesa de trabajo. A partir del incidente de Torreón, donde unos gemelos fueron y hicieron una masacre pequeña en una escuela.
1: Una masacre, fue, no es fue pequeña, fue una masacre.
0: Una masacre es una masacre. Fue por influencia de redes.
2: Pequeña, por
0: bueno,
2: favor,
0: una masacre ahí de estudiantes y de maestros. La presidenta tocó el tema, puso el tema y se estableció una mesa especial para ver dónde puede derivar, incluido demandas a las redes, a los monopolios que manejan esto, con el precedente legal de que en Estados Unidos se les juzgó y se les condenó. Voy rápido a lo siguiente.
2: Mire. Concluye, por favor.
0: En las redes, en el uso de estas gentes que manejan las redes, sí, y los especialistas y asesores, sí tienen también un ícono en el modelo que hacen, que es amor por Israel. No atacar a Israel. Eso, es en serio. ¿Por qué? Bueno, porque hay un acuerdo de estos grandes. Hay acuerdo de estos grandes donde meten es el uso de las redes, el uso de las plataformas a conspirar contra la democracia, contra el pueblo y contra las ideas progresistas en todo el mundo, pero especialmente en América Latina, donde Trump acaba de señalar que es su área de control y que la va a controlar.
2: Bueno, y tan es así, Dios guarde, que Trump, a través de los logaritmos y su grupo, ya le ganaron la primera vuelta a Lula da Silva. Yo lo dije, van por México, pero la antesala de la derrota de México es Brasil. Si Brasil no despierta en estos momentos, a través de las redes sociales, a través del logaritmo, a través de las plataformas y o los celulares, estarán venciendo a Lula da Silva, que no sé si será muy bueno o muy malo, pero
1: a lo mejor a la gente
2: estoy
1: no le gusta,
2: observando, ¿no? que toda América Latina, a través del celular, a través de las redes sociales, a través del logaritmo, a través de estas gentes, pues están volteando a América Latina a un mundo que pues mucha gente no lo desea, ¿no? Otra sí.
0: Pero Lula nada que ver con Bolsonaro, que es un sirviente de Trump.
2: Bueno,
1: la perrita de Trump.
0: Fue a
2: Lula
0: él se
2: también es un cabrón bien hecho.
0: Sí,
2: hombre,
0: pero él está con los chinos y con.
2: Sí, hombre,
1: me mataste.
2: Grupos
0: BRICS,
2: ese.
0: A los BRICS.
2: Sí, oh, por eso no hay que defender mucho a nadie. A ver, voy con el padre Jimmy.
3: Ahorita.
2: ¿Le trae nueva?
3: No, ya está usadita la guayabera.
2: ¿A poco? Sí, sí, sí. Pero es una guayabera de las de Mérida, sí, padre. Sí,
1: es la del cártel de Norberto Rivera.
4: Es que usaba Peña Nieto.
1: Norberto Rivera usa eso.
2: El
1: cardenal Norberto Rivera usa eso.
2: El padre Jimmy también tiene derecho, hombre.
3: Le agradezco la flor.
2: Muy bien.
1: ¿Ya subió la confesión?
2: Oye, silencio, por favor, Horacio.
3: Hoy estaba revisando el catálogo de Netflix y veo que está la colección de Cantinflas.
2: Ya está ahí.
3: De las películas.
1: Pura filosofía, pura filosofía.
3: Y para Cantinfladas, váyase a Netflix, no se vaya con Horacio a andar escuchando la Cantinflada que se avienta.
0: Dice
3: una cosa, pero el tema es una y sale con otra fregadera por aquí.
1: Y ahora está defendiendo las redes sociales y los celulares.
3: Está perdido por otro lado, ¿no?
1: Válgame Dios.
3: A rato va a andar metido en la comunidad menonita, va a defender a los menonitas que están aislados.
1: A Norberto Rivera,
4: ellos no usan celular,
3: Ellos no usan celular, los menonitas, ni internet. Ni siquiera usan televisiones, los menonitas, ¿no?
2: Sí.
3: Y es una comunidad.
2: Por eso son muchos, padre.
3: Pero, Olegario.
2: Son demasiados los menonitas cada día más.
3: Pon a un niño menonita a hacer un examen y pon a un niño de la nueva escuela mexicana a hacer un examen.
2: Guarde, padre, que
3: el niño menonita de cuatro idiomas.
0: Es una secta que tiene muchísimos
3: idiomas,
0: problemas.
3: No te baja. Te sabe matemáticas, te sabe idiomas, el padre. Te sabe historia. Entonces. Te sabes, tecnología.
0: Los levarones son malandrines.
2: Por favor,
3: los levarones son mormones. No son menonitas. Y en este sentido, la nueva escuela mexicana busca adoctrinar a los niños. Qué bueno que se lance una campaña contra los celulares, pero hay que ver en qué le favorece a la presidencia, porque la presidencia muchas veces hace una cosa con sus intenciones malintencionadas, a lo mejor es una cortina de humo esto de celular.
1: Norberto Rivera, por ejemplo.
3: Las cosas que le está lloviendo la misma presidenta, vamos a hablar de un tema que todos vayan a hablar, vamos a hablar de los celulares, vamos a hacer esto. Entonces, la presidenta tiene que trabajar bien, ¿desde dónde? Desde la escuela, pues también que en los congresos no usen, ahí está Noroña con la tableta, ahí están los diputados con la tableta, viendo partidos de fútbol.
1: ¿Tú también tienes aquí un celular?
3: Prácticamente.
1: ¿Es tuyo? ¿Es un celular?
3: Que no es

0: del celular de, en funciones de dulce, los funcionarios públicos. ¿Cuánto tiempo se pierde en un
1: funcionario público? Una cooperacha para comprarle al padre allí un celular.
0: Si aquí
2: el iPhone 18
0: el dulce se va agarrada con el celular, el 30% de su hora laboral. Ahora imagínate un diputado, un senador o un policía. Yo he visto tránsitos que están agarrados con el celular chateando, o a veces trabajadores como los choferes de transporte público con el celular manejando y
3: peligroso,
0: bien, cuidado, peligroso. No solamente tiene que ser en las aulas, se tiene que legislar y legislarle pronto.
4: Padre, antes de que se me vaya y se me olvide, quiero felicitarlo primero por el Día de San Miguel, que coincide con la apertura de la Iglesia Anglicana aquí en Culiacán, porque la Iglesia Anglicana ya tiene muchísimo en Costa Rica, ¿no?
0: En Costa Rica, Campo 10. Tiene cerca de... 40...
4: ¿Costa Rica o Campo 10?
0: En Costa Rica, en Costa Rica.
4: En Costa Rica.
1: Y aquí hay otras iglesias anglicanas. Aquí
0: de cerca además, de 40 años.
4: 40 años. ¿Y aquí en Culiacán cuántos años?
0: Aquí en Culiacán ya tiene 10 años.
4: ¿Ese le tocó a usted edificarlo? Ese me tocó a mí. 10 años ya, padre.
0: 10 años.
1: ¿Y no hay otras sectas anglicanas aquí en
4: Culiacán? No, no son sectas. Están
0: relacionadas con Inglaterra.
1: ¿Por eso no son sectas?
4: No. En Estados Unidos hay muy bonitas iglesias y que dan...
1: Y muy bonitos pedófilos.
4: No,
1: Dios nos coja confesados con los padres.
0: Vamos a hablar un poquito más, pero ya tenemos 10 años aquí en Culiacán. En el lado de Ahome ya se tiene también 30 años la iglesia anglicana en Ahome.
1: Sí, entre más cerca de Estados Unidos, mayor influencia.
4: Falta en Mazatlán, padre.
0: En Mazatlán he estado haciendo matrimonios y he dado 15 ceremonias, misa, pero todavía no hay una comunidad porque se busca un padre angloparlante para bien. Que también trabaje pues
4: organice con la gente,
1: haga un eslogan por celular, haga un eslogan, no te hagas pedófilo, vente a la anglicana
0: en hay Mazatlán. Mucha comunidad anglicana, sí.
4: Muchas felicidades,
0: muchas
4: padre,
0: gracias,
4: que el día de ayer lo festejaste, ¿no?
0: El día ayer lo festejamos con un pozolito, con la comunidad. El obispo no pudo venir por unas cuestiones. Sí. Viene en diciembre.
4: ¿Qué obispo? Ah, muy bien. Qué bueno.
0: Ricardo,
4: qué
0: manda
4: bueno.
0: Saludos.
1: Norberto Rivera es el obispo.
4: Qué bueno que venga en tiempo de frío, padre.
0: Está contento por la participación también de la radio, donde
4: sí.
0: Nos abren las puertas también. Y viene en un tiempo también, como tú dices, piden ese tiempo, uno porque hace menos calor. Y la gente va a estar más cómoda, buscando la comodidad de la
4: muy
0: personas.
4: Bien.
1: Y le tiene que dar el diezmo al obispo cuando
4: 7:30
1: venga.
4: 7:30 claro el sí, día de mañana.
3: ¿No? Las noticias 7:30.
4: Ya es lunes, carajo.
3: Ya, lunes, iniciamos sí, con todo.
4: Venga, padre, venga.
0: El siguiente con usted la bendición.
4: En especial todos. Para toda la familia anglicana, ¿no?
0: Para toda la comunidad anglicana, sí. Para los Hormida, para todos. Para,
4: todos, bien.
0: Para
4: bien.
0: Toda la comunidad anglicana.
4: Muy bien.
0: Menos para Horacio.
4: Muy bien.
0: La bendición de todo nuestro Padre, Hijo y Espíritu Santo se acompañe y guarde para siempre. Amén.
4: Bueno, pues ahí está. Pues es broma. También va incluido Horacio Roldán. Pero bueno, es parte de la mesa de los influencers de la noticia. El celular, usted decide si lo tiene o no lo tiene su hijo, su chamaco. Yo le digo a usted, investigue. Pregunte, usted pregúntele al maestro qué pasó, cómo quedó, pregunte a su vecino, haga mesas de trabajo, haga conversaciones en su misma familia, a su esposo, a sus mismos hijos. Lleguen a un acuerdo de que el celular no se convierta en una herramienta dañina para usted y para los integrantes de la mesa. Aunque yo, pensándolo bien, no sé si le está haciendo más daño a los hijos que a los papás, porque muchos papás están completamente adictivos con los celulares. Pero bueno, usted lo sabe mejor que yo. Nos vamos, nos escuchamos, ¿sabe cuándo? Hasta la próxima.
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2: El vocal ejecutivo del INE en Sinaloa, Jorge Luis Ruelas Miranda, afirmó que el tema de seguridad para el proceso electoral federal 2026-2027 será atendido por las autoridades competentes y que el instituto será invitado a la mesa de paz y seguridad para presentar sus requerimientos operativos.
3: Nosotros no somos responsables de la seguridad, ni sabemos nada de eso. Pero sí nos interesa que las personas que son expertas y que tienen la responsabilidad, pues se encarguen de que las personas que vayan a votar lo hagan con confianza.
2: A menos de un año de la jornada electoral del 2027, el consejero presidente del IES, Arturo Fajardo Mejía, reconoció que la inseguridad que prevalece en Sinaloa desde hace 2 años es un tema preocupante, pero sostuvo que garantizar la seguridad corresponde al Estado y sus dependencias.
4: Evidentemente, ¿nosotros qué vamos a hacer? Pues acercarnos a la autoridad competente en la materia y oportunamente hacerles ver las áreas que consideramos de riesgo.
2: Luego de que agosto cerrara con 20 feminicidios y septiembre con 23, la gobernadora Graciela Domínguez Nava expresó su preocupación por el repunte de violencia contra las mujeres en Sinaloa. Señaló que el tema es abordado de forma constante en la mesa de construcción de paz y seguridad.
5: Es el tema que tratamos de manera constante en la mesa de construcción de paz y seguridad. Y estamos diseñando algunas estrategias en una serie de acciones transversales.
2: Informó Liliana Rodríguez.
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0: Ana, ayer cómo les fue con la lluvia de la madrugada, porque llovió chipi chipi, pero se oía muchos, ¿cómo se le puede decir? Rayos, muchos relámpagos, así que plebones, actívense que ya estamos el lunesito, ya se acabó el fin. Ya volvimos a empezar esta semana, ya andamos energetizantes, con toda la energía explotando, unos más dormidos que otros, échense un café aunque sea para despertar, desayunen algo rico para iniciar esta semana con todo. Así que plebones, los quiero bien activos al 6673-881009, porque el día de hoy va a estar potente y va a haber mucho pan de la panificadora Hidalgo,
1: ¿Qué rollo, oficita? Buenos días, ¿cómo le hiciste?
0: Buenos días.
1: La Pras no se presentó ahora, ¿no?
0: Anda ausente.
1: Eso sí.
0: Anda ausente.
1: Unas operaciones Asterix. Todo bien, ¿y a ti cómo te fue? Llovió machín en la noche. Se antojó unos panecitos, ¿cómo la ves?
0: ¡Ay, qué rico! De hecho, la lluvia de anoche, yo estaba a punto de dormirme cuando yo vi y oí los tronidos y los rayos y los relámpagos. Y dije, oye, pues se va a inundar Culiacán para mañana, mañana se va a cancelar las clases y todo. Pero no, amanecimos con el solazo, con el calorón a todo lo que da. Ni la lluvia nos ayudó la de anoche, dije yo, no. Pero mínimo no se fue la luz para donde yo andaba. Mínimo, porque ya sabemos que con cualquier lluviecita se va la luz en donde sea. A ver qué dice el Alberto Didi. Buenos días, saludos, fresita presente. A ver, los quiero mandándome presente todos el día de hoy. ¿Quién sigue vivo? ¿Quién sigue dormido? ¿Qué hicieron este fin de semana? ¿Cómo anduvieron? ¿Anduvieron de pachanga? ¿Anduvieron de fiesta? ¿Se empedaron en la banqueta, en el antro, en la casa? ¿Durmieron todo el fin de semana? Cuéntenmelo el día de hoy y pues tenemos mucho chisme. También traemos mucho merequetengue el día de hoy, así que quédense en la plebona 100.9. Bye.
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0: muy, pero muy buenos días. Ya son las 9:25 de la mañana. Y como saben que todos los lunes viene con nosotros una gran compañía, la psicóloga Citlali, a hablar con nosotros desde su perspectiva con un gran tema. Así que abran los oídos. Quiero bien anotándolo para todos esos adultos que nos están oyendo allá en el carro, en la oficina, en la casa, donde sea, fleones. Así que muy buenos días, Citlali.
1: Ay, buenos días, Mariana. Que es un gusto estar de nuevo este lunes.
0: Sí, otra así semana más.
1: Sí, compartiendo aquí. Y con la audiencia, pleones y pleonas, ahora el tema es las 5 principales heridas que se forman en la infancia.
0: ¡Casi nada!
1: ¿A qué le suena,
0: Pues que yo siempre he dicho que la infancia es algo o muy bonito o muy feo. O sea, para una persona, pues, siempre hay como que heridas o fue lo máximo para alguien. No sé.
1: Sí, mira que ahora en la vida adulta repercute mucho cómo es que fuiste criado. ¿En qué?
0: Sí.
1: Esa etapa, ¿cómo fuiste educado? ¿Quién te acompañó? ¿Con qué formas? ¿Con qué modos? Y una de las heridas es la del rechazo.
0: Ok, ay, sí, sí me ha tocado, ¿eh?
1: De rechazo.
0: Sí, la típica, sí me ha tocado muchas personas ya adultas o mayores, mucho más mayores, decir al respecto de que no, yo me acuerdo que de chiquito a mí me negaron, no sé, prestarme tal juguete, me negaron un taco, me hicieron menos, quizás por mi economía o quizás porque no era tan inteligente, y créeme, jamás se nos olvida. Y yo también me uno a esas. Hay cosas que a mí jamás se me olvida de chiquito, de que yo digo, no, ahí se pasaron de lanza conmigo, no se me olvida, no.
1: Sí, y si esa herida aún está latente, sí, cualquier rechazo lastima.
0: Okay.
1: Es como una herida física. ¿Cómo sanas una herida física?
0: Pues sanándola con medicina, yendo al doctor.
1: Ajá, tratamiento.
0: ¿Tratamiento?
1: Primero limpiar.
0: Limpiar,
1: andale. Y una manera de limpiar en las heridas emocionales es hablar.
0: Okay.
1: Es sacar, es liberar lo que se vivió en esa infancia. La herida del rechazo a veces, bueno, seguido va más allá. Por ejemplo, los papás que no querían tener hijo.
0: Okay.
1: Y sí, lo ¿y único si tuvieron? Que querían era tener, ajá, relaciones sexuales.
0: Sí, claro, ajá, con la palabra.
1: Y pues al momento de que procrean, pues ya va emitiendo la mamá, dentro de su etapa de embarazo, va transmitiendo ese rechazo.
0: Okay.
1: Yo no quería estar embarazada. O algunas veces el género de ese bebé, de ese niño, ¿no? Quería niña y salió niño.
0: Sí, y ya lo toman contra el niño o la niña.
1: Hasta las tez de la piel.
0: Ah,
1: hasta
0: sí.
1: El color,
0: sí,
1: de
0: sí,
1: la,
0: sí,
1: piel.
0: Sí,
1: ¿no?
0: Sí, como el típico casual, ¿cómo se le dice? El capítulo de La Rosa de Guadalupe, cuando nació el bebé prieto o negro. Y se hizo muy viral de que la abuela y la mamá o el papá le dijo, mi hijo es negro, no. Qué groseros son.
1: Sí, de las demás heridas está la herida de la injusticia.
0: Sí.
1: Sí, las heridas, entre otras, la herida de traición, la herida de humillación.
0: Ok.
1: La herida de abandono.
0: Claro, muy importante.
1: De adultos creemos que podemos solucionar con algunas conductas. Pseudo solucionar sería, porque, por ejemplo, una persona que creció con herida de abandono, uh-huh, de adulto se vuelve codependiente.
0: Ok.
1: No
0: quiere que nadie lo abandone, quiere estar siempre, ajá, pegado,
1: y para
0: a esas personas.
1: Eso, tolera

0: o hace todo lo que los demás quieren para que no lo abandone.
1: Okay, sí, porque está traumado con que lo dejen.
0: Así es, para que no se le vuelva a remover esa herida.
1: No había pensado en eso, fíjate que es muy cierto. Es cierto, cierto, cierto. Anotado.
0: La herida de la traición. Sí, cuando de niño le confiesas algunas intimidades a los papás, a tus tutores, a las personas, a los adultos que te rodean en la infancia. Les confiesas alguna, pues, intimidad y de pronto, pues, saben que ya lo divulgaron, ¿no? Okay. Ahí ya hay una traición también.
1: Sí, de confianza y todo, claro.
0: O cuando el niño, pues, crece pensando, sabiendo, sintiendo que esos papás lo aman, lo quieren, sin embargo, esos papás, pues, se van desde la mañana, desde las 9 y vuelan a las 10 de la noche.
1: Sí.
0: Ahí el niño, pues, va experimentando ese abandono, esa traición también, porque es va creciendo con una idea de, no que me quieras mucho.
1: ¿Dónde estás? Sí, porque no estás conmigo, porque no pasas tiempo conmigo.
0: O, por ejemplo, cuando les cuentan que sufrieron algún
1: problema.
0: Violación, okay. También entra y no le creen.
1: Okay.
0: Ahí también entra la traición.
1: No, ustedes créanle a sus hijos. Eso sí me enoja a mí.
0: La herida de la humillación.
1: Okay, sí.
0: Ajá, sigue la herida de la humillación. Esta es cuando empiezan a poner apodos.
1: Okay.
0: Así es. O también cuando los papás dejan cuidando a uno de sus hijos, a todos sus hermanos.
1: Ah, sí, claro. Que les hace el cargo como si fueran un papá o una mamá, dos. Sí.
0: O cuando desde muy pequeños trabajan también.
1: Claro, que cargan con esa responsabilidad. Sí. O muchas veces que ni estudian y trabajan, o a veces las dos, y ya tienen ese compromiso tan grande cuando aún son peques, son niños.
0: Ahí va formándose la herida de la injusticia. Son acciones que son injustas para un niño. Un niño está aquí para conocer el planeta, para conocer jugando y jugando con otros niños,
1: ¿no? Y siempre se va a quedar con ese tema de que nunca vivió su infancia o su niñez como debió de haber sido como un niño.
0: Así es.
1: Sí, es muy cierto eso. Sí, lo he escuchado mucho, la verdad. Pero también siento yo que los adultos, cuando ya pasamos todo esto, no hablamos del tema.
0: Sí, puesto que los adultos, bueno, la mayoría piensan que ser víctimas es sinónimo de ser buenos.
1: Okay.
0: Sí, pues a mí me hicieron, a mí me traicionaron, a mí me humillaron, a mí me formaron esta herida en la etapa de la infancia y hoy pues me conviene ser víctima.
1: Okay.
0: Porque para muchos es sinónimo de ser buena persona. Ser víctima no es sinónimo de ser buena persona.
1: No, es para que lo volteen a ver quizás también. Exacto. Que el foco llegue para ellos, quizás como en otras cosas no. Okay, no había pensado en eso. Muy buen sentido. Sí.
0: Sí, también esto se da en las parejas. Eliges parejas con las mismas características, con los mismos patrones.
1: Uh-huh. Okay.
0: Para de alguna manera controlar que esa pareja no te abandone.
1: Okay.
0: O no te traicione.
1: Ya
0: te vuelves perfecta o perfeccionista también.
1: Para la pareja.
0: Sí,
1: claro.
0: Para los demás, para que no te traicionen, para que no te humillen, para que no te abandonen, y pues esto es solo estar ignorando esa herida que tiene que ser sanada.
1: Claro.
0: Algunos de mis colegas comparten información y también imparten algunos talleres que son sanando al niño interior.
1: Okay.
0: Ahí hay mucha información que es buena para ir sanando esas heridas que se sanan igual como las heridas físicas. Realmente una herida física, como te cortas un brazo, y si no lo atiendes, cualquier aire te lastima.
1: Claro,
0: ajá.
1: Cualquier cosita mínima.
0: Y es igual, si no atiendes una herida emocional, cualquier cosa que te haga sentir rechazo, pues ya te duele esa herida.
1: Sí, exactamente.
0: Cualquier cosa que te haga sentir humillación, te duele la herida.
1: Aunque sea algo mínimo, pero ya tú lo haces grandísimo.
0: Ajá, sí, vas claro. Y no te atreves a veces a ir a pedir trabajo porque estás pensando, no, me van a rechazar, yo no quiero que se me vuelva...
1: Sí, estar sobrepiense.
0: Ajá.
1: Sí, eso sí es muy cierto. Pero también siento yo que debemos de hablar todos estos temas, ya sea con alguien profesional, como debe ser obviamente, pero pues si no, pues mínimo con la esposa, con la hermana, con la amiga, con el amigo, porque siento yo que cuando uno pasa por tantas cosas en su infancia, o aunque sea una, eso también tiene mucho que ver en el adulto que tú te vas a convertir.
0: Sí, así es, porque es para trascender.
1: Claro.
0: Sí, es para trascender, o sea, las personas que cargamos con heridas de la infancia, actuamos de manera que le llamamos conductas infantiles.
1: Okay.
0: Todas esas son conductas infantiles, volverme perfecta para que no me abandones. Pero una de las soluciones que yo doy, tanto en terapia como en cualquier conversación que tengo con las personas con las que

0: convivo, uh-huh. es, ok, tengo la herida de abandono, yo voy a trabajar con ella, voy a adquirir un tratamiento, pero la principal persona que no me va a abandonar soy yo misma.
1: Ok.
0: La principal persona que no me va a humillar soy yo misma.
1: Exacto.
0: La principal persona que no se va a traicionar soy yo misma.
1: Y si no nos cuidamos nosotros, ¿quién?
0: Así es, somos la principal, porque una vez, si yo no me abandono, puede venir, no sé, una pareja, familiares, amistades, y si me abandonan, mientras yo no me abandone, esa herida puede, bueno, tiene la oportunidad de ser sanada y no estar teniendo esas experiencias, pues, que sí son dolorosas.
1: Exactamente. No, y aparte es muy bueno sanar a nuestro niño o niña interior, porque no vamos a pasar ese dolor, sufrimiento a otra generación. Quizás mente como en hijos, como en sobrinos, como en hermanos. Entonces, pues, más vale cerrarlo desde raíz. Estar hable y hable, comunicación, un ejemplo con la psicóloga. Sí, Tlali, anoten su número bien para así que vayan es. Con ella y platiquen muy bien. Pero pues sí.
0: Sí, otro de los ejemplos, ¿no? Cuando se vive abandono, a veces no parece, pero los padres pueden estar hasta en la casa y el niño está ahí, pero la mamá está ocupada haciendo el quehacer, haciendo la comida. Le importa más los quehaceres que estar atendiendo al hijo.
1: O a veces está en el celular, también, muchas veces. Hoy, ¿cómo está la tecnología?
0: Sí. O también cuando se va la mamá o el papá, los abandonan por irse con otra pareja.
1: Claro.
0: También ahí se va formando la herida de abandono y de traición también.
1: Sí, así que, plebones, es muy importante este tema. Hay que sanar a nuestro niño o niña interior. Y si quieren más información, psicóloga Citlali, ¿dónde la pueden encontrar?
0: Mis redes sociales son lic.sic.citlali. Y mi número de teléfono es 6671-628654.
1: Muy bien, así como otro lunes, nos vemos el siguiente lunes con otro temazo para que pongan los oídos y anoten. Así que nos vemos en la plebona 100.9. Bye.
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3: Ya volvimos, plebones, ya 9:50 de la mañana y ya casi nos acercamos a la hora cotizada, la hora de complacencias. Recuerden que la hora es de 10 a 11 de la mañana, donde pueden pedir la canción que quieran, dedicarla a la vecina, al amante, a la hija, a la esposa, a la mamá, al papá, quien quieran. Así que, plebones, los quiero bien activos, pero por mientras nos vamos con los chismes potentes de este fin de semana con el chacarrón macarrón. Durururu.
4: Hola, ¿qué tal? Muy buenos días, chicas, Frac y Fecita, ¿cómo están? Ya estamos iniciando nueva semana, por supuesto, aquí en La Plebona 100.9, tu amigo y servidor, como siempre, dando los espectáculos. Este lunesito, la actriz y cantante Mariana Ochoa se convirtió en la ganadora de la Casa de los Famosos México. Así que ella está feliz, contenta, porque ganó la competencia después de 4 nominaciones. Ya ven que también estuvo en el exilio, volvió a competir con los participantes y más que nada está feliz, contenta, porque ganó los 4 millones de pesos y está súper emocionada la vida. No lo puede creer, está llorando todavía de alegría por la aceptación del público, que más que nada le dieron la oportunidad de ganar en la competencia. Y bueno, claro, dejó más que nada buenos términos. Y en segundo lugar se lo llevó el comentarista Memo Schurz. Tercer lugar, la licenciada Karina Torres. Cuarto lugar fue el S. Pérez. Y el quinto fue la actriz Gemma. Así que la Casa de los Famosos llegó a subir con la ganadora, la ex OV7, Mariana Ochoa. Bien por ti, Mariana. ¿Y qué creen, chicas? Por ahí me enteré que la rockera Kenia Avilés se convirtió en la cuarta expulsada de la granja VIP. Así que ya Kenia pues estaba agüitada porque quería los 2 millones de pesos. Más que nada porque le echó muchas ganas a la competencia. Así que este programa está bien buenísimo. Y vamos a ver quién será los próximos expulsados en la próxima temporada ya de la granja VIP bajo la conducción de Adal Ramones. Hay que ver los espectáculos al estilo tu amigo el Chacarrón aquí en La Plebona 100.9.
3: Mira, mucho chisme el Chacarrón Macarrón. Yo no sé cómo tiene tiempo de buscar tanto, ¿eh? A ver, vamos a ver qué dicen los plebones. A ver, el diablillo. Ay, ya despertó el diablillo. A ver qué chisme nos trae hoy. A ver cómo amaneció.
5: Excelente día, Fresita. Oye, ¿qué pasó con la Mónica Prada? Mira sus historias, que estaba en un quirófano. Pues, ¿qué le están haciendo ahora? ¿Le están poniendo colágeno en los labios? ¿Le están haciendo una cirugía plástica? A ver, platícala, porque esa no nos enteramos. Yo me enteré de pura casualidad, porque de pura casualidad miré su historia ahí y dije, está hospitalizada esta mujer, ¿qué le habrá pasado?
3: Ay, de pura
5: supongo
3: casualidad.
5: Que va a estar fuera de servicio de perdí una semana, ¿no? De por perdiz. Lo que yo vi.
3: De perdiz, mijo, pero me da risa como el diablillo dice, ¡de pura casualidad! Vi la historia, de pura casualidad te estoy pidiendo el chisme potente. Ay, ¿pa' qué te haces? Eres igual de chismoso que todo el mundo. Es que la Prax se operó, pues, la naricita. ¿Para qué? O sea, ya les digo, pues, además todo está en sus redes sociales. Así que después va a venir con su nariz así toda picuda, así como de curvita. Así como una caricatura muy famosa. Luego les voy a decir personaje. ¿Aló?
6: Hola, buenos días, plebona de la Fresita, saludos, bendiciones. Aquí te estamos escuchando en algún lugar de la ciudad. Fresita, saludos y mándame un beso tronado, por favor, Fresita.
3: Un besito, Artemio, milagro que apareciste el día de hoy. ¿Qué pasó? ¿Va a llover? ¿Va a tronarte? ¿Te corrieron de tu casa? ¿Te divorciaste? ¿Te separaste de tu mujer? ¿Qué pasó? ¿Qué milagro este? ¿Me sorprende? Me quedé anodada el día de hoy y apenas es lunes, ¿eh?
7: Manuel. ¿Qué rollo con el arroyo?
3: ¿Qué rollo con el arroyo? A ver, ¿cómo amaneciste, Manuel Gallardo? Un besito, que tengas muy bonito lunesito. Así que, plebones, quiero bien activos al 6673881009, porque ya se viene la hora cotizada y aparte a mí ya me dio hambre. Y yo ando investigando para que me traigan unos tacos de los Chevos, porque yo hoy no me traje desayuno. Ay, no es cierto, está cerrado. No me acordaba, quedé el día de hoy, ni modo. Ay, me voy a tener que esperar mañana al antojo, ni modo, ya que. Pero pues, plebones, si ustedes aún sí tienen antojo de los Chevos, espérense a mañana, porque el día de hoy está cerrado tristemente. Pero pues bueno, ni modo. Ahorita volvemos con más en La Plebona 100.9. Bye.
2: 9:55 minutos.

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3: La gobernadora del estado de Sinaloa, Graciela Domínguez Nava, dijo que los 6 cambios realizados en su gabinete son parte de la dinámica natural de la administración estatal para reforzar estrategias y enfrentar nuevos retos. Aseguró que la determinación ya está tomada e invitó a conocer los nuevos perfiles. Señaló que no descarta más movimientos y que la Secretaría General de Gobierno se mantiene intacta por este momento, pero se seguirá trabajando. El Instituto Electoral del Estado de Sinaloa lanzó la convocatoria para ocupar los cargos vacantes en los 38 consejos distritales y municipales que organizarán el proceso electoral local 2026-2027. El registro será exclusivamente en línea del 1 al 15 de octubre a través de www.iesinaloa.mx. Luego de que agosto cerrara con 20 feminicidios y septiembre con 23, la gobernadora Graciela Domínguez Nava expresó su preocupación por el repunte de violencia contra las mujeres en Sinaloa. Señaló que el tema es abordado de forma constante en la Mesa de Construcción de Paz y Seguridad.
4: Es el tema que tratamos de manera constante en la Mesa de Construcción de Paz y Seguridad. Y estamos diseñando algunas estrategias en una serie de acciones transversales que implica la intervención de prácticamente todas las instituciones que participan en la mesa de seguridad.
3: Informó Liliana Rodríguez.
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1: Ya volvimos, plebones, ya andamos con toda la energía el día de hoy en la plebona 100.9. Los quiero bien activos porque, ¿qué creen? Ya iniciamos la hora cotizada, la hora de complacencia, así que los quiero con toda la energía pidiendo canciones al 6673-881009. Quiero que pidan unas canciones exóticas, porque como es lunes, los quiero con, no sé, muy energetizantes, con canciones movidas. Hoy no pidan dolidas. El día de hoy es para andar, no sé, con la energía hasta los cielos si quieren. Iba a decir hasta los suelos, pero no. Esa no. Lo contrario. Vamos a ver qué dice el Miguel Preciado, ¿aló?
2: Buenos días, Fresita, buenos días.
1: Ay, uy, ¿qué pasó? ¿Qué pasó?
2: Ocupo un dulcito.
1: Sí, uno de miel.
2: Fresita. ¿Qué mate. Mitotero es ese diablo? Ay, no, ay, no, sí. No, la neta, que qué mitotero.
1: Y lo quiere arreglar.
2: A lo mejor y la Prax tiene algún familiar o alguien. No creo que ella, o quién sabe, ya ves.
1: ¿De
2: uno
1: qué?
2: No sabe, pero qué mitotero.
1: ¿Verdad que sí? No, y lo quiere disfrazar.
2: Y aprovechando que son las complacencias.
1: ¿Cuál?
2: Una que se llama La Estereofónica. Creo que es Banda La Piñera.
1: La Estereofónica, ¿qué canción es esa? Me suena una movida, nomás porque me suena una movida te la pongo, precioso, porque el día de hoy quiero que pongan así canciones preciosas para movernos, para ambientarnos, que no se sienta que es un lunes más.

0: Oye, qué canción tan romántica le dedican, se dedican entre hombres aquí, ¿eh? Me sorprendió eso. Bueno, pues cada quien con su asunto. A ver, Artemio, ¿qué dice?
1: Buenos días, Fresita. Saludos. ¿Qué andamos? No, todo bien, sino cuestión de chamba y todo bien. Y de divorcio nada que ver, andaba en mi segundo aire de luna de miel con mi pareja, Julieta, todo bien. Y mis hijas Judith y Margarita y mis hermosas nietas, Ivonne e Ilse. Saludos, Mariana, ¿qué andamos? Y así puedes dedicar la canción Oscuridad de la picudísima banda verde, obviamente del Verde Concordia. Oscuridad, saludos, Mariana.
0: Artemio, así quédate, síguenos hablando, no te desaparezcas tanto. Es que luego hablas y una se emociona porque dice, oye, pues va a llover porque el Artemio nos habló el día de hoy. Pero claro que sí, precioso, aquí te pongo obscuro.

0: ¿Y esas canciones camioneras? Me gusta el ambiente. Plebones, nos vamos. Tenemos varios audios pendientes. Recuerda que estamos en la hora de complacencias, así que está haciendo muy buen tiempo de mandar tu audio. Ahorita volvemos con más de La Plebona 100.9. Bye.
1: 10 y 12.

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0: 7 de la mañana y andamos con todas las pilas el día de hoy. Hoy es 5 de octubre, así que plebones, ya casi se nos fue el año, ya andamos con todos los preparativos. Es más, este fin de semana fui a tiendas y ya está lo de Halloween. Obviamente, pues, ¿no? Lo de Día de Muertos, lo de Navidad, ya está lo de Año Nuevo. No, hombre, plebes, ya si quieren comer el año en octubre nomás. Pero pues vámonos corriendo con los audios pendientes. Vamos a ver quién estén.
1: ¿Qué rayo, Fresita? ¿Ponte la del perro negro o la de Estoy cuidando de mí, de Ben Muñoz?
0: ¿Pero la de perro negro de quién? ¿Del Bad Bunny? Espero yo que sí, porque tú eres actualizado y eres un chavo joven, fresco, carismático. Entonces pretendo que no me estás pidiendo la del perro negro, pero la viejita, sino la nueva, ¿verdad? Espero yo, porque la nueva te voy a poner.

0: Bueno, ya, porque luego dicen unas palabras, esas canciones, que más vale quitarlas, hay que prevenir. Vamos a ver qué dice el Miguel Preciado, ¿aló?
1: Y aprovechando que son las complacencias.
0: Ah, ya te lo puse, preciso. A ver, el Rey David.
2: ¿Pero de cuál es?
3: Buenos días, corazón, buenos días.
0: Buenos días.
3: Espero estés bien. ¿Me podías poner la canción, la de psicólogo privado con Sebastián? Es dedicada para ti.
0: ¿Para mí? Oye, pero esa canción nunca la he escuchado. ¿Cuál es? A ver. Psicólogo privado de los Sebastianes. Aquí estamos. A ver qué dice esta canción. ¿Qué me la dedican? Vamos a ver, vamos a oírla.

0: piden los plebones. Vamos a ver qué audios dicen, qué canción van a pedir. A ver, a ver, a ver.
1: ¡Güerita! ¡Mate! ¿Cómo estás, hermosa?
0: ¿Y esa voz? ¿Esa no es tu voz?
1: ¡Buen día, Stromberry!
0: Stromberry presente, preciso. Se ve que es el diablillo. Ay, yo creo que se atacó el diablillo porque le dije que era un chismoso.
2: Oye, presita, la neta, pide una canción bien exótica.
0: Ay, no.
2: Se llama La Tigresa, el artista de La Tigresa del Oriente. Se llama Date Placer con mi cuerpo. La estaba escuchando, no, hombre, está bien exótica, ¿eh?
0: ¿Pero la puedo poner o no?
2: Ponla, por favor.
0: O sea, no es muy explícita. A ver, ¿dónde está? ¿Dónde está? ¿Dónde está? De La Tigresa del Oriente. Date Placer con mi cuerpo. ¿Qué canciones hizo? O sea, cómo inventan cosas, la verdad. Pero La Tigresa no pasa de moda. Sigue siendo exótica, original. Vamos a ver qué dice la canción. ¿Alo?
3: Sí, sí.

0: Ay, no, no, no, esa canción no más no, No más no. Pura exoticada piden aquí de plano, Tampoco se pasen de lanza, no sean tan... No, no, no, no, mijos, no. No se puede con eso. ¿Aló?
1: Buenos días, Prat, buenos días, Fresita.
0: Oye,
1: Soy Octavio, el que trabajaba en la berenjena. Bueno, ya empecé otra vez a trabajar.
0: ¿Estás dormido,
1: mijo? Saludos, y me da gusto volver a escuchar. Quiero que me pongan la canción de Las Mismas Costumbres de Banda La Costeña, por favor.
0: Las Mismas Costumbres de la Banda La Costeña. Claro de que sí, preciso, eres plebón nuevo. Tenías mucho tiempo que no nos hablabas porque tu número no está agregado. A ver, cuéntame cómo te llamas para agregarte ahorita, precioso. Pero claro de que sí, aquí te va tu canción. Vámonos ya, Las Mismas Costumbres.

0: las nueve.
1: ¡Ay! Oye, esa canción sasa me recuerda a las canciones que escuchaba mi abuelo, mi papá de antes, ¿verdad que sí? ¿Aló?
2: Buenos días, saludos para Pati Vallejo. Con la canción de Que se los cuente la luna con Elías Medina. Ahí está el compatino.
1: ¿Qué canción dijo? A ver, que se los cuente la luna con Elías Medina. ¿Pero a quién se la dedicas, precioso? A tu mujer, a la Pati Vallejo, ¿a quién? Porque tú eres muy enamorado. Y se sabe, y todo el mundo lo sabe, y todo Culiacán lo sabe. Pero pues aquí te pongo tu canción, vamos a ver qué dice, a ver a quién se la dedicarás. Porque luego la Pati se pone celosa.

Plasencia, lo quiero bien activo al 6673881009. Pidan su canción cantando, pueden pedirla para la amante, para la mamá, para la hija, para la esposa, para quien ustedes quieran. Aún estamos en buena hora, así que ahorita volvemos con más en La Plebona 100.9. 100.9.

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2: 10 y 41 minutos.

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3: 10:49 minutos.

0: cotizadas son los últimos minutitos, así que si tú aún no mandas tu audio al 6673881009 es el momento, porque ya mero se acaba la hora cotizada y luego no quiero que me manden mensaje después de las 11 y yo les diga, plebes, no alcanzaron en la hora, y se enojen porque ya los conozco de tóxicos que son el día de hoy, ¿eh? Así que vamos a ver qué dicen los mercatengas acá.
1: Con más información, ya está limpiando también, ya está limpiando la zona para la verbena. ¡Oh! Están quitando ya el monte.
0: Oye, qué buen informante tenemos aquí en la plebona. Y no tiene sueldo, ¿eh? De lo mejor, buen servicio. Pero ¿a poco habrá verbena? Ya andan en el merquetengue de eso. Pues ¿cuándo empieza la verbena? Yo nunca me he aprendido las fechas de la verbena y de la feria. ¿Y cuál va primero y cuál va después? Siempre se me olvida, plebes, la neta. Vamos a ver qué dice aquí Santa Cruz Miranda. Dice, buenos días, plebona. Ponte la de noche perfecta. Pero ¿por qué no mandas audio? O sea, porque mejor pierden esa vergüenza. Aquí somos íntimos amigos todos. Te vuelves más cercano aquí a la plebona, como debe de ser. ¿Por qué no mandan audio? ¿Por qué no se animan? A ver, ¿cuál es el miedo? No los voy a secuestrar. No están aquí pegados a mí. O sea, ¿por qué? ¿Por qué?
2: Fíjate, Fresita, todos los aquí, bueno, la mayoría, con excepción de dos que andan aquí, son preciosos. Ajá. Pero esos dos que voy a mencionar son presucios. Porque son unos sucios esos dos, Miguel Preciado y Pancho Rubio, dale a la chica dorada, son unos sucios esos dos. Pero bueno, ya sabrás por qué lo digo. ¡Ah, qué caray! ¡Ah, qué!
0: ¡Qué fuerte! Como siempre el diablillo dando de qué hablar con el chisme. Pero por mientras le voy a poner al plebón que me mandó mensaje para que no diga que soy mala. Porque digan que los quiero a todos los I love you. Lo voy a poner un pedacito de la noche perfecta nomás porque me encanta esa canción, ¿eh?

0: gusta, me gusta, me gusta. Vamos a ver qué dice. Mira, este plebón no lo tenemos agregado. A ver, ¿cómo te llamas, precioso?
1: Hola, Fresita, muy buenos días. Habla, te saludo con gusto. Mi nombre es Juan Antonio Cebreros, de Comunicación Social de Gobierno del Estado. ¿Me pudieras complacer con una canción de la banda El Recodo titulada Y Llegaste Tú? Por favor, muchas gracias. Es un buen gusto escucharte. Muchas gracias.
0: ¡Ay, qué lindo! Pero también para mí es un gustazo y espero que nos hables más seguido para conocerte, para conocer tu voz, tu personalidad. Claro de que sí, pero aquí te pongo tu canción, precioso.

0: canción me encanta, me fascina. Vamos a ver qué dicen los plebones. A ver.
1: Colo, buenos días, señorita Fresita. Le mando un saludo. Buenos días.
0: Buenos días.
1: Ay, complázcame
0: con... ¿Cuál? ¿Cuál?
1: Canciones más bonitas de Sergio Vega.
0: ¿Cuál?
1: Te presento a mi amante.
0: Varios han dedicado esa canción, y varios plebones, ¿pa' qué se hacen? O a veces la cantan ahí a lo escondido porque no se atreven a cantársela a la mujer o a la novia, ¿pa' qué se hacen? Ya los conozco como son los hombres. Todos infieles, todos iguales. Pero claro que sí, te presento a mi amante. Aquí te la pongo y más. De Sergio Vega, y me encanta cómo canta ese hombre. Me encanta. Pero pues no me tocó vivo ni modo.

0: llegó la hora cotizada, que les quedan 2 minutitos para que manden su audio aún, ¿eh? Así que si lo mandan después de las 11, ya saben que no se les pone la canción hasta el día de mañana. Así que, plebones, córranle, porque aún tenemos audios pendientes. En la siguiente entrada se los ponemos, claro de que sí, pero ahorita volvemos con más de La Plebona 100.9.
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2: El Instituto Sinaloense de Cultura mantiene abierta la convocatoria para participar en la muestra Expresión Cinematográfica Norte ESINOR, la edición de la realidad. Espacio dirigido a cineastas, videastas y personas creadoras interesadas en presentar cortometrajes de ficción, documental y cine minuto. El encuentro forma parte del Festival Cultural Sinaloa 2026 y busca impulsar nuevas voces y propuestas audiovisuales. Comercios y plazas comerciales de Culiacán analizarán ampliar sus horarios de atención como una alternativa ante las dificultades de transporte que enfrentan trabajadores y clientes. Informó Guadalupe Zavala Yamaguchi, presidente de Canaco. Explicó que se realizó una reunión con alrededor de 10 plazas comerciales de distintos sectores de la ciudad, además de transportistas y concesionarios, para revisar opciones de movilidad. La propuesta para algunos establecimientos consiste en recorrer una hora de la apertura y extender una hora al cierre, con el propósito de ampliar el margen para los trabajadores. El colectivo No Se Metan Con Nuestras Hijas anunció la próxima realización de una ceremonia para recordar a las mujeres víctimas de feminicidio y volver a colocar sus nombres en el memorial ubicado frente al Ayuntamiento de Culiacán. Informó su líder, Priscila Salas. Explicó que la estructura actual sustituyó a una antigua cruz de madera que había sido colocada años atrás como parte de las protestas de los asesinatos de Karina y Evelyn. Salas detalló que en el nuevo memorial comenzó a gestionarse formalmente desde 2023 y busca conservar de manera más permanente los nombres de las víctimas. La Secretaría de las Mujeres de Culiacán mantiene un acercamiento con colectivos y personas afectadas por casos de violencia de género, con el objetivo de fortalecer la atención y generar acciones preventivas, informó su titular, María del Rosario Valdés Páez. Informó Araí Blanco.
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3: ¿Qué onda, plebones? Ya 11:08 de la mañana, ya casi, casi se va toda la mañana. ¡Ay, qué rápido soy yo! Se ha ido lento, se ha ido muy rápido. Para mí se ha ido rapidín, ¿eh? Pero pues bueno, cada mañana es diferente y más porque es lunes. Los lunes son más de flojerita, de mucho sueño, de que ¡ay, ya! Que se acabe la hora del trabajo y me quiero ir a mi casa a dormir, a descansar. Mucho nos pasa, mucho. Bueno, la mayoría, diré yo. Pero vamos a ver qué dicen los plebones, porque recuerden que ya se acabó la hora de complacencia, la hora cotizada, pero tenemos varios audios pendientes, así que ya no me mandes audios, porque ya se acabó, ya no entra ningún audio aquí, ya no se va a poner nada de nada. Y si me lo mandaste después de las 11, ni te enojes, ya te aviso, ya quedó más que claro. Vamos a ver qué dice el Alberto Didialo.
4: Hola, hola, buenos días, Presita. Si ¿sí me puedes poner cita con un invento del Coyote?
3: Cita con un invento del Coyote, ¿qué canción es esa? Cita con un invento, dice, a ver, pues ¿a quién la inventó?

0: fuertes declaraciones, ¿eh? Pero pues cada quien. A ver, ¿qué dice el José Julio de Chihuahua?
1: Buenos días, Fresita, saludos.
0: Buenos días.
1: Bendiciones, bonito inicio de semana.
0: 11:11, plebes.
1: Si me puedes poner Mujer de Piedra de Gerardo Ortiz.
0: ¿Cómo supiste que a mí me encanta esa canción? Para empezar, a mí me encanta Gerardo Ortiz. Siempre voy a ser fan de Gerardo Ortiz. Es más, yo tenía 10, 9 años. Y yo amaba a Gerardo Ortiz. Ya me sabía todas sus canciones al pie y a la letra. La neta, yo siempre he sido fanática de él. Ahorita quién sabe dónde anda. Ya ni saca música ni nada. Pero pues, lo recuerdo. Lo recuerdo, ese viejo amor.

0: canción, me encanta. Vamos a ver qué dicen los plebones. A ver qué dicen. El Miguel Preciado.
1: Uy, sí, bien sucios. Imagínate nomás, Fresita. Eran bien intis compis. El este, el Cochelito y el Diablito. Y ahora hasta se están queriendo aventar una lucha en lodo. No, no. Ay, cochinos golosos.
0: Dios mío, mi vida. Fuertes declaraciones, ¿eh?
2: ¿Me puedes poner la de Berlán García? A ver, ¿dónde está tu amor?
0: Preciosa, ¿qué te pasó en la garganta? O sea, andas muy malita, ¿eh? Pero claro que sí te pongo ¿dónde está tu amor? Nomás porque andas enfermita, ¿eh? Te voy a hacer el parillo ahí. Pero claro de que sí, preciosa. Ojalá te alivies, toma miel con limón, algo rico para esa garganta. No vaya a ser que después empeores, preciosa. Y aquí te queremos viva. Dándolos todo con todas las energías potentes aquí en La Plebona, hablándonos como siempre, porque te I love you, te amamos aquí, te amamos a todos nuestros plebones, la verdad, está en nuestro corazón siempre y para siempre, pero aquí te pongo un pedacito de tu canción.

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0: 26 de la mañana y pues ya se acabó la hora de complacencias, ya no hay audios pendientes, ya estamos en otro capítulo, ya avanzamos, ahora seguimos con el chisme potente, con el desahógate plebón. Ya saben que esta hora es para que se desahoguen sobre algo malo que les pasó o simplemente si tuvieron un mal día, si chocaron y de que no, plebona, ¿qué crees que me pasó en el Didi, en el Uber, en el tráfico, en la casa, en el trabajo, con los plebes en la primaria, en el kinder, con el niño? Aquí es el momento, aquí es el lugar, aquí es el espacio para ustedes. Al 6673-881009. Recuerden que aquí somos sus amigas íntimas. Bueno, ahorita yo la fresa. Soy su amiga íntima que entonces, me pueden contar todo. Lo malo que les pasó en una cita con su pareja, en el Didi, chocaron. No sé qué hicieron este fin de semana, tomaron, no tomaron, cómo les fue, les llovió, no les llovió. A ver, cuéntenme el día de hoy porque ya andamos en la hora potente del chisme, ¿eh? Es la hora del desahógate plebón, así que los quiero bien activos contándome qué les pasó esta semana, este fin de semana, qué están haciendo el día de hoy. ¿Cómo amanecieron en el trabajo? ¿Con mucho trabajo? ¿Con poco? ¿Con poca venta? ¿Con mucha venta? ¿Cómo les fue? Más que nada, ¿cómo está el tráfico afuera? Porque también ya me ha tocado el trafical que hay por tanta, pues, movimiento de las calles que ha habido, mejoramientos, claro que sí, pero pues al final del día es más tráfico para nosotros, la verdad. Así que si andan en el tráfico, tomen precauciones por esos lugarcitos donde están mejorando las calles. Para todos los culiacanenses, claro de que sí, pero pues más vale irnos por otro lado, porque la verdad, ya me ha tocado un trafical potente, plebes, que digo yo, no hombre, me sale más barato quedarme donde estaba y esperar que baje el tráfico y después irme a mi casa, yo que viajo de punta a punta casi casi, porque el tráfico está potente, plebes, la neta, la Netflix. Pero pues, plebones, los quiero bien activos, cuéntenme un chisme, cuéntenme cómo les fue, cuéntenme cómo fue su primera cita, ¿hace cuánto tuvieron una cita? A ver, cuéntenme. Cuéntenmelo ya si están en pareja, divorciados, tienen amantes, tienen esposa, no sé, se metieron con la vecina, con el vecino, cacharon al amante de la vecina, cacharon al amante del hermano. Cuéntenmelo, la neta tengo ganas de escuchar un buen chisme potente. Y ahorita yo les voy a contar un chisme que tengo por ahí, no se van a salvar. Ahorita les voy a contar, pero ahorita volvemos con más en La Plebona 100.9.
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0: 8:51 de la mañana. ¡Qué rápido se va esta mañana! Ya van a ser las buenas tardes. ¡Qué rápido! Yo creo que como es lunes, la verdad los lunes a mí me dan mucha flojera. Es como que digo yo, no, otra vez lunes, ya quiero que sea jueves, mínimo viernes. Pero pues este lunes se me ha ido rápido, gracias a Dios. A ver ustedes cómo les ha ido este lunesito en el tráfico, porque la verdad, todo el día en Culiacán hay un trafical. La verdad ya ni me gusta manejar, a mí me gusta manejar, pero con este tráfico y este calorón, la verdad ya ni se me antoja salir. La neta, yo espero con ansias que a partir de noviembre mínimo se refresque un poco el clima, las mañanas, que se sienta como que ahí viene, pues ya se acerca la Navidad, o sea, que ya cambiamos a otoño, que ya se sientan otras vibes, otras vibras en español acá, ¿no? Pero sí, plebones, la neta, deseo con ganas, pero con ganas de que cambie un poquito el clima, que mejore el calorón que hay en Culiacán, porque está potente, plebes. La neta, yo a veces prefiero hasta no salir de mi casa y estar encerrada que salir al calorón. Pero luego digo, pero si no salgo de estar encerrada todo el día en la casa, pues tampoco es vida, plebes. Ni modo, hay que irnos mínimo a las plazas, al foro, a la explanada, a la ceiba, a pasear, aunque sea, pues ahí. Ya ven que eso hacen mucho también los plebillos de la secundaria, de la prepa, que van y se pasean al foro, que ustedes van al foro y ven a 20,000 plebes ahí sentados en el foro, pero pues están disfrutando el aire para andar en las calles con el calorón, está potente, plebes. Y pues así lo hago yo, hay que hacerlo así de vez en cuando, mínimo ahí les paso ese tip, por si quieren andar en la calle, no quieren sufrir calor, vámonos a una plaza, aunque sea tomarnos una nieve, un café, a llevar a los niños, a los peques a dar la vuelta, porque eso de estar encerrados en la casa nomás en el aire, plebes, la neta, no es vida. Pero pues ojalá se cambie un poquito el clima. A ver, dice aquí Omar Elias. Fíjense, plebes, les he dicho que me manden audio y me mandó mensajes. Dice, hola, una pregunta. ¿Ya no trabaja Mónica en la plebona? Le dicen ustedes, se lo digo yo. La mala noticia, la triste noticia, le digo yo, les dicen ustedes. A ver, es que nuestra Mónica ya se fue. Ya partió. Ella ya se fue a otro, ¿cómo se le puede decir? A otro nivel del cielo. Ella está ahorita viéndonos desde arriba. No, mentiras, plebes, ¿cómo creen? Obviamente no se ha ido, es la plebona de la Prax. No más que pues ahorita anda en unas complicaciones que se hizo ahí unos truquitos. Pero luego la van a ver más guapa, mejor, más bonita, más carismática, con mejor energía. Así que prepárense para cuando venga, porque les va a venir un buen rato, plebes. Así que los quiero bien activos conmigo. No me dejen abajo, que yo los I love you mucho, ya lo saben ustedes. Vamos a ver qué dice el diablillo.
1: No quiero ser cringe, fresita, pero siento como que falta algo ahí contigo. No sé, como que veo muy apagada la raza, no escucho tanta carrilla, tanto escándalo. El desahógate plebón parece funeral, o sea, no veo enjundia. ¿Qué está pasando ahí? A ver, Ángelo, de perdida tira una efeméride, tira algo, por favor, por favor.
0: Es que es lunes, aún están dormidos y hasta yo ando medio dormida. Imagínate los plebes que se desvelan, que se van de pisto, que se van de peda, que amanecen. ¿Quién como ellos, la verdad? Y aparte tienen la energía para ir a trabajar. ¿Quién como ellos, la verdad? ¡Los envidio!
2: El panadero con el pan.
3: Un saludo, fresita, fresita. Entonces, ahora no contaron nada, historias ni nada.
0: Pues ahora no contaron nada, fíjate, andan muy apagados. Yo no sé si porque es lunes, no sé si porque amanecieron con la batería baja, no sé si porque aún andan dormidos o amanecidos del fin de semana de todo lo que pistearon y salieron. No me contaron ni un chisme el día de hoy, muy mal, Muy, yo que traía un chisme para contarles a ustedes, pero pues no me siguieron el rollo, así que el chisme va a ser para mañana. Ya mañana les contaré, pero pues bueno, cada quien con su asunto. Vamos a ver qué dice el diablillo.
4: Mientes.
0: ¿Qué mentimos? Los mentirosos son los hombres. Esos son los mentirosos. 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Así que plebones, nos vamos y ahorita volvemos con más en la plebona 100.9. ¡Ay, plebes! ¡Falta regalar el pan! Es cierto, tenemos mucho pan de la panificadora Hidalgo. A ver quién va a querer para el día de hoy que se active y nos mande audio. Vamos a ver qué dinámica ponemos, ¿eh? Porque tenemos rato que no ponemos una dinámica así padre, larga, carismática, con toda la energía para darlo. Porque traemos muchas bolsas, así que los quiero bien activos el día de hoy. Vamos a ver qué dice el Jesús David. ¿Aló?
4: Porque tenemos rato.
3: Yo quiero pan de nuevo.
0: Pues preciso, ¿qué dinámica pondremos el día de hoy? Voy a pensar en una padre. Bueno, siempre terminamos en los números, pero ¿será buena idea poner números o mejor le cambiamos el concepto? No lo sé, lo voy a pensar. Aquí dice la Ale: buen día, yo quiero pan, estoy embarazada. ¡Ay, preciosa! El niño te va a salir con cara de pan si no ganas tu bolsa. A ver, Lili.
3: Quiero pan y te cuento una historia. Te cuento una historia.
0: Ándale, a ver, el que me cuente la mejor historia de algo, de una anécdota que tú digas, no manches, se pasó de lanza. O de que tú digas, no manches, neta, te pasó eso, no puede ser. ¿A quién le pasa eso en el universo? Nomás a ti. Quien me cuente la mejor historia, puede ser de suspenso o chistosa, o que tú digas, no manches, neta, te pasó eso a ti. ¡Neta, júramelo! Y que hasta casi te pida pruebas.
1: ¿Te das cuenta, Fresita, que nomás regalas el pan? Entonces, y todo el mundo revive. Un ice
3: cream de perdido, ¿no? ¡Ah, qué caray!
0: Es que, plebe, la neta, se sabe que el corazón de la radio es la panificadora Hidalgo. O sea, se sabe que el mejor pan de Culiacán lo tiene la panificadora Hidalgo. Y nomás digo que voy a regalar bolsa de pan y se activan, es que es lunes. La verdad, hasta yo los lunes quisiera comerme un pan de la panificadora Hidalgo con cafecito, con leche. Y ya se me hace el día con eso, hasta en el trabajo, en la casa, donde sea. Pero pues, plebones, regresamos y ponemos dinámica, así que los quiero bien activos de la plebona 100.9.
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6: 11 y 58.

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2: La Universidad Autónoma de Sinaloa inició los trabajos para elaborar los programas de estudio y libros de texto que integrarán el currículo de bachillerato UAS 2027, informó la Dirección General de Escuelas Preparatorias. La directora de la Dirección General de Escuelas Preparatorias, Marisol Mendoza Flores, explicó que los nuevos materiales serán implementados a partir del ciclo escolar 2027-2028 y deberán responder a las características del nuevo currículo universitario. La Universidad Autónoma de Sinaloa solicitó al gobierno del estado adelantar parte de los recursos presupuestales programados para diciembre, con el objetivo de atender sus compromisos financieros de octubre y noviembre, informó el rector Jesús Madueña Molina. Durante una sesión virtual del Consejo Universitario, el rector explicó que planteó la petición a la gobernadora Graciela Domínguez Nava, a quien presentó la proyección de ingresos, egresos y faltante previsto para el cierre de 2026. El Ayuntamiento de Culiacán abrió la convocatoria para la segunda edición del concurso Escuadrón del Agua, dirigido a estudiantes de quinto grado de primaria de escuelas públicas y privadas, con el objetivo de fomentar el cuidado y el uso responsable del agua. El regidor Luis Alfonso García Corrales informó que el registro estará abierto hasta el 20 de octubre y podrán participar hasta 30 escuelas. Los alumnos deberán contar con acompañamiento de un docente y autorización de sus padres, madres o tutores. La Universidad Autónoma de Sinaloa presentó la quinta edición de la revista de la UAS dedicada al tema Conocimiento y creación en la era de la IA, con el propósito de generar reflexión sobre el impacto de estas tecnologías en el ámbito académico. Durante el encuentro realizado en la Biblioteca Central, Jorge Gastelum Escalante y Oscar Paul Castro analizaron los contenidos de la publicación y destacaron la necesidad de abordar la inteligencia artificial desde perspectivas técnicas, éticas, pedagógicas y creativas. Informó Jaxi Burrea.
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0: enamorados, andamos en la plebona 100.9 con estas canciones tan llegadoras, sé que se note que es lunes. Ay, pero no, algo más energético para activarnos en este inicio de semana, siento yo, ¿verdad? Vamos a ver qué dicen los plebones, a ver, el rey de David.
1: 50-50.
0: ¿50-50 qué? ¿50-50 qué? A ver, ¿de qué me perdí? Vamos a ver qué dice el Jesús Didi.
2: Ahí te va, Fresita, para todos.
0: A ver,
2: y el hombre,
0: impresióname.
2: El hombre controversia. Resulta y resalta de que,
0: a ver,
2: un día, eso fue tan verídico como lo que he contado. Llevé de allá del fraccionamiento Santa Rocío, era en la temporada de la pandemia.
0: Ajá.
2: Llevé a una persona que me cayó un viaje de una persona. Y me pone, oiga, no me cancele el viaje, es el quinto chofer que agarro. Y ninguno me ha querido aceptar, mi hijo está enfermo, ¿me puede ayudar a llevármelo al hospital? Porque no han querido venir ningún servicio de emergencia por mí.
0: Ajá.
2: Entonces yo pues dije, pues ni modo, lo que sea. Y fui, la recogí y el niño tenía COVID en aquel entonces. Ya ve que era muy estricto todo eso.
0: Claro.
2: Pues, y estaba en riesgo la vida de uno, pues, si le pegaba COVID. La primera vez que dio COVID aquí, la de la pandemia. La cosa es que lo llevé y sí estaba grave el niño. Le pedí apoyo a unos policías que venían en moto y sí me auxiliaron. Lo llevamos hasta el hospital.
0: Ok.
2: Pero lamentablemente no lo logró el niño.
0: Ay, no.
2: Y la señora me dijo, permítame, ahorita le pago. Pero pues no, ¿cómo le iba a cobrar? Era un apoyo de emergencia que uno, como buen ciudadano, buen humano, le hace a cualquier persona.
0: ¡Claro! Ay, no, o sea, imagínate que te pase eso. No, o sea, siento yo que el calor del momento, el vivirlo, oye, canción, el vivirlo, lo triste de la señora, del niño, ay, no, qué feo, qué horrible, la verdad. Y claro, te entiendo, a la hora de cobrar, es como que tapa.

Didi, lánzate por la bolsa de pan. Tienes hasta las 2 de la tarde, así que ya te queda poco tiempo para que te lleves tu bolsón y te la comas rico el día de hoy. Pero plebones, para los demás les traigo la dinámica del pan. ¿Quién adivine? A ver. ¿Quién adivine el día de hoy un número del 100 al 130? Se va a llevar la bolsa de pan de la panificadora Hidalgo al 6673881009 del 100 al 130. Del 100 al 130, no 140, no 150, no 90. Del 100 al 130, el que adivina el número, plebes, te lo voy a poner fácil. Porque nomás porque ando de buena 100 lunes. El que adivina el número se va a llevar su bolsa de pan de la panificadora. ¡Ay, qué emoción! Yo quiero pan. Quien gane me va a dar un pan, mínimo me avientan con un pan ahí, porque pues yo puse la dinámica, yo se los voy a dar, mínimo ahí me lanza con un bolillo o algo. Pero plebones, quiero sus audios ya pendientes al 6673881009 del 100 al 130. Y ahorita volvemos con más de la plebona 100.9. 100.9.

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7: y 17.

0: 12:25 de la tarde, no manches, qué rápido se fue el día. No manches, ya casi nos vamos. Dios mío, mi vida. Pero pues, plebones, estamos a mitad de dinámica para la panificadora y de algo para una bolsona de pan. Así que la dinámica es rápido, vámonos, rápido, rápido, rápido. Quien escoja el número ganador del 100 al 130 va a ser el ganador de la bolsa de la panificadora Hidalgo. Del 100 al 130, plebes. Quien adivine el número al 6673881009. Vamos a ver qué dicen los plebones. A ver si ya habrán escogido el número correcto. No creo, ¿verdad? No creo. Se las puse fáciles, plebes. Y recuerden, la dinámica es por audio, no por mensaje. Quien me mande el mensaje escrito no participa. Tiene que ser audio, plebes. Si no, pues no tiene chiste. ¿Qué les pasa? Vamos a ver qué dice Guillermo.
1: Buenas tardes, el 122.
0: ¿Será? No lo sé, lo averiguaremos. A ver, ¿quién más? ¿Este plebón nuevo? Ay, ¿cómo te llamas? Aquí tienes como ingeniero. Ay, ¿un ingeniero? Bueno.
2: Número 127.
0: Ok.
3: 125, 127. Ahí voy para allá.
0: Oigan, ¿por qué siempre se van con los veintitantos? O sea, ¿qué saben de esos números? ¿Dicen es el número de la suerte o qué?
4: 121, 121.
0: Ok.
4: 112.
0: Ok.
4: 119.
0: Ok.
4: 126.
0: Mira, la piensa.
4: 122.
0: Vamos a ver, el arquitecto Rivera, a ver qué
5: 118,
0: dice.
5: 118.
0: Ay, ¿dónde estás metido? Que te oyes allá al fondo, del fondo, del fondo, mijo. A ver, esta plebona nueva, que dice, a ver, la Grecia
6: Lota. 127.
0: 127, ok, David.
7: 111.
0: A ver,
8: 108.
0: Ok.
8: Te la cambio por un kilo de camarón.
0: ¡Ay, qué rico! Así es, sí te catapicio. Mándame mensaje, márcame ya.
9: Buenas tardes, Presita, bendecido día.
0: Buenas tardes.
9: El número 82. 82, gracias.
0: Ay, precioso. ¿Cómo te explico? Alguien dígale, precioso Fabián Jiménez. Precioso, la dinámica es, como ya dije, 500 veces, pero no me oyen. Hacen lo que quieran ustedes, nomás juegan con mis sentimientos. Es del 100 al 130. Ay, precioso, tú también. Está como el otro ahorita que me saludó y dijo, buenos días, Prax. Ay, precioso. Días, amor, te digo.
10: 113.
0: Ay, ok.
11: La dinámica es...
10: Amigo, es del 100 al 130.
0: Es que no ponen atención, nomás hablan por hablar. Es que así son todos los hombres, ¿verdad? Tristemente.
12: Telefona, el 104, es el número de la suerte, 104.
0: Oh, míralo.
12: 114. Yo le voy a decir, Fresita.
0: Ah, bueno. Entonces,
12: ¡burro!
0: Es que, plebe, la neta, o sea, yo siento que estoy hable y ustedes no escuchan nada, nomás mandan audio por mandar. Pero está bien, así se les quiere, se les aprecia, pues.
13: 103.
12: 104,
0: ese
12: es el número.
0: 128. Ok. 115. Número 109. Andrés, metiendo tu pan, Andrés. Ya has ganado mucho.
12: 129.
0: Ok, a ver, este plebón, el ingeniero.
14: Anda fuera de órbita ese. Va a ser el 105. 105, plebona.
0: ¿Será? ¿Será que ya dijeron el número? ¿Será que ya se acercaron? ¿Será que no han dicho ni siquiera el número ni se han acercado? No lo sé.
14: 124, 121.
0: Ok.
15: 118.
0: ¡Qué miedo, plebes! ¡Qué miedo!
12: 105.
0: Ok.
10: Me voy por el número 100.
0: ¿Por el número 100?
16: 100.
0: Cierto. Irá. Parece que se ponen de acuerdo. A ver.
15: Okay. 107.
0: Ok, a ver. ¿Quién más? ¿Quién le suma?
12: Vamos al 119, Frank. 119, Fresita.
0: Ok.
12: 117.
0: Ok, a ver qué dice este plebón. Nuevo. A ver qué dice. ¿Aló?
14: Es el número 30, el número 30.
0: Ok, me gusta, me gusta. Vamos a ver qué dice este plebón. El Beltrán es, también es nuevo. A ver, a ver, a ver.
14: Es el 114, 114.
0: Oye, ¿por qué se van por los cuatro ahora?
6: El 101.
0: ¿Qué tienen los cuatro y los cientos?
6: 120, 120.
0: Ok, 120. A ver, ¿quién más? El Peter Parker. 114,
14: 114. 130, 130.
0: Mira, pues yo creo que, plebe, ya mencionaron todos los números, ¿o qué? Siento que me han mandado 20,000 audios.
6: 110.
0: A ver, Lale. Ya, Lale, ya tiene listos los camarones para la, para el mere que tenga acá. Ya le eché el carro. ¡Oh! ¡Preciosa! ¿Me estás viendo? La

0: cara de amante de los camarones? ¡Pues sí! ¡Sí soy! Vamos a ver qué dice la plebada.
1: 122.
0: La Alejandra me anda convenciendo, por fuera del agua.
2: 101.
0: Ok, Jordi.
3: 117, ahí voy para allá.
0: Ok, a ver, ¿quién más? A ver,
2: 101.
0: Ok, Candelario.
4: 100 que ya me lo gané.
0: Precioso, ni has mandado audio el día de hoy. ¿Qué te pasa? ¿Cómo te lo vas a ganar así? También tú.
2: 123.
0: Puede ser, no lo sé. Recuerden que es un número del 100 al 130. Pero ¿qué creen? Ya hay ganador. ¡Ay! ¡Ya hay ganadores el día de hoy! Vamos a ver cuántas bolsas tenemos aquí. Vamos a ver con producción cuántas bolsas podemos dar el día de hoy. Y en la siguiente entrada, con mucho gusto, les digo los ganadores. Así que, plebones, ahorita nos vemos en la plebona 100.9.
5: 12 y 32.

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volvimos, ya 12:50 de la tarde y ya se fue toda la mañana. ¡Qué rápido, plebes! Es que es lunes, a veces los lunesitos se van o muy rápido o bien lento. Porque como es inicio de semana, andamos aún con la flojerita de que otra vez madrugamos, otra vez trabajar, otra vez la rutina. Pero pues aquí andamos dándolo todo para volver sus mañanas y su día un poquito más feliz, para que la pasen alegre, para que se rían con nosotras. Estén en este momento escuchando La Plebona 100.9, les guste, les encante. Pero plebones, estábamos a mitad de dinámica para bolsas de pan de la panificadora Hidalgo. Así que plebones, vámonos con los ganadores, porque ya tenemos los ganadores. La dinámica era que adivinaran un número del 100 al 130. Vámonos con los ganadores, porque ya les dije que se lancen, porque tienen hasta las 2 de la tarde. Si vienen después de las 2, ya ni vengan, brothers, porque ya no hay nadie, ¿ok? Vamos a ver quién fue el ganador.

0: Anda fuera de órbita ese, va a ser el 105, 105, plebona.
1: No, ese no fue, fue este.
0: Número 127.
1: Fue el 127, uno de los ganadores fue el ingeniero March, que no me ha dicho su nombre. Ahorita que me mande un audio diciéndome su nombre, por favor, para presentarlo, porque es nuevo, ¿eh? Vamos a ver, el siguiente ganador fue esta plebona nueva que se llama Grecia Loza.
2: 127.
1: Que me mandó audio. El siguiente ganador fue... Ay, ¿dónde está? Ya se me perdió este plebe. Ah, aquí está. El Guillermo Armenta fue el ganador. Me mandó como 5 audios. Vamos a ver cuál fue el ganador.
0: 127.
1: Ah, mira, ese es el 127. También latino Guillermo Armenta. Así que, plebones, festejados por ganarse su pan de la panificadora Hidalgo. Peter Parker, tú también dijiste 120, así es, pero tú lo dijiste después y nomás tengo 3 bolsas de pan, o sea, no alcanzaste, precioso. Los demás lo dijeron más temprano y más rápido que tú. Sí, vi, pero pues a la siguiente, precioso. Vamos a ver qué hiciste, plebón.
0: Humberto Robledo March.
1: Ah, mira, tú fuiste uno de los ganadores de la bolsa de pan de panificadora Hidalgo, así que, plebones, vámonos ya, que mañana ya es martes. Ya, vamos a empezar la semana con todas las energías. Ya vamos a darlo todo, así que mañana los quiero desde las 9 hasta la 1 conmigo, contándome chismes, agarrando cura, peleando por las bolsas de pan, pidiendo canciones. Así que, plebones, les mando un beso. Recuerden seguirme en mis redes sociales como Mariana Jacobo 2 en TikTok e Instagram, y a La Plebona en Instagram, TikTok, Facebook como 100.9 La Plebona, para que vean TikToks, videos, historias de nosotras, del lechongue que hacemos aquí en cabina, claro de que sí. Así que, plebones, les mando un beso, hasta el día de mañana, y nos vemos en La Plebona 100.9. Bye.
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3: El vocal ejecutivo del INE en Sinaloa, Jorge Luis Ruelas Miranda, afirmó que el tema de seguridad para el proceso electoral federal 2026-2027 será atendido por las autoridades competentes y que el instituto será invitado a la mesa de paz y seguridad para

0: presentar sus requerimientos operativos.
1: Nosotros no somos responsables de la seguridad, ni sabemos nada de eso, pero sí nos interesa que las personas que son expertas y que tienen la responsabilidad, pues se encarguen de que las personas que vayan a votar lo hagan con confianza.
0: A menos de un año de la jornada electoral del 2027, el consejero presidente del IES, Arturo Fajardo Mejía, reconoció que la inseguridad que prevalece en Sinaloa desde hace 2 años es un tema preocupante, pero sostuvo que garantizar la seguridad corresponde al Estado y sus dependencias.
2: Evidentemente, ¿nosotros qué vamos a hacer? Pues acercarnos a la autoridad competente en la materia y oportunamente hacerles ver las áreas que consideramos de riesgo.
0: Luego de que agosto cerrara con 20 feminicidios y septiembre con 23, la gobernadora Graciela Domínguez Nava expresó su preocupación por el repunte de violencia contra las mujeres en Sinaloa. Señaló que el tema es abordado de forma constante en la mesa de construcción de paz y seguridad.
3: Es el tema que tratamos de manera constante en la mesa de construcción de paz y seguridad. Y estamos diseñando algunas estrategias en una serie de acciones transversales.
0: Informó Liliana Rodríguez.
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0: vámonos, vámonos, recio. Ya estamos dando inicio a este programa de Centro Educativo Informativo Social, hermoso, dinámico, auténtico, original. Bienvenidos, ¿cómo andan esta tarde de lunes? ¿Qué tal el fin de semana? ¿Cómo se la pasaron? Muy bien, me da muchísimo gusto, gente, que se la esté pasando a toda hora. Yo estoy muy feliz, yo estoy muy contento de estar con todos ustedes en esta emisión, en este programa de Centro Educativo Informativo Social, hermoso, dinámico, auténtico, original. Y no estoy solo, como ustedes ya saben, aquí tengo una bola de gente,
1: muy entusiasta.
0: Empiezo nada más y nada menos con el

0: ilustre fotógrafo de las celebridades. Aquí está, completamente en vivo y en directo, el señor Jacobo.
1: Hola, hola, buenas tardes a todos, mi querido Radio Escucha. Y les recuerdo que hoy es el mes de la brujer. Consiéntala, pórtese bien con ella, porque este mes es día de nuestra bruja que tenemos en casa. Saludos y comenzamos en el show de Don Hilario.
0: Gracias, está aquí a mi lado izquierdo, nada más y nada menos, el ilustre, el hombre que irradia puro amor, directamente de la colonia. ¿Cómo se llama la colonia, hijo?
2: Miguel Alemán.
0: De la Miguel Alemán. Aquí está el hombre de pocas palabras, el señor Cristóbal Misael
2: Velázquez González. López.
0: Velázquez.
2: Sí, mi gente, buenas tardes.
0: El aquí soldado andamos. Del amor.
2: Sí, mi gente, aquí andamos en el show de Don Hilario y el show de Jacobo. Y también de Doña Esperancita.
0: ¿Y qué dice Doña Esperancita? ¿Qué dice Doña Esperancita? ¿Qué? No me haga señas, escríbeme por el WhatsApp.
1: Que estamos en el béisbol, sí, Doña Esperanza, sí. Haciendo es que, señas.
2: ¿Qué dice?
0: Doña Esperancita, ¿cómo está usted?
3: Ay, es que estoy viendo a este hombre, véale la barba. Véale la barba que trae.
0: Eso significa que este fin de semana fue ahí...
3: A la iglesia del Carmen.
2: Enfrente.
0: Enfrente de la iglesia del Carmen. Es que tú no sabes, pero yo estoy para decirte. Lo que pasa es que el muchacho no paga porque le hagan la barba.
1: Y
0: ¿verdad,
1: hijo? Se la pinta.
3: Pero le voy a contar algo. Yo pasé por ahí temprano y estaba desayunando. Ahí con los muchachos, con los albañiles. Ya de ahí se brincó para allá.
0: Es decir, ¿a qué horas fuiste el sábado, hijo? ¿A qué horas fuiste?
2: ¿A
0: qué
2: te? ¿A las 12:30?
0: A las 12:30.
1: Sí, pero abren a las 12. A comer a las 9.
0: Había fila ahí enfrente de la iglesia del Carmen. Es que va que le hagan la barba y no le cobran, pues. Va a una escuela a ser modelo. No había fila.
1: Eres de los primeros entonces, mijo.
3: No, yo fui también la otra vez y hay una muchacha que me pregunta, oye, ¿y el soldado del amor? Y yo le digo, no vino.
1: Y luego su tinta, te dijeron, para la barba.
0: Oye, hijo.
1: Porque si la traes negra, ¿eh?
3: Pero no es tinte, es este que le ponen a los zapatos.
1: Es el shine.
3: Es cera.
0: Oye, qué bien te ves, hijo, te estoy viendo y te ves muy bien,
3: Yo lo miré, pensé que era Karim León.
0: La verdad que sí,
3: Este es Karim
0: Bueno,
3: Tigre.
0: Para la gente que quiera que le hagan un corte
3: barba.
0: Y que le hagan la barba.
2: Corte y barba.
0: Vayan
1: gratis.
0: Gratis, vayan a la iglesia de Carmen.
3: Enfrente. Oiga, Don Hilario,
2: el sábado a las 12.
3: Pero vea, como que se le quedó el pelo ya. No trae aquí enfrente.
2: Sí, este pelón.
0: Oye, hijo, pero no pagas.
2: No,
0: no pagas, no, gratis.
3: ¿No dejas propina, hijo? Yo siempre dejo propina cuando voy.
1: Siempre deja un 200 de
3: ¿Qué
1: propina.
3: ¿Qué vas a andar dejando tú, hermano? Menos 3 audífonos.
1: Les pide prestado.
0: Qué bárbaro. Bueno,
3: le debes a Vizcarra.
0: Déjenme ir con los WhatsApp. ¿Qué pasó, Miguel Preciado?
4: Muy buenas tardes, señor Hilario. Muy buenas tardes. Y a toda su bola de compinches. Perdón. A todos sus compañeros trabajadores.
0: Más respeto, por favor, Miguel Preciado.
4: Oiga, Hilario, ¿qué opina usted de esos hombres que se mandan saludos entre ellos y todavía se dedican canciones?
3: Del soldado del amor no vas a hablar.
2: ¿Qué pasó, Preciado?
4: Así como dicen aquellos, raro.
0: Pues ahí no me extraña, porque aquí se mandan saludos cada ratito.
3: No, es que le voy a contar el chisme.
4: Aquí andamos al 100.
0: ¿Cómo está el asunto?
2: Mi compa se enojó.
3: El soldado del amor le manda mensajes a todos. Un saludo para el Taletale, un saludo para la Sombra del Colosio, un saludo para Esperancita, un saludo para Jacobo. Así es que todos, no, y al final le manda un beso casi. Yo creo que a eso se refiere Miguel el Despreciado.
0: Bueno, es que este soldado del amor, acuérdense que irradia pura dulzura,
3: Y luego va a estar por los dos lados.
0: Mándale un saludo a esa bella mujer, esa encantadora mujer, la dueña de tus quincenas.
3: Ni le da nada.
2: Saludo especialmente para Petro Vallejo de Blasquez.
3: ¿Cuánto le das a la quincena?
0: Déjenme, por favor, que le mande un saludo especial. Dejen que se inspire.
3: No, primero que nos diga cuánto le da de chivo.
0: Deje que se inspire. Adelante, hijo.
1: Vaca, le da vaca.
2: Un saludo especialmente para Pato Viejo de Velázquez. Que se cosita en el Didi.
3: La moto.
1: Ay, qué voz. Esa voz.
0: Un saludo para
2: Pato Viejo de Velázquez.
0: ¿Que la quieres de aquí a dónde?
2: Mucho al infinito y más allá.
0: ¿Qué dijo?
3: ¿Esto todo?
0: Voy con los WhatsApp, adelante.
5: ¿Qué hay? Buenas tardes. Aquí escuchándolos todos en bola, bien completo.
3: ¿Cuál bola?
5: La canción sacaremos ese güey de la plebona, de la barranca, me volví a equivocar. Vaya, hermoso, saludos a todos.
0: Gracias, mi estimado Fernando. Voy con el Actitud 57. ¿Qué pasó, mijo?
2: Que cante. Que cante.
0: ¡Saludos!
6: Saludos para Chapo, Yequito, mándale saludos al Chapo.
0: ¡Saludos, Chapito! ¡Bueno!

0: Oye, el otro, mándale saludos al Chapo. No te digo puro mandar saludos a hombres.
1: Oye, ¿qué ah, caray.
0: De moda, que no es hombre, es mujer marciana.
2: No se aguanta.
3: Empiezan entre a ver, ellos. Tengo que ir a música, pero antes tengo que informarle a la gente una noticia buena y una noticia mala. ¿Cuál quiere? ¿La buena o la mala? 6, 6, 7, 3, 8, 8, 10.
4: La mala, la mala.
3: La mala, la mala. A ver, estoy preguntándole a la gente, burros. A la gente.
1: ¿Qué me dice la mujer nomás?
3: ¿Noticia buena o noticia mala?
4: La buena es que ya no viene salitre.
5: No creo.
3: A ver, gente, ¿cuál quieren? ¿La noticia buena o la noticia mala? 6, 6, 7, 3, 8, 10, 09. ¿Cuál quieren? ¿La buena o la mala? Manden su nota de audio directamente al WhatsApp que tenemos en cabina, 6673881009.
4: A la fresita, dice el soldado del amor.
3: Ay, adelante, no. Mándeme.
1: No, creo que ninguna sea buena.
3: Saludos a mi buen amigo José Luis el taxista. ¿A dónde vas, hijo?
1: El Pepe Luis.
3: ¿Andas borracho, amigo?
4: ¿Qué cura trae el solo?
3: Sí, ¿verdad que sí? Bueno, Vizcarra, ¿la buena o la mala?
6: Buena a todos.
3: ¿La buena o la mala? 6, 6, 7, 3, 88, 10, 09.
4: Ya dijo la mala, Vizcarra.
7: Dijo la mala.
3: 6, 6, 7, 3, 88, 10, 09. ¿Quieren la noticia buena o quieren la noticia mala? Manden su nota de audio, porque les tengo que dar el día de hoy, gente, una noticia... Que les va a encantar. Ay. Y que también a muchos.
8: Saludos a todos en la ex mesa renga, viejo. Oyes, quiero ver si me puedes apoyar con un nuevo emprendimiento. Bueno, yo y Miguel Preciado vamos a poner un negocio de eliminación de plaga, porque hay mucho bicho aquí, mucho alacrán y mucho chapulín. Empezando como contigo. El que acaba de hablar ahorita.
1: Vas a ir a fumigar.
8: Que va a sacar
4: caray, ¿cuál?
8: Se irá a sacar él solo porque el único güey aquí es él.
3: No, pues cómo me cae Rich.
9: Buenas tardes. Yo quiero la buena.
3: La buena.
10: Dice don Hilario, saludo a toda la plebada.
3: Gracias, hijo Jordi. Saludos. Ahí les va.
10: Primero la buena.
3: Bueno.
10: La mala.
3: Bueno, la buena, señoras y señores.
7: La buena.
3: La buena es que el día de hoy el programa va a estar nada más y nada menos que hasta las 3 de la tarde.
4: Ah, esa es la buena.
3: Esa es la buena.
1: Dios mío, mi vida. Qué buena.
3: Pero la mala es que si el día de
4: que nosotros
3: hoy,
4: nos vamos a las dos.
3: No, pues se pueden ir. Pero la mala es que el día de hoy, para quedarnos hasta las 3 de la tarde, señoras y señores, tenemos que recibir 50 WhatsApp.
4: 70.
3: 100
4: WhatsApp.
3: 6, 6, 7, 3, 88, 10, 09. Así que el reto corre a partir del día de hoy. 6, 6, 7, 3, 88, 10, 09.
11: Oiga, don Hilario, fíjese que sí es cierto, Recibí la invitación para asociarme en un grupo de fumigadores. Para fumigar chapulines. Nada más que a veces siento que
1: se van a morir ustedes mismos. Déjense de cosas.
10: Ay, Dios. Señario, un saludito aquí para la gente del Expendio Villavista.
3: Saludos, Expendio Villavista.
4: Saludos para el 5.
3: Voy y vengo. Saludos, la plebona. 100.9.
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5: Una y 24.

0: Sobres, ya estamos acá nuevamente en este espacio único, auténtico, original. 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Gracias por elegir la mejor estación de la nación, obviamente la plebona.
1: La mejor estación de todas.
0: Exacto. 6673881000

0: para que manden su notita de audio plebada, para que nos informen qué tal anda la circulación, la vialidad de las principales calles y avenidas de la ciudad de Culiacán. Les agradecemos infinitamente que nos digan.
1: Dijo circulación y ya le iba a decir que tenía la pensión 180.
2: Y lo peor del caso es que no tienen vergüenza, porque dicen que andaba rogando ya en la tienda de enfrente, en la otra estación, viejo, donde tú ya sabes... Que andaba rogando y para que lo perdonara porque...
0: Que andaba aquí... Bueno, no, ¿cómo te gusta el mitote a ti? A ver, apúrate, diablita, no tengo tu tiempo. A ver,
3: que cuente bien el chisme.
1: El coyote.
3: El coyote.
4: Así que ya sabes, vamos a pasar publicidad. ¿Qué es lo más probable para anunciar ese cultivo, eliminación de plagas?
1: Al diablo diré el Zacarías.
0: ¿Cómo la ves? Qué bárbaro, qué enfadoso eres, diablito, la verdad. Y lo que le sigue, bueno.
5: Saludos para mi papá, mi gente.
0: Saludos para Vicente. Saludos a Vicente.
6: Que se siente, Vicente.
7: Buenas tardes, jefe Hilario.
0: ¿Qué pasó, Edgar Didi? ¿Cómo estás?
1: Hola, hijo.
7: Soldado del amor.
1: ¿Qué pasa?
7: Saludos, aquí su compa Edgar. Ya llegué de donde andaba.
0: Es todo, hijo. Andabas ausente, hombre.
3: Volver,
1: ya se reportó. Ay, qué bueno que lo soltaron ya.
0: Siguiente WhatsApp. Bueno,
8: ya era hora, dura muy poquito, una hora, dos horas, ya se va acomodando la
0: parece
8: cosa.
0: Parece que la gente se está activando al 667-388-1009. Para el soldado del amor, hijo, aquí está un mensaje especial de tu bella Nenorra. Aquí está en...
1: Michelle.
0: No. Bueno, qué enfadoso eres, diablito, ¿qué quieres? Espérame tantito. Ay, no, Dios mío, de mi vida, para no hablar uno completo.
1: Sacatón.
0: Dios mío, de mi vida, santo. Para el soldado del amor, aquí está Pati Vallejo.
9: Muy buenas tardes, plebones guapos, ¿cómo están?
3: Hola, Pati.
9: Y aquí reportándome, ya saben, siempre al 100 con ustedes.
0: Gracias, hermosa.
9: Y pues muy contenta por la buena noticia, qué bueno que ya van a estar más tiempo con nosotros, alegrándonos la tarde.
3: Sí, ya le va a casar el sueldo al soldado.
9: Pues bueno, mucho éxito como siempre. Un saludo para todos, especialmente para mi soldado del amor.
0: Ay,
9: comadre, mi amor. Qué bueno que eso se regrese,
3: tengo,
9: que eso es mejor,
3: tengo.
9: Ya cuídate.
1: Gracias.
9: A tu edad ya tienes que cuidarte, comadre.
0: Ya no meta la pata donde la mete.
3: Ah, caray.
9: Bye.
0: Gracias. Qué bonita voz tiene Pati Vallejo. Cuando escucho yo a Pati Vallejo, de volada me...
3: Así te habla a ti, soldado, así te habla.
1: Así es. De hecho, mucha gente, don Hilario, me decía... ¿Por qué no le cambian el nombre al programa en vez del show de Don Hilario, que sea el show de Pati Vallejo? ¿Porque nomás hablan de Pati Vallejo?
0: Pues es que con este amor, esta pareja, este par de tortolitos, ¿quién no se va a alborotar? Bueno, gente, les recuerdo que el día de hoy vamos a estar hasta las 3 de la tarde y los días que vienen también, si recibimos 70 WhatsApp.
3: Lo bueno que no tenga nada que hacer.
0: 6673881009, mándeme.
10: Lo bueno que Miguel, dos horas son insuficientes.
1: ¿Quiere más? ¿Tú quiere más? ¿Quiere más? Barbero, ¿quiere más?
3: Vamos a quebrar
10: aquí
3: la radio.
10: El problema es, la esperancita va a aguantar las dos horas.
1: Ah, que hay.
10: El amor irá aguantar. Quejándose. Tiene muchos amiguitos.
1: Aparte de... ¡Pale! ¡Preciado!
0: Es todo. Gracias, Miguel Preciado. Cara de chango. Bueno, mande.
1: Cara de chango. ¿Qué parece chango, Miguel Preciado?
7: No seas atrapa, viejo.
0: ¿Qué quieres, diablo?
7: Si le vuelves a dar otro acelerado, ya no te voy a hablar.
1: ¡Qué cuenta, chisme!
3: ¡Qué
1: cuenta, chisme! ¡Acelera, chofer, acelera!
3: ¡Se agüitó!
7: Causa estragos aquí en tu rating. Pero no te pases de lado.
1: ¡Qué buen chisme!
7: ¡Hijo!
1: Te está amenazando.
0: Es que, diablito, sé... Sé por favor, hijo.
1: Breve y conciso.
0: Exacto, es que te sueltas con un rollo.
1: Don
11: Hilario, un saludo para Pati Vallejo.
0: Es todo, de parte de...
12: Muy buenas tardes, aquí andamos en el programa de 45 minutos de música y 15 de cotorreo.
0: ¿Cómo? ¿Media hora, hijo de...?
1: No, ya no.
3: La moto.
0: Bueno... En un instante más, haremos contacto con...
1: No, ya me voy.
0: Con mi amigo
1: Chuy. Le puedo buscar en el chat GTP los chistes que cuenta y lo contamos nosotros mejor. ¿Para qué le...?
3: ¡Queremos a Chuy!
0: ¿Quieren chistes de Chuy, Salitre? 6688-1009, ¿qué dice la gente?
1: Yo digo que no.
0: ¿Qué la gente opine? ¿Quieren chiste de Chuy, Salitre? ¿Sabes que el día de hoy le estoy mandando mensaje porque se me hizo raro que no se haya contactado?
1: ¿Qué la gente opine?
0: Bueno, mande su nota de audio, gente. Voy a música.
1: Que venga, que sea obligado y que venga. Porque por teléfono mala calidad se escucha.
0: Bueno, déjenme ir a musiquita y volvemos. 6673-88-1009. Estamos completamente en vivo y en directo el día de hoy, lunes.
13: Primera vez, estoy de acuerdo con Esperancita. No, mejor que Esperancita cuente chiste. Está mucho mejor, Esperancita, cuente chiste.
1: ¿Qué la gente opine?

0: música y volvemos. ¿Dónde?
1: Music Master.
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0: ¿Qué dijo?
2: Es pre buena de 100.9 FM.
3: Respira primero.
0: A ver, hasta que no lo diga bien, respira, voy a ir a música.
2: Respira. Es la plebona, 100.9 FM.
3: La moto, la moto.
0: Ya, que lo diga bien y nos vamos a música. Hijo,
3: dilo.
2: Es la plebona, 100.9.
3: Pero no hables.
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0: listo, listo, regresamos a este programa decente, educativo, informativo, social, hermoso, dinámico, auténtico, original. ¿Cómo andan? ¿Cómo andan? 6673-88109 para que manden su nota de audio. 6673-88109. No te digo. Señoras y señores, el día de hoy vamos a estar hasta las 3 de la tarde. Están llegando muchos WhatsApp, así que manda tu notita de audio, participa en este 100, programa. 100. 70. 70, no me lo sé.
1: 100, quedamos 100, ¿no?
0: 70. Pues no han llegado.
2: ¿Quedamos a 98? No.
0: No han llegado. Señoras y señores, en este momento me voy a enchufar con la inteligencia artificial. Muy buenas tardes, ¿cómo estás?
3: Muy bien, gracias.
0: Qué bueno, gusto en saludarte. ¿Qué pasó? Dime.
3: Ah, no, nada. Te iba a decir qué gusto escucharte, hombre, siempre tan animado.
0: Es todo, gracias, pero no
1: amargado,
0: seas tan barbera. No seas tan barbera.
2: No hay necesidad
0: de que seas tan barbera.
2: No.
0: Muy bien, el único programa que tiene inteligencia artificial dentro de su contenido, y el día de hoy le voy a dar el mando a la inteligencia artificial para que en este instante le haga una pregunta a cada uno de los muchachos que integran esta mesa, el señor fotógrafo. ¿Quién va a salir con qué? ¿La inteligencia?
2: La inteligencia.
0: Así que vamos a hacerle una pregunta capciosa al fotógrafo de las celebridades, al señor Jacobo. ¿Cómo que Mike Estrada? ¿Cómo que Mike Estrada? A ver, hijo, ¿te sientes bien?
2: ¿Qué dijo?
0: ¿Te sientes bien? El fotógrafo de la celebridad se llama Fernando Jacobo.
2: Así mero, mijo.
0: Así es.
2: Y Ancina, quiero que me digan.
0: El hombre traicionero, el hombre que juega con el amor de las mujeres, el fotógrafo.
2: El otro, pues.
0: ¿Qué fumaron? El señor Cristóbal Misael Velázquez López.
1: Para explotar la IA.
0: Y doña Esperancita. Muy bien.
2: ¿Cómo?
0: Pregunta para cada uno de ellos. Te cedo el micrófono, inteligencia artificial. Todo tuyo.
3: Claro que sí. Vamos con Fernando Jacobo. Fernando,
2: si échale,
3: una celebridad te pide que tomes fotos que jamás se deben publicar, ¿qué haces para proteger tu nombre y tu trabajo?
0: Ándale,
3: ahora,
0: Jacobo.
3: Señor Cristóbal.
0: No, vamos con Jacobo. A ver, vamos primero con Jacobo, ¿te parece? Tómate una pausa.
2: Okay, ya tengo la respuesta, ya la tengo. Ahí va. Mira, mija, mi reina hermosa y preciosa. A ver cuándo te conozco, ¿eh?
1: ¡Ah, caray!
2: Mira, yo cuando hago un trabajo de esos, en cuanto entrego, quemo todo, vacío todo, borro todo para no tener problemas, y soy profesional en eso y cumplir.
0: ¡Ay, ya se le!
3: Okay.
0: ¡Ándale! ¡Vamos con la pregunta! ¿Qué te pareció la respuesta?
3: Práctica. Sí, pero te faltó lo filoso de la pregunta. Hazle que se ponga...

0: Era, a ver.
1: Bueno, exacto. Ahora vamos con el ilustre soldado del amor. Aquí está Cristóbal Misael.
2: ¿Es ilustre?
1: Velázquez López.
3: Cristóbal Misael, si sí, alguien te pide que ocultes una foto comprometedora, ¿cumples por dinero o pones límites? Así, directo.
4: No, yo cumplo y cumplo.
1: ¿Qué digo?
2: ¿Qué vas a cumplir? ¿Te quedas dormido, borracho?
4: Yo cumplo, yo cumplo, yo como.
5: Si se toma fotos él solo, desnudo.
4: Ah, caray, visita. Yo cumplo en no... Que no salgan al aire.
1: ¿Qué dijo? ¿Le entendiste inteligencia artificial? Porque yo no entendí nada de este muchacho, ¿eh?
2: ¿Entendiste la pregunta, soldado?
1: No, la inteligencia.
2: ¿Sí? Por eso.
3: La pregunta fue, si te piden callar una foto comprometedora, ¿la cumples por dinero o pones límites?
2: Y él respondió, la foto no es tuya.
3: Yo cumplo
4: por límites.
1: ¿Qué dijo?
5: Que él escucha no límites. No desde dinero. Monterrey.
2: No ocupa soborno.
4: No.
3: Duro. Bueno. Que no ocupa soborno y que pone límites.
1: Ya está. Bueno, vamos con doña Esperancita. Vamos con doña... doña Esperancita. Adelante, doña Esperancita.
3: Doña Esperancita, si el programa le ofrece un espacio para hablar de un problema personal, ¿usted...
1: ¿Usted qué?
3: ¿Lo toma para consejo o prefiere mantenerlo callado?
5: Ay, hija, pues de hecho vamos a empezar a hacer sección donde voy a decir mi sentir. Donde voy a decir mis anécdotas y vamos a decir las anécdotas de la gente. Aunque a la urraca no le guste.
2: Siempre anda mal, doña Esperanza.
3: Pues mientras mantenga el interés del público, yo creo que adelante.
1: Es todo. A ver, yo le pregunto a la inteligencia artificial. De todas estas respuestas, ¿quién fue el mejor que respondió? Adelante, te cedo el micrófono, todo tuyo, les quita tu sueldo sindical. Adelante.
5: La diablita.
4: Ya se rió.
3: Pues...
1: Ríete.
2: Ninguno va a ser.
3: Ay, pues mira, el soldado la verdad, del amor al menos fue más directo.
5: Ay, ya sé. Ni habló.
4: Ya ves.
1: ¿Quién es el más deschavetado de todos?
3: Bueno, pues mira, yo elijo la actitud de decir que no ocupa soborno, porque ahí hay columna, hay carácter.
5: Ay, mi hija. ¿Estás bien, mal?
2: Ahora resulta. Que nos ganó.
5: Gané.
1: Qué bárbaro, ¿eh? Y esto es tecnología,
2: ¿eh? Hay que reconocer.
1: Entonces, Cristóbal Misael fue el mejor.
5: Oye.
2: Nos ganates.
5: Hilario, ¿sabes cómo se llama la IA?
1: ¿Cómo?
5: ¿Michel?
4: No, caray.
2: Ah, sí, no, sí.
5: Por eso cierto, recogió.
1: No digas eso.
2: Le dio lado.
5: Inteligencia, ¿cómo te llamas?
3: Dilo tu amigo.
5: Te llamarás Michelle.
4: Ay, ay.
2: Nombre, teléfono, dirección, por favor.
1: Bueno, edad. Voy con los WhatsApp, ¿les parece? Voy con los WhatsApp, mande.
6: Saludos, papá Tivallejo.
1: Ándale.
7: Ahora sí que muy acertado, viejillo, ¿eh? De tu parte, que dure 2 horas el programa. Aplausos, por favor, y de pie. Hay que pararnos de pie.
2: Aplausos.
7: Ni modo
2: aplausos
7: que.
2: De, ahí, Bartolo, ponle aplausos ahí.
7: Vamos a pararnos. Oigan. Yo opino que la Esperancita tiene que tener su sección de chistes, porque esos del compadre están bien salados, pero de a tiro más salados que el agua del mar.
2: Bueno, salitre contra Esperancita, ¿qué les parece?
5: Vamos a un duelo después.
2: Uno y uno.
8: Jefe Hilario.
1: ¿Qué hay, mi estimado Edgar?
8: Que el programa dure más, hombre.
1: Estás escuchando,
8: ya la probona a las 3, ya no se escucha ningún programa, puro grabado. Ándele.
1: Meta
8: personal, aquí andamos puro que quiere chambear.
1: Ándale. Pues gracias.
8: Muy buenas tardes.
1: Buenas tardes, hijo.
8: Hilario, muchas felicidades.
1: Gracias, Jesús Tibi.
8: La ampliación de su programa.
5: ¿Qué hay?
8: Quiere decir que vamos muy bien. Un saludo. Bueno.
0: a la tropa biónica que

0: tiene ahí de ayudantía. Le decimos biónica porque el que no es mudo es tartamudo o está golpeado de una pierna, en fin de que a lo mejor no se hace ni uno de todos los que se
1: ninguno murió. Completo, ninguno. Saludo completo.
0: Soldado del amor, terror de las mujeres, delirio de los hombres.
2: Es todo.
3: Ah, caray.
2: Ya está. Gracias. Manden su nota de audio, gente. 667-388-109. Vamos a pausa. Estamos.
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5: 1:58.

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2: La gobernadora del estado de Sinaloa, Graciela Domínguez Nava, dijo que los 6 cambios realizados en su gabinete son parte de la dinámica natural de la administración estatal para reforzar estrategias y enfrentar nuevos retos. Aseguró que la determinación ya está tomada e invitó a conocer los nuevos perfiles. Señaló que no descarta más movimientos y que la Secretaría General de Gobierno se mantiene intacta por este momento, pero se seguirá trabajando. El Instituto Electoral del Estado de Sinaloa lanzó la convocatoria para ocupar los cargos vacantes en los 38 consejos distritales y municipales que organizarán el proceso electoral local 2026-2027. El registro será exclusivamente en línea del 1 al 15 de octubre a través de www.iesinaloa.mx. Luego de que agosto cerrara con 20 feminicidios y septiembre con 23, la gobernadora Graciela Domínguez Nava expresó su preocupación por el repunte de violencia contra las mujeres en Sinaloa. Señaló que el tema es abordado de forma constante en la mesa de construcción de paz y seguridad.
3: Es el tema que tratamos de manera constante en la mesa de construcción de paz y seguridad. Y estamos diseñando algunas estrategias en una serie de acciones transversales que implica la intervención de prácticamente todas las instituciones que participan en la mesa de seguridad.
4: Informó Liliana Rodríguez.
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3: 2 y 9.

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4: Estamos, Bartolín, ya estamos acá al aire nuevamente en este espacio único, auténtico, original. Bienvenidos, los acabas de sintonizar. Bienvenidos. ¿Qué tal esa risa? ¿Qué?
5: Es que el Jacobo se le cae viendo al soldado y el soldado.
6: Está guapo, no va de la. ¡Caray! De la ceja le sale unas trenzas, bueno, pero.
4: Para que bueno. Se motive aquí nuestro ilustre galán de galanes, el rorro de rorros.
7: ¿Qué pasa?
4: Aquí está, nada más y nada menos.
6: Oye, don Hilario, ahora Mante. Vamos a ocupar comida porque 2 horas son muchas, vamos a ocupar patrocinadores.
4: No tienes casa, hijo.
5: No nos picha el pan, no van a pichar la comida.
6: Hijo, pues es que a las 12:30 te viene.
8: Quiere marisco de ese hueso.
4: Bueno, ¿me permiten, por favor, continuar con el programa? Se sueltan, ya están. Se sueltan y no
6: dale,
4: hay
6: dale,
4: quien
6: pues,
4: los
6: dale, viejito, dale.
4: Aquí
6: viejito,
4: está.
9: Por tu tanta agresividad, comadre. Te consideraba mi amiga.
6: Ándele. Doña Quejas.
9: Separarnos, ¿no? Soldado y a mí.
5: Ay, mija, estás separando.
9: Sonando muy mal eso. Que se me dice que te quieres quedar tú con el soldado, ¿verdad?
5: El soldado.
6: Ya hace rato.
9: Sí, hace que sí.
4: Ándele. Andele, eso le pasa por andar de habladora. Andele,
5: mira, Pati, yo. Soldado. Mi pecho no es bodega, pero tampoco voy a andar quemando a mi amigo. Oye, ahí llegó el locutor número 2.
6: ¿De quién? ¿De dónde? ¿Cómo? ¿Cuándo?
4: Bueno, déjenme poner los WhatsApp 667-388-1009, bueno.
10: Hola, amigo, ¿cómo está, amigo Larín?
4: ¿Quién? No, no, sí, amigo.
5: ¡Volvió!
4: ¡Amigo Pepe!
5: ¡Volvió Pepe!
4: ¿Cómo está, mi gran amigo? Bueno, les da más alegría a ustedes que a mí saludar a mi buen amigo que tanto quiero, que tanto... Extraño.
10: ¿Dónde andaba, compa Pepe?
4: Es más, le voy a marcar, espero que me conteste. Espero que me conteste mi buen amigo. Qué gusto tenerlo nuevamente por acá.
6: Una hemorragia de placer.
4: A mi gran amigo Pepe, a ver si me contesta.
5: Desde que quería el teléfono de Pati Vallejo no sabía de él.
4: Ya van a empezar otra vez, pues. Es lo que les digo, pues. Buenas tardes, amigo mío, ¿cómo estás? Qué gusto saludarte.
11: Buenas tardes, ¿cómo estás?
4: ¿Cómo estás, amigo? Qué felicidad me da escucharte, amigo. ¿Cómo estás? ¿Todo bien?
6: ¿O va saliendo el bote?
4: Te escucho lejos, amigo. Te agarré ocupadito.
5: Es que
4: ¿Eh?
11: Estoy, amigo.
4: ¿Cómo estado? ¿Por qué anda ausente? ¿Por qué se olvidó de su amigo que tanto lo quiere y que tanto lo admira y que tanto lo respeta?
11: Es que me descompuso el otro teléfono, amigo. Ah. El número

0: Con razón.
1: Ah, lo llevó con cierta persona que lo...
0: Bueno, me permite, por mal. Favor, platicar acá con este muchacho. El que tiene ganas de verlo soy yo. Con razón se me hizo raro ese...
1: Ya sabemos.
0: Este número, terminación 1121, y dije, y el otro teléfono se le descompuso.
2: Yo tengo una amiga que me lo arregla, los teléfonos, amigo.
0: Sí, qué bueno. Qué bueno, pero sí. Me da muchísimo gusto saber que esté bien, amigo Pepe. ¿Cómo ha estado? ¿Qué novedades?
2: Muy bien, gracias. Dijo, amigo,
0: mira. Qué bueno. ¿Cómo ha estado? ¿Qué novedades?
2: Aquí nomás, amigo. ¿Usted cómo está? ¿Cómo ha estado, amigo?
0: Pues aquí con achaques y trabajando. No hay de otra más que darle para adelante, amigo Pepe. Oiga,
2: pues sí,
0: ¿qué me cuenta de novedades con las chamaconas? ¿Todavía sigue enamorado?
2: Sí, amigo, pero no ha salido nada, amigo.
0: No, pues porque, hijo, es que te olvidaste de mí cuando acá en este espacio radiofónico único, auténtico, original, que tú en este momento estás sintonizando, no me has hablado, amigo. Así que para las mujeres que nos están escuchando en este momento, yo le quiero recomendar, amigo. Es que,
1: trucha.
0: Pues el otro número ya no lo tiene. Bueno, para las mujeres que nos están escuchando, aquí está un verdadero hombre. Un gran amigo que yo tanto quiero. Mujeres, muy trabajador. Ojalá que se den la oportunidad a las mujeres de tratarlo.
1: No, pues así no.
0: Pues sí, porque es que el otro número, pues, ya era conocido.
2: Yo les invito a comer donde quieran, amigo.
0: Así es. Porque hay algo muy importante que tiene mi amigo José Antonio Mesa. ¿Mesa qué?
2: ¿Mesa Castillo?
0: Ya se le tiene el nombre así como
1: Mesa
0: de...
1: Mesa Castillo. Tiene una nombre, mesa de un castillo.
0: Tiene nombre así como de político, así, hijo, como si fueras un...
1: Vampiresco.
0: Oye, ¿no sabía que eras Castillo? Ya sé, amigo.
1: Vampiro viene de Castillo.
3: De arena.
1: Con una mesa grande, larga.
0: Para las mujeres que nos están escuchando en este instante, las invito para que se den la oportunidad de conocer a este gran hombre, este gran caballero, muy... trabajador, nada de tacaño.
1: Y las invita a comer.
0: Exactamente, lo que
3: las
0: quieran.
3: Las invita a la birria.
1: Pueden llamar gorditas.
0: Bueno. Mujeres que estén interesadas en conocer, trae nuevo número nuevo. Trae un nuevo celular para que hagan contacto con él.
3: ¿Ya no va a poder hacer uno y uno?
1: Celular no creo.
3: Ah, caray.
1: Un número sí.
0: ¿Me permiten, por favor, seguir tratando a este muchacho? Les preguntó, mitoteros.
2: Metiches. ¿Estas borracas ponen un tapón en la boca, amigo?
0: ¿Cómo?
2: ¿Estas borracas caen y le pongan un tapón en la boca?
0: No, qué bárbaro, hombre, se suelta.
1: Ya no cayó.
3: Ya no cayó.
0: El número que tiene, amigo, ¿quiere que lo diga yo o lo dice usted?
3: Uno y uno.
0: Ah, caray.
1: El soldado, que lo diga.
0: Pues el número de él. No hablan y ni saben de qué están hablando.
3: Por eso uno y uno. Ay, no está... ¿Usted se va por otro lado ahora?
0: 6-6. Lo digo yo, amigo, lo dice usted, el nuevo número.
2: Díganlo usted, amigo.
0: Bueno, pero uno y uno. 6-6.
1: Ay.
2: 7-3.
0: No, amigo, pero ¿pase aquí? ¿No está marcando otro número? Aquí yo tengo otro número.
3: El nuevo.
0: El nuevo, vamos a dar, ¿no?
3: El nuevo.
2: Pues, el viejo no me va a contestar. 7-3-54-51-90.
0: Oye, pero ese no funciona, amigo Pepe.
1: Sí, ya le estuve llamando mucho.
0: Oye, el otro no funciona. ¿No me está diciendo que se descompuso?
3: ¿Para cuando lo arreglen?
2: No, el que termina con 1121 ya no lo tengo, amigo.
0: Ay, ¿me estás marcando del 1121, hijo?
3: Pero puro WhatsApp. Entonces,
1: reclámale, don Hilario.
0: A ver, yo tengo aquí un número que es 83-1121. De ese te estoy hablando. ¿Cómo va a ser otro? Si te estoy marcando aquí al 6674-1121.
3: Pero es puro WhatsApp, señor.
2: No, el otro sí ya no lo tengo, ya lo...
1: Ya no sabe ni de cuál está marcando.
0: No, pues ni sé de qué número me estás marcando entonces, hijo. Yo aquí te estoy marcando al 6674-83-1121.
3: Por Ouija, márquele.
2: Ya no lo tengo, amigo.
0: Ya no lo tienes. Y entonces, ¿de qué número me estás
3: contestando? Entonces, ¿cuál es? Es un espíritu.
2: Es 6673-54-5190 ahora.
0: Ah, canijo, pues es que está raro. Está raro, porque aquí yo tengo el 6674-83-1121. Bueno, en fin.
2: Ya lo quebré yo.
3: Hasta de corridito se lo sabe.
1: Ya lo quebró.
0: Bueno, las mujeres que estén interesadas, ¿a qué número hay que marcarle?
2: 6673-54-5290.
0: Anótenlo, mujeres. Buen tipo el muchacho. Sí. Muy trabajador.
1: Sí.
0: Y la verdad, se van a sacar la lotería. La mujer que llegue
1: y la va a llevar
0: con
1: a comer,
0: este hombre,
1: birria.
0: se va a sacar la lotería, porque un hombre como este no hay. Son escasos, así jaladores.
1: Entonces no es comer, es desayuno, ¿no?
0: Bueno, es, gracias.
3: Es muy parecido al soldado del amor.
0: ¿En qué?
2: La historia de la birria, lo que pasó con la birria, no contaba, no lo contó.
0: No, vámonos, vámonos despacio, amigo Pepe. Mañana, mañana lo platicamos, ¿sale? ¿Eh? Te mando un fuerte abrazo. ¿Cómo?
2: ¿Hasta las 4 de la tarde ahora?
0: Sí, hasta las 3, hijo, hasta las 3 de la tarde.
1: ¡Hombre, viejo! ¿Cómo que
3: hasta las 4?
0: Te mando un fuerte abrazo, amigo Pepe, te queremos.
1: Sí, sí, lo queremos.
2: Igualmente un abrazo, como nos indica.
0: Gracias.
3: Te queremos, Pepe, te queremos.
1: Un beso.
0: Gracias. Ojalá que las mujeres que nos estén escuchando se den la posibilidad. ¿Cuelgas tú o cuelgo yo, amigo Pepe?
3: ¡Ay, tú, Liz!
0: ¡Ah, caray! ¡Eso y eso! Envidioso, ya quisieras tener un amigo.
3: Ya de viejo le salen las...
1: Cuelga tú, no bueno. Tú, no tú, primero
0: ¿cuál
1: tú.
0: ¿Cuál es, hijo? ¿Cuelgas tú o cuelgo yo?
1: No más, que...
3: ¿Sigue todo con eso?
1: ¿Hasta dónde hemos llegado?
3: ¿Que te va a ver en la noche? ¿Dices cómo?
2: Estaba en la noche, mi amigo Dario, lo escucho yo.
0: Así es, fiel radio, escucha él.
1: ¿En la noche lo escuchas? Pues si en la noche no estábamos.
3: Pero le habla.
0: Desde que estaba en la noche.
3: Es que te voy a contar que don Hilario, cuando yo era joven, escuchaba a don Hilario en las noches.
1: Ya llovió mucho.
2: En la noche las prestaciones, amigo.
0: Así es, pero ya tiene rato de eso. Bueno, ¿cuelgas tú o cuelgo yo?
3: Por fin.
2: ¿Cuelga usted?
0: No, mejor tú.
2: Colgamos los dos.
0: Sale, por el mismo tiempo.
3: ¡Ah, bueno, caray! ¿Un tiempo?
1: Tiene los ojos vidriosos, don Hilario. Tiene, dos, está sudando.
0: Uno, dos.
2: Uno, dos, tres.
1: Oye.
3: ¡No colgó!
1: Ya colgó,
3: ¡ay,
1: ya colgó! ¡Cinco, ya colgó! De aquí te brinco.
0: Bola de envidiosos, ¿eh?
4: Ay, don Hilario, le mando un beso en la boca, doña Esperancita.
3: ¡Ay!
5: Después de ver. ¡Qué, don Hilario! Oigan, a ver, apóyenme todos.
3: ¿En dónde?
5: No
3: ¿en el techo?
5: Entendí bien el mensaje.
1: Te agarramos, te apoyamos, no te demos.
5: De a tiro, como que entendí que... Ay, don Hilario, si no me echa porras, ya no lo voy a escuchar.
0: Algo mejor así, vamos a música, como vamos a música.
1: No, ¿no le gustó?
0: Ahí volvemos.
5: Qué bueno sería eso.
0: ¡No, no, no!

0: Ya estamos nuevamente en este espacio único, auténtico, original. Bienvenido, nos acabas de sintonizar. Pues déjame decirte que mira, te estás perdiendo de este show. Músico, cómico, musical. Voy con los WhatsApp, 667-388-1009. Manden su nota de audio para que nos informen qué tal anda ahorita las calles de la ciudad. Ya ver que hay mucho tráfico a esta hora, eso de las 2, 3 de la tarde, mucho tráfico en Culiacán.
1: ¡Mate! No te pierdas, Pepe, no te pierdas. Aguanta la carrilla, goten carrilla. No te pierdas, Pepe.
0: Él no se agüita. Al contrario, me da muchísimo gusto que mi amigo Pepe se reporte y que esté aquí al pendiente de nosotros. La verdad es que nos vamos a divertir mucho, amigo Pepe, y le vamos a conseguir una chamacona.
2: Bueno, qué gusto me dio saludarte, amigo Hilario. Tanto tiempo sin saber de ti. Ya sabes que tú y yo.
0: Saludos, gracias igualmente, amigo Pepe.
3: Un saludo para la Nexo.
4: Actitud 5-7.
0: Muchos son. Que cante.
4: ¿Qué onda, Pepe? ¿Qué rollo?
0: ¿Ves, amigo Pepe?
4: Abrazo,
0: la gente.
3: La gente lo pide.
0: La gente quiere mucho a mi Pepe. Porque pues el Pepe, caray, es de casa.
3: Pero señor, el Pepe vino a rescatar el rating. Por verdad, el salitre.
0: La verdad, oye, todo esto, ¿dónde está mi buen amigo? Mi buen amigo Chuy. A ver, me recordaste que tiene que participar. ¿Dónde está mi buen amigo Chuy? Es que me mandó una nota de audio, pero pues le estoy marcando y no me contesta.
5: ¿Por qué no me
0: marcó? Pues si le estoy marcando y no contestas, hijo, ponle saldo. Tan amolado está el asunto que...
5: ¡Salitrín!
0: Hijo, pues te estoy marcando, contéstame.
3: ¡Qué irresponsable!
0: Ponle saldo, primero que nada.
3: ¿Dónde anda?
0: Ponle una recarga, hijo, ¡qué bárbaro! Bueno, no contesta.
3: No se reporta.
0: Ahí está, dice, ¿por qué no?
5: Ahí está recomponiendo un aire acondicionado, arreglando un aire acondicionado.
0: Bueno, debe estar ocupado. Le mando un fuerte abrazo al compadre Chuy Salitre.
3: ¡No hay chido!
1: Contraten a Chuy para que se pongan a instalar Miniflis y deje de contar chistes. Contrátenlo mejor. Que arregle Miniflis y no cuente chistes.
3: Caray.
0: Porque son así.
3: A ver, señores, padre. Yo los invito a que me manden un audio diciendo si les gustan los chistes de Salitre o no. Y lo corremos.
0: A la gente le encantan los chistes.
3: No, señor.
0: Le encanta a la gente.
3: A ver, mándame en audio si tiene su opinión. Por favor.
0: Muchacho. Un saludote muy especial para mi buen amigo Brandon, que nos está escuchando en este instante.
3: Brandon Lee.
0: 667-388-1009, para que mande su notita de audio, gente. 667-388-1009.
3: ¿Y para los del Gabacho?
0: En inglés.
6: Sí, sí.
0: ¿Qué dijo?
5: ¿Es en japonés o en chino?
3: Mira, me quería meter la botella.
0: A ver, ¿qué dijo?
5: Cálmate.
6: Chis. Se ve aquí. ¿Qué dijo?
0: ¿Alguien le entendió? Manden una nota de audio si alguien le entendió, porque no entendí.
5: Ni un
0: nada,
5: gringo,
0: no
5: ni
0: le
5: uno.
0: Entendí nada.
3: Hay que traer su invitador para que lo diga mejor.
0: ¿Qué?
3: Igualito.
1: Contraten a Chuy para que se puedan instalar Miniflis y dejen de contar chistes. Contrátenlo mejor.
0: Contrátenlo, gente.
3: Igualito.
5: Idéntico.
0: Oye, ¿ya no habló el imitador del Soldado del Amor, Le dio pena, le dio vergüenza.
3: Los mineros tacos con Pati.
5: Hasta la moto también.
3: Hasta el imitador.
0: Saludos también a Pati.
5: Seguro. Pati Vallejo.
0: La hermosa mujer.
3: Oye, soldado del amor, ¿no te hará daño vivir cerca de la cartera? No. ¡Esos son chistes!
0: Bueno, gente, ¿quieren platicar con nosotros? 667-388-1009. Márcanos ahí donde está su WhatsApp. Doña Esperancita, dígale a la gente cómo pueden llamarnos vía telefónica.
3: Claro que sí, hijos. Nos agregan 667-388-1009 y le pican al botoncito verde y ya nos llaman. Llámame
0: por WhatsApp al 667-388-1009. Déjenme ir a musiquita, sale. Y ahorita volvemos.
5: No, ya para cerrar. Porque seguimos con hambre aquí.
0: Ya para cerrar con broche de oro el programa. ¡Sale!
3: Llevamos 12 mensajes.
5: ¿Cómo que hasta las 3? Ni lonche trajimos. Ya.

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0: ¡Qué buena música! ¡Qué buena música está sonando! En la mejor estación del mundo mundial, La Plebona, 100.9. ¿Cómo andan? ¿Cómo andan? 6673-881009 para que manden su notita de audio, porque ya estamos a punto de irnos, a punto de cerrar con broche de oro el programa.
1: ¡A comer!
0: ¿Saben qué? Les tengo que dar la mala noticia, señoras y señores.
2: ¿Cuál?
0: No, pues no llegamos el día de hoy a los 70 WhatsApp.
1: Yeah. ¿Regresamos de una a dos entonces o qué?
0: No, pues
2: que la gente diga.
0: Espérate, todavía tenemos chance porque son mañana, en este mañana. Instante. No.
2: Que la gente diga.
0: El reto fue, mira, traían el escándalo de que supuestamente el programa querían que durara hasta las 3 de la tarde.
2: Es que no se nos avisó.
0: Así es. Andaban que queremos que el programa de Don Hilario
2: y
0: a su bola.
1: Dale.
2: Nos dejó el rating bajo la Marale.
0: Entonces, no, la verdad, pues no llegamos al objetivo, así que siento decirles, señoras y señores, que no podemos estar hasta las 3 de la tarde.
2: Regresamos de 1 a 2.
0: Fue muy claro y evidente el reto.
1: ¿Y fue preciso?
0: No, pues es que ¿de qué se trata? ¿De qué se trata?
3: Y ahí le va un chiste chistoso.
0: No. Oye, ¿y este?
3: ¿Cómo?
0: ¿Cuál chiste?
2: ¿Qué chiste, hijo?
1: ¿De dónde salió?
3: ¿Cómo sacó un elefante de una alberca?
1: Mojado.
0: No, estamos en la sección de chistes o de qué se trata. A ver, señores, nuevamente el reto. Es la 1, ¿qué hora es?
2: 1:52.
1: 2:51.
0: Todavía tienen chance.
2: 2:51.
0: Todavía tienen chance, señores, de llegar a los 70 WhatsApp.
2: Desconecta el modem.
4: ¿Cuánto faltan?
0: Bueno, ¿qué dijo? ¿Qué?
4: ¿Cuántos faltan todavía?
0: ¿Cuántos faltan? Falta como unos 20.
2: Señor.
1: Cuá, dijo el pato.
2: Me están mandando un mensaje aquí una persona que quiere. Bueno, quiero felicitar a una persona que cumple años hoy.
0: No. Estamos en el reto.
2: No, espéreme.
0: Mi vida santo.
2: Pues déjeme felicitar.
0: ¡Felicidades!
1: ¡Apúrate, pues!
2: Déjeme mandar un saludo, una felicitación a Brenda, que está cumpliendo años hoy, que nos está escuchando desde el Pollito Pío. Ahí después nos vamos a mandar alitas, oiga.
0: No, pues sí.
2: ¿Sale?
4: El Pollito Pío.
0: Si llegan los 20 WhatsApp antes de que nos vamos, mañana de 1 a 3 de la tarde.
2: Ya duérmanse, ya duérmanse.
0: Permítanme, por favor, poner los WhatsApp. A ver, vamos a.
1: Jálense.
0: Gracias.
5: Mándale mensaje, plebones. Porque tú, bueno, una hora más.
0: A ver.
6: Aquí yo le voy a mandar 20 mensajes para que se llegue a la meta.
1: Échale, pues.
4: Sale.
0: Están llegando muchos mensajes. Parece que sí.
7: Está
1: saliendo humo la computadora.
7: Sí, que se quede el programa.
0: La gente lo está pidiendo. Parece que sí vamos a quedarnos hasta las 3 porque están llegando muchos WhatsApp.
5: Para que lleguen 20 mensajes, espera que no llegue ni uno del diablo. Que no llegue ni uno del diablo porque ese lo pone.
1: Cuando hablar, no habla el diablo.
4: Mande mensaje.
0: Gracias, César Delgado. Gracias, hijo. Están llegando.
1: Pusieron las pilas.
0: Qué bárbaro.
1: Gracias, amigo
0: Pepe.
8: Buenas tardes, hermanos. Un saludo a todos.
0: ¿Y este árabe de dónde salió?
8: Este,

0: Diego Ayotaro.
1: Gracias, hijo.
2: Ay, ya no lo conocen.
3: Quédese, don Hilario, quédese.
1: Te apoyo, en su casa.
4: Te apoyo, pero... dos horas.
2: Hay que traer comida.
4: Que te faltan, viejo.
5: Sáquenle comida.
6: Mándenos tortas.
1: Ay, déjense de eso, por favor. Parece que se están muriendo de hambre, hombre.
2: ¿Cómo sí?
1: Pues sí. Qué bárbaro.
2: Vizcarra, güero, Vizcarra. Invítame a comer. Yo sí te voy a pagar.
6: Tacos, Vizcarra.
1: Bueno, señores, faltan 5 WhatsApp. No. Si tenemos 5 WhatsApp.
5: Sí se puede, mi gente.
6: Faltan 5 WhatsApp.
5: Sí se puede, mi gente.
1: Si llegan 5 WhatsApp, el programa se extiende.
2: Y van 20 WhatsApp, ¿no?
1: Si llegan 5 WhatsApp más, el programa
5: vamos,
1: se extiende.
5: Vamos.
2: Esto es más tramposo que la casa de los famosos.
7: De parte del soldado del amor.
1: Es todo. Adelante.
8: Una hora más, don Hilario, una hora más.
2: ¡Échese un grito!
1: Bueno, ay. faltan tres.
5: ¡Vamos,
1: y el
5: vamos!
1: ¡Está tres. Corriendo!
5: ¡Vamos, mi gente!
1: 7388-1009.
2: Y se acabó el tiempo.
1: Bueno. Échale, señores. Faltan tres.
5: ¡Vamos, vamos!
1: Ya casi nos vamos. Alfonso, adelante, hijo.
9: Amigo Hilario, hasta las tres, amigo Hilario.
1: Gracias, amigo Pepe,
6: dos,
1: gracias.
6: ¡Dos!
4: Una hora falta, más, dos. Una hora más.
2: Son como 80 de puro Pepe.
6: Hasta las tres, don Hilario, hasta las tres.
1: Gracias. Uno,
5: yo también.
1: ¡Falta una!
5: Vamos, vamos por uno.
8: Claro que sí.
1: Gracias, hijo.
4: Simón, viejo, jálate dos horas, jálate para seguir haciendo desastre. Jálate los peluches, pero ya vete porque no pagan horas extras.
9: Amigo Hilario, hasta las tres yo te quiero ver, amigo Hilario.
2: Si no entra Hilario, va a entrar el
3: van a
2: programa que sigue.
3: Andan todos de dedos de fuego, don Hilario.
4: Hasta las 7 de la tarde, hasta las 7, amigo. Hasta las 7, amigo.
1: No, amigo.
6: Vale.
1: No exagere. Bueno, parece, señores, que cumplimos la meta.
5: ¡No!
1: Gracias. Sí, buena meta. Gracias a todos los que mandaron su nota de audio.
8: Así sí, que se extienda, don Hilario, que se extienda.
1: Gracias,
2: ay,
1: hijo.
2: Te gustan extendidas.
5: ¡Ah, caray!
6: ¿De qué estás hablando?
1: Compadre, te estuve marcando.
5: Se perdió.
1: Nos vamos, despídase de Esperancita.
5: Se perdió.
2: Pues muchas gracias, ganamos. Y gracias a ustedes ya no va a venir Chuy Salitre.
5: ¡Ah, caray! ¡Ya viene!
2: Bueno, ahí nos vemos mañana.
1: Bueno, soltame el amor.
5: Sí, gente, hasta mañana en el show de Don Hilario.
1: Señor Jacobo, el ilustre fotógrafo.
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1: Gracias, ahora sí.
4: Mañana lo escucho, amigo Hilario.
1: Ya me lo bendigo, Pepe.
4: Dios me bendiga, me cuidan.
1: Gracias, amigo. Te mando un fuerte abrazo, ya sabes que lo quiero.
6: Vamos a la birria, Pepe.
1: Cuídense. 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
2: El comisionado nacional del Partido del Trabajo en Sinaloa, Fernando García Hernández, informó que el PT prevé emitir próximamente sus convocatorias para los distritos federales luego de que Morena inició su propio proceso interno. El dirigente explicó que posteriormente comenzaron las mesas de trabajo y sus acciones entre Morena, el Partido Verde y el Partido del Trabajo, como parte de los acuerdos establecidos a nivel nacional entre las tres fuerzas políticas. Autoridades de los tres órdenes de gobierno reforzaron la atención en el campo pesquero Las Aguamitas, en Abolato, tras las afectaciones provocadas por las altas mareas, con recorridos, entrega de apoyos y seguimiento a las familias damnificadas. El alcalde Jorge Rosario Bojorquez Berreyesa, acompañado por la presidenta del DIF Abolato, Mariela Berumen Bernal, recorrió la comunidad junto a la gobernadora Graciela Domínguez y autoridades estatales y federales. La Secretaría de Marina activó el Plan Marina en fase de auxilio y desplegó personal de la octava zona naval en comunidades costeras de Sinaloa, afectadas por lluvias y por los efectos de los huracanes Polo y Rachel. Los recorridos se realizaron en localidades de Ahome, Guasave, Elota, San Ignacio y Mazatlán, donde marinos efectuaron acciones de reconocimiento, seguridad, limpieza y apoyo, tanto en comunidades como en albergues habilitados. La gobernadora Graciela Domínguez Nava encabezó la entrega de reconocimientos a elementos que concluyeron el curso del Grupo de Operaciones Especiales del Estado de Sinaloa, además de recibir el segundo escalón de formación inicial de policías de proximidad. Durante el acto, el secretario de Seguridad Pública Estatal, Sinué Téllez López, destacó que pertenecer al Grupo Especial representa una responsabilidad mayor y llamó a los agentes a mantener disciplina, preparación constante y compromiso a la ciudadanía. Téllez López señaló que los conocimientos adquiridos deben reflejarse directamente en el trabajo operativo, informó Araí Blanco.
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0: Yes. Yes. Yes. Yes. Otra vez, señoras y señores, estamos aquí puestos. Una vez más con el show de Isaac y la Bendique. Qué bonito y qué emocionante, señoras y señores, estar aquí con toda la banda el día de hoy. Como siempre, aquí viviendo la vida, gozando la vida, gozando el instante, disfrutando a tu gente. Como yo, estoy disfrutando al Chuletas.
1: Eso quisieras, perro, disfrutarme, güey.
0: Estoy disfrutando un momento de estar contigo.
1: ¡Jamás!
0: Güey, te estás yendo por otro lado.
1: Tú te estás yendo porque te quieres ir por otro lado, pero... Toma cuernos, perro. Esto, virgen, prefiero que se lo traguen los gusanos a que te lo comas tú.
0: Güey.
2: Oh, my God.
0: Cálmate, güey. Estoy... Me refiero a que disfruto estar aquí contigo, güey. Me encanta estar aquí contigo.
1: No. A mí me encanta estar con una morrita, no contigo. Contigo, pues eres... Pues ya estás ahí, ¿ya qué, carnal? Pues ya me pongo a cotorrear contigo, pero así que digas, uy, me encanta estar con el Isaac, no. No te medio... Completamente, ¿verdad?
0: ¿Cómo estás, mamacita?
2: Hermosísima, divinísima, guausísima, ya sabes, contenta con la vida, Isaac. Eso me hace sentir bien. Y la verdad, gracias a la vida, porque estoy aquí, en este show, en esta vida... viviendo en este maravilloso cuerpo.
1: ¡Ota mano!
2: ¿Cuál ota mano? Este cuerpo es hermoso. Y el que pueda pasar por estas carnes,
0: ajá,
2: se queda todo babosado.
1: El Isaac no, que bueno, sí quedó medio babosado el Isaac también.
0: Yo nunca he pasado con la Chepis, nunca.
1: ¿Nunca has tenido acá tus encuentros al principio cuando recién se conocieron?
0: La neta, sí le tiré los perros a la Chepis, pero no me hizo caso.
2: Ay, Isaac, no empiezas con esas cosas. ¿Te puedo hacer caso ahora?
0: No, ya estás muy fea, muy jodida ya.
2: Isaac, qué grosero.
0: Au. Señores, de esta manera estamos empezando ya el show

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4: 3 y 8.

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0: chuletas.
1: ¿Sufres de frío porque quieres, mamacita?
2: ¡Ay, en serio, qué lindo!
1: Sí, mamacita, vendo cobijas.
0: Chiste, chiste, es un chiste malo de chuletas.
1: Ándale, que iba caminando yo por la calle, carnal. ¡Ajá! Y que me tiran un huevo. Y que les contesto, ¡órale! ¡A la otra, aviéntenme a su madre! Y toma las que me aventaron una gallina.
0: Chiste, chiste, es un chiste malo de chuletas.
1: ¿Sabías tú que las mujeres son como los mecánicos?
2: ¿Ah, sí?
1: Sí, nunca les entendemos nada y les terminamos dando dinero.
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0: Algo me hizo daño, hijo.
1: Otra vez usted.
0: Voy al baño, a ver.
1: Otra vez.
2: No le dio. ¿Por qué no permiten entrar este hombre?
3: Pues es que él dice que es el muy amigo del dueño de la radiodifusora.
0: Así es, hijo. Yo soy muy amigo del dueño de esta emisora de radio y él me ha dicho sentir que me dice, a ver, Anolegio, tú me conoces desde que yo era un bebé, ¿verdad? Yo le digo, sí, cómo no, yo estabas así chiquito cuando tú estabas ya, pues aquí, en Carriola, aquí en estos mismos pasillos, y ahora mira quién iba a pensar que ese niño de la Carriola iba a estar aquí de jefe ahora. Y pues, ahí me ves, hijo, él me ha dicho que yo me sienta como en mi casa, que yo soy amigo de la familia, y pues ya sabes, hijo, yo no me ando con cosas, sí, nomás porque no sé por qué ustedes le trabajan gratis, que ni siquiera los quiere correr.
1: No, sí le cobramos, con permisito, permítame usted, perdóneme que lo contradiga, pero yo sí le cobro.
0: Pues sí, pero esto estará en Lailos.
3: Yo, a mí me da para las caguamas y para un pan, y la neta, yo soy contento, yo estoy feliz como eso con eso, porque la neta, y luego me invita a comer a su casa y luego le lavo la camioneta.
1: Ah, ¿de veras?
3: Y le lavo la camioneta y le queda así bien perrona, su brillantito a sus llantitas, y le queda así bien perrona la mamalona, al patroncito, lo quiero mucho, patrón. Mire, si usted está ahorita oyéndome, mire su mano, haga de cuenta que le estoy besando la mano yo, patrón.
2: Y lambiscón, qué bárbaro, en serio, ¿no se te quita lo lambiscón?
3: Nunca de los nunca se me va a quitar, porque yo aquí, si se portan mal, soy el super sapo. El patrón aquí es como, no necesita gastar en cámaras, no necesita gastar en micrófonos escondidos ni en tecnologías, porque yo aquí soy el super sapo. Super sapo. Todo le digo yo, patrón, aquí le cuido yo la radiodifusora.
2: Quilambiscón, en serio.
1: Vámonos con música mejor, oiga, este es el show de Isaac y la Banduca.
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5: 3 y 52.

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2: El consejero presidente del INE en Sinaloa, Jorge Luis Ruelas Miranda, hizo el llamado a los jóvenes que cumplirán 18 años de hoy y hasta el 6 de junio del 2027, día de la jornada electoral, para que acudan a los módulos a tramitar su credencial de elector sin esperar a ser mayores de edad. Explicó que deberán presentar acta de nacimiento e identificación oficial que puede ser de la escuela. Aclaró que si tramitan antes de cumplir 18, la credencial dirá 17 años, pero les permitirán votar el día de la elección. El director general de COBAE, Santiago Insunza Cázares, destacó los logros de estudiantes del colegio en concursos académicos, deportivos y culturales, principalmente en robótica, donde han obtenido triunfos a nivel nacional e internacional y que han elevado el reconocimiento de la institución. Detalló que el pasado fin de semana, un equipo de COBAE participó en una competencia en California con 25 países y obtuvo el segundo lugar mundial, superando a Estados Unidos. Protección Civil del Estado ha realizado más de 500 visitas de supervisión a centros de atención infantil en lo que va del año, desde Choix hasta Escuinapa, lo que representa más del 85% de los 509 centros registrados en el Registro Nacional. El secretario de Salud, Cuitláhuac González Galindo, informó que ya se tienen avances en el proyecto federal de consultorios universales de salud impulsado por la presidenta Claudia Sheinbaum Pardo. Explicó que de los 400 consultorios anunciados, ya inició la primera etapa con 150 unidades distribuidas en todo el estado.
3: Informó Liliana Rodríguez.
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5: 4 y 4.

0: Señoras y señores, llega a continuación Chuleman. Carnal, hoy te vengo a traer la triste historia de una morrita que descubrió a su pareja acostándose con nada más y nada menos, no con una mujer, no con un vato, bueno, sí con un vato, pero era nada más y nada menos que su papá. O sea, el vato estaba planchando con su suegro. Válgame la ch... Respeten, todavía entiendo a la suegra, pero al suegro. Este mundo está loco. Por eso los extraterrestres ya no quieren venir con nosotros. Tal es el caso de esta morrita que descubrió la infidelidad de su esposo con su propio padre. Se hizo viral en Facebook después de que la morra afectada Camila publicara fotos y videos como prueba de la relación amorosa que descubrió cuando tomó el celular de su papi. Aunque la historia ocurrió allá en Brasil, esta infidelidad se hizo viral y ha traspasado fronteras, dando lugar a toda serie de comentarios en las redes sociales por la relación amorosa entre su papá y entre su yerno. No manches, por los mensajes la mujer sospechó que había algo y revisó la galería de fotos del celular de su papá, encontrando contenido explícito en donde los protagonistas eran su esposo y el dueño de su teléfono, o sea, era el propio padre de la morra.
1: Ay, con razón mi papá te regaló un carro, perro.
0: Que hizo la morra fue que le prendió fuego al carro que le había regalado su papá. La policía tuvo que intervenir después del que el papá de 45 años lesionó a un transeúnte con una botella. Salieron los vecinos a querer ayudar ahí al pobre señor porque estaba su carro quemándose. El vecino se enojó. Y el noviecito, o sea, el novio de la morra y también del papá, se esfumó. Qué feas cosas están sucediendo en este mundo, señores. Esto sí es horrible.
2: Mi marido es puro. Y me pasó los cuernos con mi propio papá.

0: Chule, tantán, ahí se acabó, ahí te guacho para la otra, carnal.
1: Gracias, Chulemán, qué feo caso. Chale. Amigos, gracias, seguimos con más música aquí en el show de Usaquilabanduca.

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Cuando el sax empezó a romantiquear, ¿qué tiempos aquellos? Aquí está esto de Conjunto Primavera. Se llama Necesito Decirte. Fue con lo que despegaron a la fama, a la cima. ¿Qué tiempos aquellos? 1998, 99.

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Cosas que no sabías, pero ahora ya lo sabes. ¡Yeah! Amigos, cosas que tienes que hacer ya, ya, inmediatamente. Deja de quejarte. No tiene ningún sentido. O se soluciona el problema o se acepta.

0: Deja de querer tener la razón. Realmente no es tan importante. Está bien dar la razón. 3. Deja de ver los errores y equivocaciones como cosas negativas. Es donde surge el aprendizaje, recuérdalo. De un aprendizaje muy importante. Es donde las personas se enfocan en asimilar y se agradece esa lección de errores. Deja de juzgar. Realmente no tienes autoridad moral para juzgar a nadie. Todos somos seres humanos. Deja de competir y empieza a colaborar. Se crece el doble y sin desgaste. Está chido, ¿eh? Deja de dudar y comienza a creer. Porque es la misma energía, solo que en una en negativo y otra en positivo. Deja de tener miedo y comienza a confiar en ti mismo. Y te vas a dar cuenta que el miedo es solo la ausencia de la confianza. Ahí te ves otro. Deja de dar excusas y comienza a dar soluciones. Es más difícil pensar en excusas porque no son reales y no se puede sostener mucho tiempo. La solución te libera. Deja de procrastinar. El dejar algo para después es generar una carga mental innecesaria, porque con el tiempo pasará cada vez más y se te va a hacer más pesado. Vas a comenzar a hacer las cosas antes de pensarlas. Que la acción llegue antes del pensamiento. Y por último, deja de pasar tanto tiempo con el celular.
1: Ay, me caes gordo, estos mensajitos a mí no me sirven. A mí me encanta estar en el celular viendo TikToks.
0: Aparentemente no pasa nada, pero es tu tiempo el que se va por la pantalla. Y empiezas a dedicar más tiempo ya a esas gentes que ni siquiera te conocen. Mejor dedícale tiempo a ti mismo, a tu familia, a tus mascotas, a leer, a escribir y a salir a caminar. Es muy importante, ¿eh? Cosas que no sabías, pero ahora ya lo sabes y te las compartimos, por supuesto que ya es aquí en el show de Isaac y la Bandeuca.
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0: eso de muñeco. Qué chido que están aquí con nosotros, señoras y señores. Puro para arriba, puro para arriba, puro para arriba, puro para arriba, puro para arriba, puro para arriba, puro para arriba, puro para arriba, puro para arriba, puro para arriba, puro para arriba, pariente. Así se baila, así se goza la victoria. Escuchando el Shady Sack y la Banduque. Gracias. Qué chido que están aquí con nosotros, señoras y señores. Échale ganas, plebes. Yes, sir. Juancho Trifa, si se goza, si se prende la victoria. Escuchando el Shady Sack y la Banduque. Oye, carnal, ¿sabías que las madres solteras son un ejemplo de valentía y superación que no merecen recibir críticas? El tiempo ha cambiado y, por supuesto, todo lo que antes se veía como algo juzgable, condenable y reprochable, hoy en día es visto con total naturalidad. Ser madre soltera era algo impensable años atrás, hasta era para la familia algo indigno y vergonzante. Hoy en día las cosas se han revertido y ser madre soltera es algo visto con mérito, como una fortaleza y hasta con la admiración a la valentía de enfrentar esa situación ante cualquier consecuencia que pudiera aparecer. Ya tener hijos sabemos que nos da placer, nos da felicidad.
1: No, y cuando lo haces con placer nacen bonitos.
0: Calculemos que lo que para una madre que está sola puede pasarle al ser ella único sostén, educadora y cuidadora, algo tan valioso como es la vida y educación de un hijo. Sabemos entonces por qué decisión propia o bien por su pareja las ha abandonado, simplemente ya no está, quedan al mando de esta tamaña responsabilidad y a nuestros sentimientos hacia ellas cambian. Las vemos fuertes, empoderadas y hasta las admiramos por su esfuerzo y valentía. Entonces, hay que darle un aplauso para todas aquellas mujeres que han decidido estar solas sin un hombre que las esté fregando. Si no ayudas, pues ¿para qué, va?
2: Claro.
0: Toda madre soltera trabaja duro. Ellas son el espejo que los hijos miran. Ven lo positivo de estar solas por ellas y por sus hijos. Asumen la función de padre y madre a la vez. Y tienen un montón de cualidades más. Eso sí, hay un programa de radio que yo he escuchado, carnal, que la gente lo malinterpreta, y no estoy del lado del maltrato a la mujer, ni estar en contra de las mujeres solteras, pero sí es cierto que son un mal partido. Se venía oyendo el otro día. Y pues es que si tú buscas el amor pleno en una mujer, carnal, pues una madre soltera, su prioridad siempre van a ser sus hijos, no tú.
1: Hay algunas que se van a dejar a sus hijos por el marido.
0: ¡Arriba las mujeres solteras! ¿Y las casadas? También.
1: No, y las casadas abandonadas también.
0: ¿Cómo?
1: Sí, que tienen marido, pero parece que no tienen marido porque el marido ni las vela. Y luego el marido no anda llorando después porque le salen el...
0: Este vato. ¡Sale! Seguimos con más música. ¡Súbele!
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4: 4 y 55 minutos.

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